0: favor de Importador Alvarado. Cuando vamos jugando ya segunditos del primer cuarto, 9:31 nos marca el tablero y esto sigue 0-0, mi estimado Juan Carlos.
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0: ¡Sí, señor! ¡Borcelino de a tres! ¡Espectacular! El tablero marca 2, pero se la mandó desde afuera el argentino. Vamos a ver, me parece que hay un error ahí en el tablero. ¡Espectacular la de Borcelino! ¡Ya lo está ganando! ¡Lo está ganando el Samara Raptor! Cuando por acá también me indican que hay inconvenientes en el tablero, ya se une con nosotros nuestro compañero Eric. ¡Bienvenido! ¡Muy buenas noches!
2: Buenas tardes, mi querido Cristian y Juan Carlos y todo el sur del país. Ya con los problemas que tuve, ya llegué. Y qué lindo con ese de a tres incorporarme y que empiece a ganar nuestro querido Raptor, mi querido Cristian.
0: ¡Sí, señor! La pelota que la tiene Importador Alvarado. ¡Cuidado con el tablero! ¡Tenemos inconvenientes! ¡Lo está ganando acá el Samara Raptor! ¡La pelota con Mesías! ¡Se viene la contra! ¡Espectacular! ¡Dos más! ¡Para Importador Alvarado! ¡La pelota que la pone en movimiento! ¡La roban de nuevo! ¡Piden falta! ¡Que siga! ¡Dice el árbitro! ¡La pelota en posesión de Importador Alvarado! ¡La tiene Hernández! ¡Va a intentar de a tres! ¡Cuidado! ¡Peligroso! ¡Espectacular! ¡Tres más! ¡Tres más para Importador Alvarado! ¡Que da la vuelta! ¡Le da la vuelta al compromiso, mi estimado Eri!
2: Siete puntitos. Cinco en total que nos saca en un ratito. Más los dos, ya se actualizó el resultado y estamos 7-3. ¡Qué partido! ¿Qué se nos viene, Cristian?
0: ¡Sí, señor! ¡La pelota! ¡Ya aparece la Silva! ¡Espectacular! ¡Me parece que fueron de a dos del brasileño! ¡Y esta es partida y ida y vuelta, Juan Carlos!
1: Mencionábamos, sabe que se juega el todo por el todo Importador Alvarado y no ha venido a esconderse, ha venido a proponer ya también un tanto más lo que es acoplado al tema de la humedad, el tema de esta idiosincrasia zamorana. 5 tiene el Zamora Raptors, 7 Importador Alvarado, un Importador Alvarado que ha salido con todo a tratar de conseguir la victoria y forzar ese partido, ese quinto partido que le da una vida más.
0: Sí, señor, la pelota, posesión a favor de Importador Alvarado. 7:53, primer cuarto. 7 tiene Importador Alvarado. 5 tiene el Samuel Raptor, el esférico con Mesías. Ahí está el ecuatoriano. La pide Cherbo, cuidado, de a 3. La pelota que no ingresa. Recupera Franco Borcelino, Armando. La cambia para Netiun por la banda derecha. Ahí viene el estadounidense. Netiun intentaba para Caraballo, se equivocan. Posesión de nuevo para Importador. Cuidado, Cherbo en el área. Cae un hombre del Zamora Raptor. Me parece que va a haber posesión para el equipo de la provincia de Zamora Chinchiperi.
2: Una falta en ataque evidente, un excelente forma defensiva que lo hace Nathan, el bloqueo de cuerpo, quitando esa sombra que le hace el jugador Cherbo, y bastante exigente hoy Importador Alvarado. Tenemos que bajarle esa intensidad, aunque eso sabemos que con el tiempo y la humedad de Zamora se va a ir afectando al equipo.
0: Sí, señor, la pelota que la tiene Cherbo que la cambia para Netiun que se anima. Va a ingresar al área. La pelota que la cambia para Jasquel. De a tres. La pelota que no ingresa. Recupera Hernández. Posición por Importador Alvarado. Saliendo con Kai. Ahí está el número 14. Ordenando desde atrás. El esférico con el cuadro ambateño. Kai con la pelota. Va a ingresar. La cambia para Hernández. Cuidado, de a tres. La pelota que no ingresa. Ahí está Franco Borcelino recuperando. La pasa para Julio da Silva. Se viene el brasileño. El Julio que va a ingresar. Julio. La pelota me parece que lo topan al jugador brasileño. Va a ver, creo que directo a favor del Samuel Raptor.
2: Dos tiritos de Da Silva, de Tulio, que nos demostró en el anterior partido ser un dunker profesional. Hoy trató de clavarla, pero mejor buscó el tema de las faltas.
0: Sí, señor. 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
1: 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Vamos, chicos, por esa final.
0: ¡Sí, señor! ¡Se iguala la serie! ¡7, Importador Alvarado! ¡7! ¡El Zamora Raptor! ¡Marcó Tulio da Silva! ¡Directo para el Zamora Raptor! ¡Cuidado! ¡Viene Glanberry! ¡Ahí está el número 32! ¡Doble de dice el árbitro! ¡Ahí está siguiendo de cerca nuestro compañero Eric la jugada de Importador Alvarado!
2: Sí, unos pasos muy claros de Glanberry, pero hay que destacar la buena defensa de Aerolíneas Carballo, porque pudo con la fuerza que promocionó la presión, hacer lo que convierte esos pasos.
0: Sí, señor, la pelota para Netune. Ahí está el estadounidense, la busca Albino Tinto. Me parece que topaba un jugador de Importador Alvarado. Va a haber posesión, posesión para el Zamora Raptor bajo el aro de Importador Alvarado. Está igualada la serie, 6 minutos, 26 segundos. La pelota que la tiene Franco, Franco con el esférico. La cambia para Tulio da Silva, ahí está el brasileño. La pelota que buscaban Albino Tinto, la está marcando bien Importador. Cuidado, se viene la contra. Y ahora tiene Hernández bajo el aro, de espaldas Hernández que la cambia, perfecto para Mesías. Cuidado, es peligroso. Glanberry que amaga de a tres, está en el área, intenta de a dos. Dos más, dos más, dos más para Importador Alvarado.
2: Tres puntitos que lo ponen a ganar Importador Alvarado, 10-7, y cae el MVP nacional Mesías. Y muy buena acción de Glanberry, que se equivoca en los pasos anterior, pero ahora con la finta de tiro puede hacer ese de a tres. Muy bien, también el pase de Fernández, y hoy estamos viendo un diferente Importador Alvarado que vimos el anterior partido aquí mismo en el Coliseo hermoso de Zamora.
0: Sí, señor, ahí todavía hay inconvenientes de humedad, piden que se limpien los jugadores de Importador Alvarado. 9 tiene Importador Alvarado, 7 tiene el Zamora Raptor, Juan Carlos.
1: Seguimos compartiendo con ustedes todos los detalles. Un Coliseo Mayor de Deportes que luce también en todo su esplendor, totalmente lleno. La gente se ha volcado a apoyar al Zamora Raptors, sabe la importancia de este cotejo, así que veremos cómo se van desarrollando las jugadas. De momento esto está para cualquiera de los dos. Ruge el Coliseo Mayor de Deportes apoyando al Zamora Raptors.
0: Sí, señor, la pelota que la tiene Da Silva que la cambia para Netune. Ahí está el estadounidense, está buscando la final, el cuadro zamorano chinchipense, la pelota que la tiene Da Silva no ingresa al aro, recupera, cae, la tiene Importador Alvarado con el esférico. Ahí está, él le cambia para Hernández con Mesías con el esférico, la pelota por la banda derecha, va a ingresar Mesías. Me parece que algo está determinando el árbitro, Eric.
2: Me parece que una falta de Hernández, el árbitro le termina pitando y va a ser posesión para nuestro equipo, el equipo ambateño, en contra de nuestro equipo zamorano. Para mí no existe el contacto, es un contacto del roce del juego, el tapón que quiere hacer en nuestro querido jugador Nation. Termina siendo lícito, pero bueno, sabemos que esas jugadas son de interpretación y el árbitro le termina dando posesión al equipo ambateño.
0: La pelota con Mesías, espectacular, dos más para el cuadro ambateño que está ingresando con todo en este primer cuarto, Juan Carlos.
1: Así es, en el cuadro ambateño mostrando sus credenciales, sabe que se juega la vida o la muerte. Si pierde este partido prácticamente está eliminado de cualquier aspiración de poder seguir peleando por el título. Venía también de la Liga de Básquet Sudamericana con derrotas en sus tres presentaciones, así que vamos a ver si es que este factor también tanto en lo anímico como en lo físico le termina favoreciendo al equipo de todos, al equipo del Zamora Raptors.
0: Sí, señor, por acá Jaime Guamán Santorum dice Zamora Raptor apoyando al equipo de la provincia de Zamora Chinchipe. La tiene Borsellino, la cambia espectacular para Jasquel, quiere animarse, no lo dejan de atrás, la tiene el Vino Tinto, ahí está Caraballo, espectacular. Dos más, dos más, dos más para el Raptor, Eri.
2: Es un tiro especial de Carballo, que es un tiro como una bombita, como un pase bombeado, que siempre suele marcar esos de dos y a veces nos sorprende incluso con los de tres.
0: Sí, señor, la pelota con Hernández, la cambia rápidamente para Mesías, va a ingresar Importadora. ¡Certero Mesías el día de hoy! ¡Dos más! ¡Dos más! ¡Dos más para Importador Alvarado, Juan Carlos!
1: Importador Alvarado sacando una importante ventaja del Coliseo Mayor de Deportes, pero reacciona el Raptors con Da Silva.
0: ¡Espectacular! ¡Tres más para el Zamora Raptor! ¡Partido de ida y vuelta, Eri! ¡La pelota que la tiene Franco Borsellino! ¡Ingresa la baja, Hernández! ¡Cuidado, era peligroso! ¡Y tenemos inconvenientes acá con el tablero!
2: Sí, parece que le contó de a dos, parece que estaba de la línea de tres, pero el árbitro le dice que pisó la línea a Tulio, y sabemos que a Tulio no le gusta reclamar con los árbitros, está pidiendo que se revise si fue de a tres, porque el marcador dictamina que ha sido de dos.
0: Está llamando la atención
2: Borsellino.
0: Borsellino con el tema del tablero, no sube. Ahí está, le sube ya un punto más. 13 a 2 está. Eso es lo que estaba llamando la atención Franco. Y por eso digo, tenemos inconvenientes con el tablero de acá del Coliseo Mayor de Deportes, como Carlos.
1: Una constante tónica, no solo en el Mayor de Deportes, sino en este tema logístico alrededor de los diferentes coliseos. Siempre ha habido estos inconvenientes que son más palpables en este caso. Veamos, que esperemos también que no le pase factura, porque los dos cuadros, tanto el ambateño como el zamorano, se están jugando un importante paso, el uno ya sellar su clasificación y el otro forzar un quinto partido para la final.
0: Sí, señor, la pelota que intentaba ahí de nuevo causar daño el Zamora Raptor, Eri.
2: Parece que le van a dar dos tiros porque ocasionó el tiro de a tres, pudo hacerlo, esperemos que Sí, le van a dar. Granberry lo toca en el momento a la hormiguita Charrapana y le van a dar los tiros a nuestro querido equipo zamorano. Y buen momento para recuperarse y buen momento para meter esos aros. Que si fue en línea son tres.
1: 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Éxito Raptors, la final nos espera.
0: Sí, señor, puntos igual a la serie, Eric. Ahí estaba la hormiguita Charrapana, que lo pone a empatar este compromiso. 3:49, 13 tiene el Zamora Raptor, 13 tiene Importador Alvarado, punto para el Raptor, Eric. Sí,
2: los dos puntos lo hace el especialista en tiros libres, que poco lo hemos visto fallar, un jugador muy importante, lo ponían las estadísticas antes del partido, que ha sido el jugador revelación conjunto del Tulio da Silva, que es el dunker profesional de toda la Liga Pro de Básquet.
0: Sí, señor, la pelota que la tiene Importador Alvarado, bien ahí en el bloqueo, me parece que ya ingresó Buddy Álvarez.
2: Lindo tapón de Buddy, y sabemos que Buddy no es de los jugadores más altos del equipo, y hace un tapón sorprendente a Mesías, que es el MVP de la temporada regular. Y vemos que también el ecuatoriano de nosotros puede demostrar mucho nivel, a pesar de que viene una lesión, mi querido Cristian.
0: Sí, señor, el árbitro termina dándole el directo a Importador a Mesías, punto, se iguala la serie, 14 tiene el Zamora Raptor, 14 tiene Importador Alvarado, Mesías lo va a poder ganar, lo va a poder hacer el punto para ponerlo a ganar a Importador, a punto para Importador Alvarado, Juan Carlos.
1: Nuevamente el partido totalmente disputado, de lado a lado nos tienen, ninguno de los dos se da un solo centímetro de duela. Importante que se siga manteniendo el Zamora Raptors con el mismo ímpetu y no permita que el Importador Alvarado y amplíe la ventaja, que de momento es solo de un punto.
0: Sí, señor, ahí la tenía Gasquel, espectacular, se la bajó a Caraballo, bien, se defiende Importador Alvarado, la cambia rápidamente por la banda izquierda, la tiene, cuidado, va a ingresar el esférico con Glanberry. Punto, dos más para Importador Alvarado.
2: Qué linda jugada nos perdimos, qué tremenda finta que hace la hormiguita Charrapana y para entrar a la pintura, para tratar de buscarlo a Caraballo, pero no pudo sostenerse, piden tiempo. Porque por el momento tiene destellos muy superiores el equipo de Ambato y lo está sufriendo el equipo de Zamora, a pesar de que sabemos que los últimos momentos es donde más se siente el público 6 lindo que ha venido, que ha llenado el estadio, y aparte el factor de la humedad y el factor de que los chicos saben que les gusta al final terminar con bastante intensidad y tratar de derrotar a los rivales muy intensos con el nivel que tienen.
0: Sí, señor, tiempo muerto, mi estimado Juan Carlos. 3 minutos, 3 segundos, primer cuarto. 17 tiene Importadora Alvarado, 14 el Zamora Raptor.
1: Importante, importante, y que sigan los chicos. Vemos que también se están haciendo algunas correcciones técnicas. Lo vemos al técnico, al argentino Esposito, totalmente con el tablero en mano, dando las indicaciones respectivas, tanto a Nation. Lo que sí parece que no se ha podido lo que es solventar, me estaba dando cuenta, solventar la lesión de Lugli, porque no se lo ve tampoco a Lugli tan bien en el aspecto físico y también en lo que respecta a la lesión que venía arrastrando de la Liga Sudamericana.
0: Sí, señor, ahí está entonces. Vamos a ver, se va a poner en movimiento. 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Nos pueden dejar sus diferentes comentarios al 0985-456024. Por acá nos están pidiendo que si podemos mostrar el partido. Lastimosamente solo es de formato radio. Y lo que les estamos llevando a través de nuestras plataformas digitales, Juan Carlos.
1: Es importante mencionar que esto es disposiciones de la Liga de Básquet Pro Ecuatoriana, el canal oficial de Básquet Pass, la aplicación, en el caso de que usted desearía lo que es observar las imágenes.
0: La pelota que la tiene Caraballo para Franco Borsellino. Ahí está el argentino por la banda izquierda, hace la pausa. Lo siguen a marca Mesías. Ahí está Franco, se escapa, se va a animar de a tres. No, la cambia para el brasileño. Ahí está Tulio da Silva. El esférico va a colar el número 7. Tulio que intenta ingresar, se defiende Caraballo de a tres. Espectacular. Tres más para el Zamora Raptor.
2: Lo decía que el venezolano siempre nos sorprende, y a veces de a tres, y hoy en el Coliseo de Zamora, que tantos lo respalda, pone ese aro de a tres que pone a empatar el partido. Pero no suben el marcador, seguimos teniendo problemas, mi querido Cristian.
0: Sí, seguimos teniendo inconvenientes con el tablero, se viene la contra, ahí está Caraballo, se va, espectacular para Tilo da Silva. Algo está pidiendo el árbitro, no dejó terminar la jugada en la contra que se venía. El Zamora Raptor por acá nos siguen, pongan el video, no podemos, somos formato radio. 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
0: ¡Ay, ay, ay! ¡Espectacular la de Franco Borsellino! ¡Tres más para el Zamora Raptors! ¡Se empata la serie, Eri!
2: Sí, pues no sube el marcador, seguimos teniendo el problema y veremos si está bien, porque tenemos 5 faltas para cada uno y eso es importante. Es importante por el método de cómo vayan a ser los dos técnicos argentinos, que son bastante estrategas y les gusta bastante el roce también.
0: Sí, señor, ahí está entonces la pelota bajo el aro, posesión. Posesión de Importador Alvarado, la tiene Mesías. Segunditos para que termine la roba. Bien, Caraballo, se viene el Zamora Raptor. Badi Álvarez prende los motores, la devuelve el esférico Tulio da Silva. Me parece que lo topan al vino tinto. Va a haber directo para el Raptor. Vamos a ver qué deciden. Hay inconvenientes acá en el campo de juego, mi estimado Juan Carlos.
1: Vamos a ver. Pero según lo que se puede apreciar, el que va a ser encargado de ir al libre será el venezolano. Vamos con la esperanza de que termine cristalizando los dos tiros que me imagino le estarán dando. Así es, realiza la primera anotación y estamos a expensas de que cristalice el último tiro para quedar a un solo punto.
0: Sí, señor, punto para el Raptor. Ahí está Caraballo, el vino tinto. punto, punto, punto. De nuevo para el Zamora Raptor, Juan Carlos.
1: Nueva anotación. Estamos, según las cuentas de nosotros, a un solo punto, pero no suben al marcador los puntos. Tenemos nuevamente ese inconveniente y nuevo robo del Zamora Raptor. Badi Álvarez para Sousa.
0: Sí, señor, ahí está Caraballo con el esférico, la cambia para Tulio Da Silva. Da Silva con Franco Borsellino. El esférico que la tiene Badi Álvarez, que va a ingresar. Lo está ganando el Raptor, ahí intentaba Tulio Da Silva, ya subió el tablero. 20 tiene el Zamora Raptor, 18 tiene Importado Alvarado. A ver, para estar atentos, para no tener inconvenientes, tenemos problemas con el tablero. Vamos a ver si podemos ir anotando ahí, aunque sea en el teléfono, el tema de los puntos para no desconectarnos con el tablero, que sigue teniendo inconvenientes acá. Y están pidiendo y le están llamando la atención acá el técnico de Importado Alvarado también. Siguen los inconvenientes en el Coliseo Mayor de Deportes, Juan Carlos.
1: Nuevamente el mismo inconveniente que hemos tenido en situaciones anteriores. Ahora me parece que le terminan sancionando una falta. Badi Álvarez es el que está dentro de la pintura azul. Me parece que están revisando la acción anterior en la que terminan anotando esos dos puntos. Vamos a ver cuál es la determinación de los encargados de impartir justicia la noche de hoy en el Coliseo Mayor de Deportes. Siguen por ahí dialogando con el encargado de mesa, el juez central, y siguen tratando de realizar lo que es la respectiva indicación, una modificación por aquí que se realiza también en los últimos instantes, en el último suspiro de este primer periodo.
0: Sí, señor, directo que va a haber para el Zamora Raptor. Ahí está Badi Álvarez, el número 2, el ecuatoriano. Punto, me parece que va a haber falla en la primera. No, punto, espectacular, terminó ingresando. Punto para el Raptor, Eri.
2: Como el jueguito del ping-pong, entraba, y al final pega al cumpleañero que el anterior partido estuvo celebrando su cumpleaños.
0: Sí, señor, ahí la recupera bien, ya ingresó Preciado, refrescando la línea. El Zamora Raptor la tiene Badi Álvarez, va a ingresar, cuidado, es peligroso, me parece que lo terminan cobrando doble posesión para el Importado Alvarado. 1:13, 20 tiene el Zamora Raptor, 18 tiene Importado Alvarado, Radio Amazonas 92.1, la radio de la Liga Basket Pro 20-20-26.
1: Los grandes desafíos se enfrentan con carácter y determinación, y los equipos grandes tampoco nunca dejan de luchar. 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Vamos, Raptors, ustedes pueden lograr esa ansiada clasificación.
0: Sí, señor, ahí está Mesías, punto para Importado Alvarado. Otro punto más, me parece que la serie es 20-21. Tenemos inconvenientes con el tablero, por eso les digo que estén atentos con el tema del tablero de acá, del Coliseo Mayor de Deportes. Por acá también nos escribe Fabián Alejandro. Raptor pasa, buena transmisión. Zamora lo grande, ahí está Badi Álvarez, dos más, espectacular. Dos más para el Zamora Raptor, Eri.
2: Es lo que necesitábamos, a Badi encendido, porque no lo paran y el siguiente rival le tiene miedo, así que está esperando Piratas a que Badi no se prenda, porque miedo va a tener en Ibarra.
0: Sí, señor, 23 tiene el Zamora Raptor, 19 tiene Importado Alvarado. 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
2: Sí, muy, muy linda. Sino que sudamos bastante con los problemas de la anterior transmisión, que no se me avanzó a secar con todos los problemas que tuve hoy. Pero linda, linda la camisa. Y aparte del hotel, también lindo para poder descansar.
0: La pelota que la tiene Franco Borsellino, va a ingresar, la cambia para Preciado. Ahí está el ecuatoriano, el esférico, espectacular la que se hizo. Me parece que algo le están cobrando doble a Preciado. Por acá también nos escriben y nos dicen de dónde se puede ver en vivo, mi estimado Juan Carlos, para quienes quieran disfrutar de este importante cuarto juego de semifinal.
1: Algo que es importante indicar es que el tablero tiene inconvenientes nuevamente en la contabilidad que realizamos como medio de comunicación. 23 para el Zamora Raptors, 20 para Importador Alvarado, pero ya alrededor de un minuto que no se actualiza. actualiza el tablero. Vamos a ver si es que podemos compartir esta inquietud con algunos de los directivos del Raptors para tomar en cuenta este tipo de situación y para las personas que nos están solicitando cómo pueden ver lo que son la Liga de Básquet Pro 2026 a través del aplicativo Basket Pass TV. Puede usted también verla, ponerla en el navegador o descargarse directamente la aplicación Basket Pass.
0: Y hay una suscripción, ¿no es cierto, sí, Juan Carlos? Tienen que pagar un valor.
1: Un valor, me parece que de alrededor de $15 mensuales, y usted puede disfrutar de este y la recta final de lo que es la definición por el campeonato, que puede, de momento, de cómo se están dando los resultados, va a haber un campeón inédito en esta edición 2026.
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2: Y hablando también de Basket Pass, también está el partido de nuestro querido Jorge Guzmán, que ya jugaron y terminaron la serie Corinthians. Hoy ganó 79 a Regatas, que fue el último finalista de la Liga Sudamericana, y hoy a esperar resultados, porque hoy nos sorprendió Corinthians, que iban los dos perdiendo.
0: Sí, señor, 5 segunditos ya para que termine el primer cuarto. Exacto. 23 tiene el Zamora Raptor, 21 tiene Importador Alvarado. Se va a terminar el primer cuarto, partido de ida y vuelta, bastante molesto. El técnico de Importador Alvarado, la pelota, posesión, va a terminar el primer cuarto. Sí, señor, se termina el primer cuarto. Lo está ganando por poquitos puntitos de diferencia el Zamora Raptor, mi estimado Juan Carlos.
1: Se actualizó en el último segundo el tablero, 23-21, termina siendo lo que veníamos marcando nosotros también a través de la contabilidad que veníamos con nuestro equipo realizando, 23-21, un primer periodo que ha sido un espectáculo de principio a fin, un Zamora Raptors aguantando y también jugando con la desesperación de Importador Alvarado, que sabe que se juega al todo por el todo, tiene que quemar las naves el Importador Alvarado, salir a buscar este encuentro porque sabe que de esta no tiene otra chance, y nosotros el Zamora Raptors tenemos que aprovechar, capitalizar la ansiedad, el deseo, el ímpetu con lo que quieren desarrollar el juego y facturar. Ahora veremos cómo se terminan realizando lo que son las modificaciones, un Lugli que también lo veíamos en la etapa final de este primer periodo, que se encontraba en la banca de suplentes, así que sigue tocado, y nosotros también aprovechar lo que es el retraso físico que tiene este jugador, que es importantísimo y vital en el esquema del Importador Alvarado.
0: Sí, señor, muestren el partido, nos ponen acá. Somos Formato Radio. Si quieren ustedes ver el partido, observarlo en vivo, descarguen la plataforma Basket Pass, pagan un valor y podrán ver, escuchar la narración y también observar el partido. No podemos, por derechos de transmisión, enfocar el tema del compromiso acá en el Coliseo Mayor de Deportes, mi estimado Eri.
2: Sí, sin duda alguna, tratamos de llevarle la mejor emoción con nuestras voces y tratarle de plasmarles esa imagen, de imaginarles lo que se siente, pero también hablando de eso, es el valor que se siente, no es tanto verlo en la pantalla, sino en el propio estadio, y hoy apoyado el jugador número 6, porque la sensación nosotros que pasamos en cabina es muy, muy diferente a cómo se siente el hermoso público de Zamora, mi querido Cristian.
0: Sí, señor, se va a poner en movimiento el segundo cuarto, lo gana por poquitima, por poca diferencia, el Zamora Raptor, Radio Amazonas 92.1, la radio de la Liga Basket Pro 2026.
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2: Y se empieza este segundo cuarto y va a ser bastante intenso por lo que vimos en tema de faltas y no solo también, que ya se siente la humedad. 88% tenemos el día de hoy en el Coliseo de Zamora.
0: Sí, señor, la pelota que se pone en movimiento, allá está. Ya ingresó Don Caice también. Otro ecuatoriano más para darle la defensiva al Zamora Raptor, Juan Carlos.
1: Algo que es importante resaltar es que tenemos banca también. Las dos opciones de los jugadores ecuatorianos son bastante, bastante grandes en lo que es el tema de táctico, en el tema físico. Son jugadores que le brindan ese fondo a la banca, las alternativas al técnico y que le permiten también darles descanso a algunos de los jugadores del quinteto titular.
0: Se la mandó una de a tres, Cherbo, no sé, que no la aumentaron. Me parece que reclamó que estaba fuera. Estaba fuera. Tiempo de juego y marcador hasta el momento, Eri.
2: 30 segunditos jugados de este segundo cuarto. 23 tiene Zamora Raptors. 21 tiene Importador Alvarado. Dos puntitos que nos llevan a la victoria momentáneamente.
0: Sí, señor, la pelota para Don Caixa. Ahí está Don Caixa, que la cambia para Preciado. De a tres, sí, señor. Tres más para el Zamora Raptor, Eri.
2: Da Silva que pone ese de a tres. Qué lindo, cómo nos pone a danzar. Tulio, no nos esperábamos más. El brasileño que pone las de a tres.
0: Sí, señor, la pelota que la tiene Casquel que viene, prende los motores y viene el estadounidense en solitario. Casquel intentaba dos más en la baja, me parece que lo topan. Va a haber directa para el Zamora Raptor, Juan Carlos.
1: Nueva oportunidad para ampliar la ventaja. Vemos que los jugadores de Importador Alvarado están muy, muy desesperados en torno a cada decisión de la referee central. Oportunidad para Haskell, que también es uno de los especialistas en estos lanzamientos directos.
0: Sí, señor Haskell, punto para el Raptor. 27, me parece, tiene el Zamora Raptor. 21, Importador Alvarado. Siguen los inconvenientes acá en el tablero. Haskell nuevamente va a tener la oportunidad de seguir ampliando la ventaja para el Zamora Raptor, que está soñando hasta el momento momentáneamente en una posible final. Otro equipo zamorano chinchipense que estará hasta el momento momentáneo en una final. Todavía falta partido. La pelota que la tiene Álvaro Chirbo, ahí está con el esférico Importador. Álvaro que la cambia, espectacular, va a ingresar a Yoví. La pelota, me parece que lo topan al jugador ecuatoriano. Va a haber directo para Importador Alvarado, Eri.
2: Le van a dar dos tiros bueno, se va a hacer después del tiempo que pide. Solo van a tomarse un descanso. Pensé que había pedido término el técnico Gil Russo. Le va a poner esos tiros. Esperemos que no entre porque queremos ver una final que ya tiene rival y lo espera Piratas. Está viendo este partido y miedo le tienen a Badi con ese tremendo partido que se jugó en Ibarra.
0: Sí, señor, falla. Halló bien el primer directo. Tiene otra oportunidad el equipo de Importador Alvarado, que está jugando acá en la provincia de Zamora Chinchipe. Ahí está Yoví, la pelota que la falla, ya la recupera Tulio da Silva, prende los motores de Hormiguita Charapana, ahí está Haskell en el área, intentaba de a dos, el esférico que no recupera, cae, el esférico que sale nuevamente con el número 14, espectacular en la mano, está en el área, cuidado para Chervo que va a intentar bajo el aro. Chervo, la pelota que recupera Don Caice, ahí contra todo el mundo, intentaba ahí hacerle caer con el esférico los jugadores de Importador Alvarado. Vamos a ver qué es lo que determina el árbitro de compromiso. 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
1: en el básquet. 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
2: Y mi querido Juan Carlos, mientras dabas la publicidad de nuestros amantes, lindos sponsors que nos tienen acompañando, hubo un técnico que no sabemos qué existió. Incluso Tulio se enojó y salió a medio del campo. Así que tenemos posesión para Importador Alvarado. La mantiene Chervo. Chervo que busca de a tres. Cuidado, la coge Carabalí. Que la pone para el Ali. ¡Oh, la clava Nation pone de a dos y comienza
1: la cancha!
2: Y mi querido Juan Carlos, mientras dabas la publicidad de nuestros amantes, lindos sponsors que nos tienen acompañando, hubo un técnico que no sabemos qué existió. Incluso Tulio se enojó y salió a medio del campo. Así que tenemos posesión para Importador Alvarado. La mantiene Chervo que busca de a tres.

0: pone, se pone en la final. Quiere final Zamora con este resultado y con estos jugadores. Quiere enfrentarse a Piratas, mi querido Cristian.
1: Sí, señor. 7 minutos, 45 segundos, 27. Tiene el Zamora Raptor. 22 y por todo el Alvarado. Está ampliando la ventaja. Ahí el cuadro de Zamora Chinchipe. Casquel que la tiene para Tulio da Silva. El brasileño la devuelve a la hormiguita Charapana. Ahí está el esférico con el brasileño. La cambia para Netiun de a 3. La pelota en el rebote. Recupera Gamberri. Me parece que algo le están reclamando en empujón. Y se fue al directo al banquillo. Reclama también Esposito tras la jugada, Juan Carlos.
2: Así es, reiterar el marcador 29 a 22. Recién se actualizó nuevamente. Siguen los inconvenientes. Por ahí vemos también a el técnico Esposito dialogando con el juez encargado de impartir justicia. Vamos a ver qué es lo que terminan sancionando. Otro técnico. Me parece los muchachos, los chicos del Zamora Raptors tienen que tratar de bajarle un poquito la revolución al juego. Estamos entrando en el juego que el importadora Alvarado nos quiere plantear, sacarnos de lo que es el juego sistemático, el juego de presión, el juego con constante ataque que venía desarrollando el Zamora Raptors. No podemos permitir esto, no tenemos que tratar de pensar con cabeza fría y no caer en estas situaciones que dejan mucho que desear.
1: Sí, señor, saludos a la gente que nos escucha acá en la provincia de Loja, Wilson Jiménez Carrión, que nos está sintonizando, viviendo las emociones del Zamora Raptor, que está soñando hasta el momento, está queriendo una final en esta Liga Basket Pro 20-26 serie.
0: Quedan 7 minutos con 30. Tenemos que calmarnos un poco. Lo que mejor le vendría al equipo es irse al primer tiempo, irse al vestuario y bajar las revoluciones, porque dos técnicos seguidos no se los puede permitir, primeramente ganando el equipo. Así que tenemos que calmarnos porque estamos jugando muy bien, chicos. Estamos poniendo la garra y estamos poniendo esa calidad H que tanto nos vienen dando en todos los partidos, porque quieren estar en Ibarra.
1: Sí, señor, la pelota que la tiene Casquel con Franco Borsellino por la banda derecha. Ahí está el cerebro del equipo. Ahí está Franco, se quiere animar de a tres. Amaga Casquel. El esférico que no ingresa. Recupera importado Alvarado. La cambia rápidamente para Mesías por la banda izquierda. Ahí está el ecuatoriano, el número 55. La pide Cherbo. Cuidado, es peligroso. Bien ahí, Don Kais en la recuperación. La topa para la hormiguita Charapana. Ahí está Casquel con el esférico para Tulio da Silva. Amaga, cuidado, Tulio no tiene contra quién. Gamberri, que está en la marca, ya la pide Vadi Álvarez. Ahí está el ecuatoriano, Vadi con Tulio, le devuelve la pared, espectacular. Vaya Don Kaiser, el esférico la roba Hernández, intentaba, me parece que lo topan, y va a haber directo para el Zamora Raptor. Tiempo de juego y marcador hasta el momento, Juan Carlos.
2: Tenemos disputado alrededor de 4 minutos de este segundo periodo. Importante, el Zamora Raptors tiene la ventaja 29 a favor del Raptors, 23 importador Alvarado. Oportunidad para el número 14 de los Raptors para extender aún más la ventaja.
1: Sí, señor, Don Kaise. Falla en la primera, en el directo, al número 14, el ecuatoriano, que le está dando la defensiva al Zamora Raptor, muy importante en este plantel desde el inicio. Ahí está Don Kaise. La pelota que la falla, recupera Cherbo, saliendo con Mesías por la banda izquierda. Ahí está el ecuatoriano, intentando buscar la falta. Mesías con el esférico. Cuidado, bajo el aro, la devuelve para Hernández, es peligroso, de a tres, el esférico que no ingresa, la recupera Franco Borsellino saliendo por la banda derecha, bien que la roba ahí, importó Alvarado, la tiene Cherbo por la banda derecha, aguantando en la marca Gamberri, de a tres, el esférico Hernández, bien, Vadi Álvarez también ayudando, pide bar el jugador ecuatoriano, mi estimado Eri.
0: Sí, hay que pedirle al árbitro bajando un poquito la revolución, no queremos otro técnico, nos ha afectado bastante, ya tenemos 4 faltas, estamos a una de que comiencen los tiros libres cuando importador Alvarado solo tiene 2, así que tenemos que bajar un poquito porque si no comenzamos con los tiros libres.
1: 29 tiene el Zamora Raptor, 23 importó Alvarado. Ahí está Mesías con el esférico, va a ingresar Mesías, cuidado, la pelota ahí con Caraballo. Vamos a ver qué decide el árbitro, no creo que hay cómo hacer empujones ahí directo a favor de importador Alvarado, Juan Carlos.

0: Carlos.
1: Así es el jugador Mesías, el encargado de realizar los lanzamientos. Vamos a ver, ahora es que el público de Zamora se tiene que hacerle sentir esa presión al número 55 de Importador Alvarado, que hoy viste de negro y amarillo, negro y franjas amarillas.
2: Sí, señor, Mesías con el esférico, ahí está el ecuatoriano, punto para Importador Alvarado.
3: Y vamos a ver cómo se termina parando, se termina recuperando, porque ya son 5 minutos y ya las faltas van a comenzar a contar. Ya acumula las 5 faltas que no han subido al marcador. Esperemos que se queden con las 4 para que no comiencen los tiros libres.
2: Sí, señor, la pelota que la tiene Tulio da Silva, el esférico. Cuidado, le subieron uno de más a Importador Alvarado. Jasquel de A3, la pelota en el rebote. Ahí está Mesías, cuidado con el tablero que sigue teniendo inconvenientes acá. En el Coliseo Mayor de Deportes lo golpean a Jasquel. Se levanta, vamos a ver, no le pitan nada. Es lo que la impresión de Jasquel, que está reclamando a la terna arbitral de este compromiso.
3: Es una clara falta en ataque, trata de hacer el bloqueo con el cuerpo, se queda parado y busca el jugador la falta,
1: el contacto.
3: Pero el contacto, y termina con el codo alzado, y es una falta en ataque muy clara, que no sé si los árbitros tenemos un problema, que a veces sí nos pitan bien, a veces no, a veces pitan para los dos mal. Es como que hay un cierto problema, y también vemos que un gran problema es la gotera que sigue pasando en la pintura del aro izquierdo de nuestra cabina, ¿no?
2: Sí, señor, Radio Amazonas 92.1, la radio de la Liga Básquet Pro 2026.
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2: Sí, señora Marco. Cojas que el 2 puntos más para el Zamora Raptor, ya tiene 31, lo está ganando el equipo de la provincia de Zamora Chinchipe. El esférico con Jasquel que la cambia para Manny Álvarez. Ahí está el ecuatoriano, lo que nos hace soñar. Cuidado, se viene. Dos más. Lo festeja con Tulio da Silva, lo festeja con el público de Zamora Chinchipe.
3: Y sacó el 2 más 1, no solo con tremenda finta de doble ritmo que pudo hacer, y piden tiempo necesario para Importador Alvarado, porque a pesar de ser superiores en cuanto a faltas y en cuanto a llegadas, ha sido muy determinante en cuanto a energía Zamora Raptor, y ya casi ya le saca 10 puntitos, le saca 8, que ya son una cantidad bastante importante. A pesar de que se lo ve mejor Importador Alvarado, no ha podido tener esa determinancia, y le saca ese 2 más 1 con una jugada impresionante del jugador ecuatoriano.
2: Sí, señora, ilusiónate, provincia. El equipo del Zamora Raptor quiere soñar con una final nuevamente, ¿por qué no? Ya tenemos rival, hasta el momento está Piratas y está a la espera del rival, que puede ser Zamora Raptor, o habrá un quinto partido, Juan Carlos.
1: De momento, y todos estamos con la energía puesta, el Coliseo apoyando a todos los jugadores del Raptors, y esperemos que esto continúe así. Como mencionaba Eric, es importante resaltar que quizás el cuadro que está haciendo las cosas mejor en el parquet, o el que luce mejor, es el cuadro de Ambateño, el de Importador Alvarado, pero el cuadro que ha sabido tal vez golpear en los momentos decisivos del partido ha sido el Zamora Raptors, que se ha sabido recomponer a pesar de las adversidades y a pesar de tantas cosas, ha sabido poder sacar adelante este partido. Por eso lo tiene ganando, mencionaba, 8 es la ventaja, y es importantísimo y vital que en este preciso instante el jugador ecuatoriano, creo que nuestro mejor jugador a nivel nacional, estamos hablando de Badi Álvarez, no falle estos 2 lanzamientos.
2: ¡Sí, señor, Badi Álvarez! ¡Punto para el Zamora Raptor! ¡Ilusiónate, provincia! ¿Por qué no? La pelota que la tiene Importador Alvarado va a ingresar. ¡Cuidado contra el mundo, Granberry! 2 más, me parece, para el cuadro de Importador Alvarado. ¡Tiempo de juego y marcador hasta el momento, Eri!
3: 34 tiene nuestro querido equipo amado Zamora Raptors. Está imponiendo a 27 que tiene importador Alvarado. 4 minutos con 26.
2: Sí, señor, por acá nos están escribiendo, dejando los comentarios. La pelota que la tiene Caraballo, vaya, Tiño Tinto. La recupera Gasquel, sale del área. Ahí la pide Franco, cabeza, les dice el argentino, ordenando desde atrás. Franco que quiere aprovechar la desconcentración de importadora. Vadi Álvarez va a querer de a tres, vamos, anímate. No, lo busca Caraballo, lo empujan. Me parece que va a haber posesión para el Zamora Raptor bajo el aro de importador Alvarado. Excelente, concentrado, sudando la camiseta, a defender la casa con fe y determinación. Vamos, que sí se puede, Zamora Raptor. Saludos a Vitalino Acaro, que nos están dejando sus diferentes comentarios, apoyando al equipo de la provincia de Zamora Chinchipe. Ahí está Tulio da Silva, el esférico que no ingresa. Vamos a ver, ya está el tiempo cumplido que podía tener posesión el Zamora Raptor. Me parece que va a haber directo, directo para el equipo de la provincia de Zamora Chinchipe, Juan Carlos.
1: Así es, importantísimo da Silva, es el que va a la pintura. Importante que se continúe realizando con la misma gana, la misma determinación. También por aquí María José Gálvez nos dice: marcador 34 para el Raptors, 27 para importador Alvarado. Un saludo en Zumba, nos dice por aquí Anabel Villasís, la nenita. Un saludo desde Zumba. Vamos, Zamora, con el corazón. Sintonía total de Amazonas en Zumba.
2: Sí, señor, viene Tulio da Silva. Anotó los 2.3. A tener la oportunidad, sigue ampliando la ventaja el equipo de la provincia de Zamora Chinchipe. Segundo cuarto, 4 minutos. Ahí está la pelota que no ingresa, recupera nuevamente Hernández. Lo está ganando el equipo de la provincia de Zamora Chinchipe. Cuidado, se viene por la banda izquierda. Ahí está el número 8, Lugli, con el esférico. La cambia nuevamente para Mesías. Ahí está por la banda derecha Mesías, el ecuatoriano. No tiene con quién, se defiende con todo. Cuidado, pierde el esférico, la devuelve bien ahí la pared. Mesías ingresa, Caraballo que le impide. Ahí está el vino tinto defendiendo los colores de la provincia de Zamora Chinchipere.
3: Tremendo tapón del venezolano. Y estaba para tirarles un datito. Hay 3 equipos importantes que han ganado en su primera vez que participaron en una liga, y es el Philadelphia Warriors en la NBA, Real Madrid Baloncesto y Jorge Guzmán.
2: La pelota con Franco, espectacular, intentaba Tulio da Silva, lo golpea Chervo. Me parece que iba a haber directo, directo para el brasileño, Juan Carlos.
1: Así es, vemos la reiteración de la jugada, da Silva, que es la única manera que paren a este brasileño. Es así, con falta. Qué jugadorazo que tenemos, a hermanos zamoranos chinchipenses. Este número 7 nos hace ilusionar. Muy pero muy buen jugador, un jugador muy completo, tanto en lo físico, en lo táctico, y especialmente un especialista en lanzamientos y volcadas. Creo que cayó, como le mencionábamos a la presidenta, como anillo al dedo este jugador. Dársela totalmente a los scoutings del Zamora Raptors.
2: Punto, punto, punto, Tulio da Silva, el brasileño. Otra vez marcando, espectacular lo que ha hecho Tulio da Silva en el equipo de la provincia de Zamora Chinchipe. Tulio, punto, punto, punto. Ilusiónate, provincia. Todavía faltan 2 cuartos, pero lo están dejando con todo garra, los muchachos en el campo de juego, Eri.
3: Sí, sin duda alguna. Y esos tiros me recuerdan a un grande. No sé, Juan Carlitos, si te ponemos ese dato, pero me recuerdan a Durán.
2: La pelota ahí, bien, nuevamente apareció el vino tinto y pidiendo. La roba el Zamora Raptor, saliendo con Franco Borsellino. Ahí está Franco, se quiere animar, espectacular. La buscaba a Vadi Álvarez, cerquita, estuvo bien en el bloqueo. Importador Alvarado, posesión para el Raptor bajo el aro del equipo de Importador Alvarado. Tiempo, tiempo, tiempo, tiempo. Tiempo de juego y marcador hasta el momento, Juan Carlos.
1: Tenemos por jugar 3 minutos con 11 segundos. El Zamora Raptor se impone, 36 el cuadro local, 27 el importador Alvarado. El Coliseo Mayor de Deportes se quiere caer. ¡Qué partido que nos están regalando los muchachos del Raptors!
2: ¡La pelota con Granberry! ¡Cuidado! ¡Bien, el esférico que no ingresa! ¡Recupera la contra! ¡Vaya Buddy Álvarez! ¡Vino Tinto que la recupera! ¡Ahí está! ¡El Caravaggio la devuelve para Buddy! ¡Buddy que amaga! ¡Buddy el cuerpo! ¡Espectacular! ¡Dejándolo todo! ¡Lo pedíamos! ¡Regresó de la lesión! ¡Dos más! ¡Dos más! ¡Dos más para el Zamora Raptor, Eri!
3: ¡Saquen dos más uno! Y qué lindo volver a verlo a Buddy, que es un jugador que le encanta la pintura, le encanta buscar ese choque y especialista en el 2 más 1, así que, y también de 3, así que es pues, un jugador muy completo que tenemos para la selección ecuatoriana, y lo está viendo Gil Russo, a ver si lo convoca para ver con los tremendos jugadores como Guerra, como Recalde, y tenemos para competir. Puede ser un mundial, ¿no, mi querido Cristian?
2: 2 minutos, 28 segundos, 38 tiene el Raptor, 27 importó Alvarado y todavía va a tener la oportunidad de Buddy Álvarez, Juan Carlos.
1: Así es, Buddy Álvarez, que puede certificar una de las mejores presentaciones de un jugador ecuatoriano en unas semifinales. Él, hasta la mascotita está bailando al ritmo de que le está imponiendo los jugadores de el Zamora Raptors. Creo que, como mencionaba el querido Eric, Buddy Álvarez es uno de los jugadores más importantes del Raptors. Creo que le da esa frescura y esa solidez al momento de hacer los recambios, hacer esas rotaciones que en el básquet son muy importantes. Buddy Álvarez, eso es una certificación de que es un jugador que está 100% hecho, muchas de las veces peleando a casi nada la titularidad.
2: Sí, señor, falla Buddy Álvarez. El esférico que la tiene importado Alvarado. Ahí está saliendo por la banda derecha. El cuadro ambateño. El esférico con Granberry. Granberry que la devuelve para acá. Ahí está con el esférico ingresando. Cuidado. Se viene el esférico. Josué, es la pelota que la tiene importado Alvarado. Ahí intentando con todo luchar. Viene Caravaggio. Bien, espectacular. Prende los motores el venezolano. ¡Dos más! ¡Dos más! ¡Dos más! ¡Dos más! Para el Zamora Raptor, Eri.
3: ¡Qué linda finta que se hace el venezolano para terminar con una clavada! Y nos pone a ilusionarnos. ¡Ilusiónate, provincia! Porque tu equipo te está dando una final de básquet, mi querido Cristian.
2: Sí, señor, Granberry, espectacular. Tres más para Importado Alvarado, también dando pelea. Un minuto, 38 segundos. 42 tiene el Zamora Raptor. 30 tiene Importado Alvarado. La pelota con Casquel, vamos. Vamos a ver qué es lo que determina el árbitro. Algo están indicando el tema de los tableros. Vienen los inconvenientes de nuevo, Juan Carlos.
1: 42 tiene el Zamora Raptors contra 30 el Importador Alvarado. Mencionábamos que esto viene siendo reiterativo. Vamos a ver y esperemos que en las finales no tengamos que estar nuevamente con esta situación. Tal vez estarles diciendo nuevamente. Entonces creo que se debe corregir. Es algo que se puede corregir. Vamos a tratar de hacer la debida la consulta respectiva en torno a este tema. Restan por jugarse un minuto y medio y creo que el Zamora Raptor se va a ir con la ventaja hacia los camerinos y esperemos que también dentro de esto podamos también nosotros seguir acompañando al Zamora Raptors en la próxima final. Estamos con toda la actitud y todos el deseo de que así sea.
2: Sí, señor, la pelota que la tenía Franco Borsellino ahí luchando contra todo. Granberry que la defiende, saliendo por la banda izquierda. Cuidado, prende los motores, se viene Importado Alvarado. Ahí defendiéndose Granberry con el esférico. Vino Tinto también que la quiere pelear. Kai que intentaba ingresar, me parece que hubo un empujón. Y va a haber directo para Importador Alvarado.
3: Los dos ya tienen las 5 faltas y comenzamos con los tiros directos. Hay que aprovechar los contraataques y no perder el balón, porque también vemos que Importador Alvarado, no sabemos si es el cansancio físico, pero ya no está con la misma intensidad que entró en el primer tiempo y vemos que va a carburar un poco y esperar al último cuarto, le va a pasar factura porque la determinación sí la tiene el equipo zamorano.
2: Sí, señor, Granberry en el directo. Ahí está Importador Alvarado. Lamberri, punto para Importo Alvarado. Tiempo de juego y marcador hasta el momento, Juan Carlos.
1: Restan por jugarse 1:10 de este segundo periodo, 42 para el Zamora Raptors, 32 para Importador Alvarado. Esto se quiere caer, importantísimo que el Raptors mantenga la ventaja y nos vayamos a los camerinos con este importante triunfo parcial.
2: Kai, que intentaba de atrás, bien recuperado Don Kaiser, ya la tiene Haskell saliendo desde el fondo, la cambia para Franco Borsellino por la banda izquierda, ahí la pide Tulio da Silva, se cambió el esquema, ya está Tulio da Silva por la banda izquierda, amagando, intentando ingresar, viene el brasileño, el esférico a favor del Zamora Raptor, la pelota que intentaba con Prenciado, recupera nuevamente, importó Alvarado, 23 segundos para que termine este segundo cuarto, la pelota ahí que intentaba, me parece que lo tupan, va a ver directo, a 18 segundos, 10 puntos de diferencia que le está sacando el Zamora Raptor. Ilusiónate, provincia, desde donde nos estás escuchando. El Zamora Raptor sueña con una final, algo que venía pensando esta dirigencia, que hizo los cambios necesarios y hasta el momento, en este segundo cuarto, lo está consiguiendo hasta el momento, mi estimado Eri.
3: Y para mí mucho más impresionante que lo que hizo Jorge Guzmán. Jorge Guzmán fue campeón en su primera temporada cuando todos eran debutantes, y lo que está haciendo Zamora Raptor es entrar con los pesos pesados, eliminas al multicampeón y lo llevas a tu primera temporada que juegas para adaptarte o para enseñarte, con todos los limitantes lo haces grande y llegas a una final con un rival bastante importante de jerarquía que le ganaste los dos partidos en la temporada regular.
2: Sí, señor, acá hay inconvenientes. Había posesión para el Zamora Raptor y ahí hubo una salida mala de Haskell. Estaba pidiendo VAR, Juan Carlos.
1: Así es, VAR es lo que solicita el jugador estadounidense. Vamos a ver cuáles son las indicaciones por parte de los referees encargados de impartir justicia la noche de hoy en el Coliseo Mayor de Deportes. Y usted está disfrutando esta espectacular final, el juego número 4 entre Importador Alvarado y Zamora Raptors. Vemos que siguen los inconvenientes de Espósito, que también no mantiene un tanto la calma. Por ahí Borsellino, con tanto más de mesura, le está diciendo que se calme, que hay que tratar de tomar en consideración que nosotros somos los que estamos con la ventaja, corremos con ese plus de jugar de local y nosotros tenemos que mantener la calma en estos precisos instantes.
2: 16 segundos para que termine el segundo cuarto. Va a haber directo para Importador Alvarado. Eso es lo que reclamaba Esposito. Mesías, que va a intentar seguir ampliando el marcador para Importadora, falla en la primera. Otra oportunidad más, me parece que va a haber posesión para Importador Alvarado. Y ahí está bastante molesto también el técnico del cuadro ambateño. La pelota que se va a poner en movimiento, 16 segundos, va a terminar este segundo cuarto, lo está ganando el Zamora Raptor. Cuidado, que ahí intenta de a tres Mesías, el esférico, la pelota va a ingresar, intenta, busca la falta, Hernández de a tres, espectacular, tres más para Importador Alvarado. Sí,
3: un técnico que, como lo dijo Juan Carlos, no tenemos que estar con esas emociones fuertes ni los insultos. Sabemos que los árbitros no les gusta eso y apenas escuchan algo así sea erróneo, lo cobran. Y eso nos está terminando pasando factura, porque es la única forma de descontar ahora del equipo ambateño, aprovecharse de que se encuentran calientes, se encuentran enojados los jugadores de Zamora Raptors y eso se está aprovechando. Así que tenemos que cortar eso. Y lo mejor que puede pasar en este momento es ir al vestuario, tratarnos de calmar y entrar con toda la intensidad, porque se pasa. Los partidos de la Liga Sudamericana, lo vemos a Luigi, que es su mejor jugador, no está jugando por tema físico, lo están reservando, están jugando incluso con un jugador que no lo rotan mucho, que es Calopiña. Y hoy lo vemos entrando en el campo, tratando de a tres, un jugador bastante chiquito en comparación a todos los jugadores, ¿no? Y eso está aprovechando el equipo de Zamora, pero al final se termina enojando y terminan haciendo técnicos que están terminando pasando factura, mi querido Cristian.
2: Sí, señor. 5 segunditos para que termine y está apretado el marcador. 42 tiene el Zamora Raptor. 36 importador Alvarado, que quiere irse al descanso. No con una gran ventaja por parte del Zamora Raptor. 5 segundos, va a terminar este segundo cuarto. Posesión para Franco Borsellino, intentando Franco. Tiempo cumplido, termina este segundo cuarto. Se viene el show de entretiempo, lo gana el Zamora Raptor. 42 tiene el equipo de la provincia de Zamora Chinchipe. 36 tiene Importo Alvarado. Ay, ay, ay, 2 segundos infartos que se van a vivir en este coliseo mayor de deportes, mi estimado Eri.
3: Sí, el segundo cuarto lo tomó más tranquilo Importador Alvarado, descansó bastante. Sabemos que llevar 3 partidos en Argentina de la Liga Sudamericana, en donde trataron de hacer el mayor esfuerzo, donde trataron de jugarle de tú a todos los rivales y no pudieron. Y venir acá a Zamora con todo el trayecto, el tema del bus, del traslado. Y luego jugar 2 partidos con la humedad, con el público que sofoca, que es una caldera. Que eso hay que recalcarlo, que es complicado. Lo decía el Capi Guerra, que de las canchas más difíciles de jugar en todo el Ecuador, una de ellas es Zamora. Y igual como lo es Loja, también lo es Zamora, incluso me atrevería a decir mucho más, porque lo repletan a todo el coliseo, apoyan en cualquier momento, toda decisión arbitral, están que la pelean, y eso se sienten en la toma de decisión, no solo de los árbitros, también de los jugadores que se sienten respaldados, y obviamente al rival lo sienten con mucho nerviosismo, y esos de a 3 a veces no entran, y bueno, saben todo ese contexto, el cansancio, la humedad que decíamos que estaba al 88%, y eso pesa, y vemos a todos los, incluso los que se encuentran en los graderíos tratándose de ventilar por el tremenda, la calor que se siente, la humedad, lo que poco a poco se va sintiendo. Y eso creo que lo está utilizando Gil Russo, no lo está usando a Luigi, que es experto en de a 3, un jugador muy bueno, lo está usando a Cherbo y está dándole ese recambio para apuntar en los últimos cuartos a tratar de remontar. Por un momento estaba muy superior. El tema de las faltas técnicas le terminan ocasionando al equipo de Zamora ese problema, esos puntos innecesarios, y también en la toma de decisiones, porque no sabían cómo definir, cuando ya se encuentran bastante enojados, determinan mucho, y bueno, eso ha tratado de que el partido, que el Importador Alvarado se vuelva a meter en partido, y está 42-36, y no sé, mi querido Juan Carlos, ¿cómo lo ves tú al equipo? ¿Cómo tratarías de este segundo tiempo plantearlos y tratar de que propongan, o seguir con todo y meterte a la final, recordando que el siguiente rival ya está descansado, ya está esperando sorpresivamente que eliminó a un rival que decían al futuro campeón?
1: Así es, querido Eric. Para mí tenemos que gestionar el tema de lo que son el tema físico, también un tanto el tema de lo que viene siendo el desarrollo de este encuentro en torno a la disputabilidad del esférico. Tenemos que gestionar eso, también darle esa pausita que siempre es necesaria en este deporte para que se pueda regular el tema cansancio, el tema físico, el tema que viene siendo bastante, bastante complicado. Nosotros tenemos que potenciar lo nuestro, y nosotros también tenemos que gestionar el tema. También Franco tiene que tomar más el esférico, darse ese tiempito extra para poder entrar en una etapa o en un lapsus de que los jugadores de Importador Alvarado sigan desesperándose aún más y ellos tengan que sufrir el mayor desgaste al tratar de ir a buscar el partido, porque ellos están a tan solo 20 minutos de que se les acabe la temporada, entonces están jugando el todo por el todo. Bueno, para seguir compartiendo con ustedes, oyentes, amigos y seguidores del Dial 92.1, vamos a visitar a las firmas comerciales que hacen posible que esta transmisión del Zamora Raptors y Importador Alvarado llegue a cada uno de sus hogares y en los diferentes cantones en la provincia hermana de Loja, que también se vienen disputando. Vamos a también más adelante tratar de compartir información en torno a cómo le va a al Jorge Guzmán, o el cuadro de Jorge Guzmán, que necesita el día de hoy la victoria para poder clasificar a los cuartos de final. Mencionaba Eric por ahí el tema de algunos resultados que estaremos dando después de ir a visitar a las firmas comerciales que hacen posible que esta transmisión llegue a cada uno de sus hogares. 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
3: Y agradecerle las lindas camisas.
2: Ya le vienen más camisetas, dice, por si acaso.
3: Ah, muchas gracias.
2: Para la final, dice. Va a sacar una edición especial, ya, me dice por acá.
3: Ah, ok, la esperamos. Yo me encanté.
2: Siempre y cuando haya final, pero.
3: No, hay final, yo ya lo decreté.
2: hay ancas de rana, entonces, porque lo veo a Caraballo, que le está dando pelea para cumplir lo que dijo. Si llegamos a la final, Nos vamos a probar anquita de rana. Y nos hizo acuerdo en la entrevista. Me parece que fue...
3: pasando Jorge Guzmán.
2: Con Jorge Guzmán. Sí, final, ahí fue. Y él mismo se acordó.
3: Sí, él dijo, querías que le ganemos a él, ya los eliminamos. Y no lo volvemos a ver, me dijo.
2: Y ahora, verás que hay que ver la reacción del Vinotinto probando la anca de rana.
3: Sí.
2: Ahora, mi interrogante es, les dejo ahí para que vayan pensando, ¿quieren en ceviche, estofado? ¿Cómo desayunan las ancas de rana?
3: Hay varias formas de hacerlo. No, yo tengo un total desconocimiento. Yo me he enamorado mucho.
2: Vamos a ver si nuestros amigos oyentes que nos están escuchando nos pueden decir de qué manera las preparan a las ancas de rana.
3: Empanizadas.
2: Empanizadas, como KFC.
3: Como KFC. Pero no sé. O sea, yo me quedo en sorpresa e incluso si nos dicen... O nos quieren auspiciar también. Nos quieren potar el local y dicen, venga, prueben con Caravaggio y le vamos... Y de paso le hacemos promo.
2: Es que en esa entrevista quedamos así, ¿no?
3: Sí, o sea, dijo que vayamos a probar y ahí no sé si el Presi Napoleón dijo que iba a poner o acá el Presi Cristian va a poner.
2: Saludos también a Napoleón Valdivieso que nos está escuchando también. Ahí desde el Coliseo Mayor de Deportes de la ciudad de Zamora, gracias también a quienes están en sintonía con nosotros, se pueden comunicar al 0985 45 60 24, también dejarnos sus diferentes plataformas digitales a través de las plataformas de Facebook, transmisión de Radio Amazonas 92.1, la radio de la región sur del país. Las ancas de rana fritas, dicen.
3: No sé, tendríamos
2: que ver dónde va a tocar preguntarle al Vinotinto, a Caravaggio, cómo desea las ancas de rana.
3: Exactamente, yo igual quiero probar. Yo me la botaste ese día en la entrevista y yo acepté porque yo le tenía confianza.
2: Pero verá que yo le dije de broma en broma.
3: No, pero
2: yo no pensé que Caravaggio se iba a acordar. A mí me dejó frío cuando me dijo, y ahora sí las anquitas. Y yo así me quedé.
3: Y yo le tenía fe al equipo que iba a llegar muy lejos. Yo lo veo como campeón desde el primer inicio. Incluso cuando perdimos contra Guerreros, yo les decía, no es como empieza, sino como termina. Y al final a todos los que no se subían a la Raptandeta les terminó callando la boca, porque hoy para mí es el equipo más compacto. Ahora igual hay que esperar las finales, el mejor de 7, el cansancio físico, quién viene más descansado, quién puede hacer mejor táctica, y hay un montón de factores que pueden pasar. Ahora estos chicos saben que ya la tienen ahí, no la van a dejar, la van a pelear con todo y garra. Y es el mejor de 7, vuelvo y lo repito, tenemos 2 partidos asegurados, así que ese hincha número 6 no puede faltar. Ese día me lo quitan de la lista porque ese día los quieren el colegio. Apoyando como nosotros vamos a estar.
2: Sí, señor, también a la gente que nos está sintonizando, así más o menos es nuestro formato deportivo. Les hacemos la cordial invitación para que nos sigan en Amazonas Deporte, donde analizamos todo el campeonato ecuatoriano, qué es lo que está pasando con segunda categoría. Perdió el Ciudad de Llanzaza 1-0 con Mineros, resultado no positivo, sí. Pero bueno, esto sigue todavía en esta etapa, sí. Así que nos pueden sintonizar, Eric, en los martes y jueves.
3: 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También saludarlo al doctor Mateo, que cumple años justo el mismo día.
2: Esa les quería preguntar, ¿no? ¿Cumplen el mismo día los dos?
3: El mismo día cumplimos.
2: Pero no tienen la misma edad.
3: No, sí.
2: Hay una diferencia.
3: Yo 15 años tengo.
2: Se bajó ya.
3: Mateo como 30.
2: Saludos al doctor Mateo también. Doctor Mateo, que nos saben sintonizar y está con nosotros también acá en la cobertura de Amazonas Deportes.
3: Solo le digo al doctor Mateo que en el grupo escribe tanto, pero mucha boca.
2: Sí. En el grupo es otra cosa. Es que cualquier invitación usted tiene que pasarle con días previos. Hacer un escrito y presentarlo. Tiene que abocar conocimiento. Entonces, y ahí sí despachar.
3: Como buen abogado, ¿no? Y hablando de buenos abogados.
2: Es que tiene autoridad.
3: 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Los mejores abogados de la ciudad. De todo el sur. Y de todo el Ecuador.
2: Sí, señor. Ahí están ya los equipos que regresan al campo de juego. 42 tiene el Zamora Raptor, 36 en Puerto Alvarado. Oiga, ¿y sabe qué me dio gusto hoy día? O ahorita es que me está dando ganas viéndolo al profe ahí estresado, que calcula y todo. Y uno también quedándose sin voz. De un
3: cafecito.
2: Un cafecito con una fritada de
3: Don Pepe. Exactamente.
2: Faltar.
3: Yo por eso vine atrasado, porque me tocó hacer sponsor, me tocó decir, no, una fritadita. Bueno, yo le recibo y me vine comiendo. Y ahí les hice dar ganas, entonces no les subí dónde estaba y llegué con las justitas.
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2: 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Ahí ustedes están subiendo el sí. tema de contenido.
3: Sí, estamos ahí pendientes de cómo vamos a hacer el aniversario. Pues se va a haber un evento, también regalitos y obviamente órdenes de consumo como para que prueben nuestra sazón, que ya va años en la ciudad de Loja. Y para hablando que... de nuestras redes también, en personales, que estamos para abrir un proyecto... y estamos ahí poniendo, no lo decimos, para crear un poquito de hype. Y bueno, nuestras redes como... ¿Las tuyas, Cristian?
2: La mía, sí, en Instagram me pueden seguir como Smith Cristian. Me encuentran ahí a través del Instagram. La suya, ¿eh?
3: Tandazo Javier.
2: Tandazo Javier. Perfecto. También nuestro compañero Juan Carlos. Ya se vino por acá pegando también un tamalito con café de Cafetería Don Pepe. Y acá también para que nos ayude con las redes sociales donde le puedan seguir la gente que nos está escuchando, mi estimado Juan Carlos.
1: Así es, Cristian, me pueden encontrar en TikTok como en Facebook como Juan Encarnación guión bajo periodista. Y continuamos con lo que es este espectacular juego. 6 puntitos son la ventaja que tiene el Zamora Raptors en torno a Importador Alvarado. Vamos a ver si podemos capitalizar, como mencionábamos. Es momento de que el Importador Alvarado dé el paso hacia adelante. Se está jugando prácticamente toda la temporada en estos dos últimos periodos. Así que veamos si Luglit pueden darle algunos minutitos o tal vez la lesión es bastante fuerte, aunque no creo que sea tan poco le van a terminar dando algunos minutos, creo que en el final del periodo, porque si no, no estuviera dentro del staff que se presentó hoy al Coliseo Mayor de Deportes, pero vamos a ver cómo se termina dando las situaciones para nosotros, un tanto alegrarnos por lo que sabemos, lo que el jugador representa, lo que puede desarrollar en cancha un Álvaro Cherbourg, que también no se ha encontrado en esta serie. Me parece que Cherbourg en la temporada regular había sido de los puntos más altos de Importador Alvarado, pero para nuestro beneplácito, Cherbo en esta serie que se viene que viene disputando, no has encontrado en su juego. Y hablando del Rey de Roma, ya lo vemos a Lugli, que está encendiendo motores para ingresar a la duela. Y ahora sí, con su jugador, su máxima figura en cancha, vamos a ver qué es lo que termina diciendo este encuentro.
3: Sí, mi querido Chris, mi querido Juan Carlos, para que la gente sepa, Luglin no está jugando porque tuvo una carga en el aductor en Sudamericana, pero se lo ve caminando, así que eso es una buena señal de que sí le van a dar minutos y lo vemos ya calentando, así que nos espera un partido bastante interesante, pero la diferencia no es mucha, mi querido Cristian.
2: Sí, señor, gracias a quienes nos dejan sus diferentes comentarios por acá. Diana Silly, vamos Zamora Raptor. Esta noche se sella la clasificación a la final. Ay, ay, ay, ya todo listo. Los equipos en el campo de juego. Las últimas indicaciones. Se vienen los dos últimos cuartos. Vamos con fe, provincia, a conseguir el objetivo. ¿Por qué no? De estar en una final de la Liga Basket Pro 2026, Juan Carlos.
1: Así es, estamos a órdenes prácticamente de los colegiados a que dé inicio este importante cotejo, el juego número 4 en el Coliseo Mayor de Deportes, con toda la carne en el asador. Importador Alvarado sabe lo que se juega. Y momento decisivo para el Raptors, que puede sellar una espectacular participación clasificándose a la final en su temporada debut con las contrataciones. Tal vez pocos creían al inicio de temporada en que el Zamora Raptors pueda dar el batacazo, que lo termina haciendo y terminará para mí dentro o disputando la final con el Piratas, el cuadro de la provincia de Imbabura.
2: Sí, señor. Por cierto, resultados de la Liga Basket Pro. Me parece que ganó Liga Deportiva Universitaria de Quito a Barcelona.
3: Sí, 2-1 le ganó al final, que me daba risa porque estaba revisando en medio tiempo y decían, no, Damián Díaz sabe estos partidos jugarlos y no supo aguantar el 1-0 y al final les termina remontando Liga. Muy buena, incluso con la expulsión de Davidson.
2: Sí. sí, señor, regresamos, se viene el tercer cuarto, acá en el Coliseo Mayor de Deportes. La pelota que la tiene Haskell, Haskell que la cambia para Neptune, cuidado, la roba bien, ahí está, el esférico nuevamente la tiene Hernández, la cambia para Mesías, Mesías que la devuelve para el número 8, ahí está con el esférico, hay camisas cambiadas acá en el cuadro de Importó Alvarado, el esférico que la tiene Chervo, ahí está Álvaro, con el número 30, ex Jaguar, ex conocido de la provincia de Zamora Chinchipe, de a tres. Sí, señor, lo pedía Juan Carlos, espectacular. Tres más, tres más, tres más por Importó Alvarado. Apareció Chervo, Juan Carlos.
1: Decían que no hay que nombrarlo tanto porque se presenta Chervo dando ahora sí el nivel. Saben lo que se juegan los chicos de Ambato, así que tienen que dejarlo todo en la duela.
2: Sí, señor, intentaba ingresar, recupera, se prende todos los motores. Cuidado, Chervo, que quiere día 3, la cambia para Hernández. Se defiende el Zamora Raptor. Ahí está el esférico con el equipo del cuadro ambateño. Mesías va a ingresar, cuidado, Hernández. La recupera Caraballo, la cambia rápidamente para Franco Borsellino. La desconcentración, se le escapa a Franco. Posesión para el Zamora, para el Importado Alvarado. Está aprovechando la desconcentración del Zamora Raptor, Eric.
3: No entró muy bien nuestro querido equipo, entró bastante, no sé si el problema que de los técnicos que salieron en este primer tiempo les termina pasando factura, pero salió bastante desconcentrado y no agarran un balón. Y hablando de resultados, está ganando Nacional a Jorge Guzmán 11-18.
2: Sí, señor, la pelota con Calvo Piña, la recupera Netiunge, saliendo con el esférico. Ahí vamos a ver qué es lo que está determinando el árbitro. Tiempo paralizado hasta el momento, me parece que va a haber directo, técnico. ¿Hay algún técnico, Juan Carlos?
1: Técnico por el reclamo del jugador Calvo Piña en torno a la jugada anterior. Por ahí Mesías se acerca, Hassel encargado de poner un puntito más a la cuenta.
2: Sí, señor, ahí estaba entonces el cuadro del Zamora Raptor. Tiempo de juego y marcador hasta el momento, Eri.
3: 8:29 que nos quedan de este tercer cuarto. 42 tiene nuestro equipo zamorano, 39 tiene Importador Alvarado.
2: Sí, señor, hay partido, tercer cuarto. La pelota que la tiene Franco Borsellino, la cambia para Netiun. Ahí está el estadounidense, cuidado, se cae, la cambia para Preciado. La pelota en el rebote, recupera ahí peleando también Netiun. Me parece que va a haber posesión, también no sabe en básquet, también sabe fútbol, Mesías.
3: Sí, sin duda alguna, muy bueno el jugador Mesías. Tenemos varios nombres importantes para nuestra selección, así que tenemos que ya ir viendo, ojalá clasifique a nuestro primer mundial de básquet y jugar con esas leyendas, con los Avengers.
2: La pelota para Mesías, Caraballo que bloqueó bien, la recupera nuevamente el Zamora Raptor, la cambia para Haskell, Haskell que va a ingresar, Haskell con el esférico se equivoca, la recupera Chervo, ahí está Hernández, la pelota para el ecuatoriano Calvo Piña y bien, ahí ingresa el rebote Hernández, dos más para Importado Alvarado, Juan Carlos.
1: 41 tiene el cuadro visitante, 42. Esto se puso apasionante en el inicio de este tercer periodo. Lanzamiento de Haskell para tratar de corregir el error anterior. Nueva pérdida del Raptor.
2: Nuevamente ahí intentaba ingresar Chervo, recupera Caraballo. Hay inconvenientes todavía en el tablero. 43 el Zamora Raptor, 41, ahí sí está. 41 Importó Alvarado, la pelota con Netiung. Ahí está el estadounidense, la cambia para Preciado. El esférico para Tulio da Silva, la devuelve para Netiung. Ahí está pidiendo al estadounidense que se tranquilicen. El esférico con el número 15 también, que ha sido vital. Se viene Netiung, intenta de a dos el esférico, el rebote con el jugador. Ahí intentaba Tulio da Silva, me parece que hay posesión. Hay partido, tiempo de juego y marcador hasta el momento, Eric.
3: 43 tiene Zamora Raptor, ya la diferencia solo son de 2 puntos. Importador Alvarado tiene 41, 6:51 y se regresan todos aplaudiendo la decisión arbitral. Están bastante calientes ambos equipos y va a haber técnico.
2: Sí, señor, sigue reclamando Esposito, siguen los inconvenientes acá con jugadores del banco de Importador Alvarado también. Hernández llamándolo a Mesías y se vuelve nuevamente a la vida importado Alvarado, Juan Carlos.
1: Nosotros necesitamos tener mesura, concentración y dejar que ellos sigan con la desesperación. El reloj sigue avanzando y mientras más avanza el reloj, nosotros tenemos que seguir jugando con la desesperación de cada uno de ellos. El cuadro del Zamora Raptors parece que no le sentó nada bien lo que son estos minutos de descanso, salido totalmente desdibujado, amilanado a disputar. Por otro lado, como iniciaron las acciones de este cotejo, Importador Alvarado, un equipo muy obrero, bastante disciplinado en lo táctico, que busca penetrar el aro, penetrar el área del Zamora Raptors, y que de momento, achicado la ventaja, estamos a una sola jugada de que el partido de este juego número 4 se iguale. 43 tiene el Raptors, 41 Importador Alvarado. Estamos en minutos decisivos de ese tercer periodo.
2: Sí, señor. 6 minutos 51 segundos. 43 tiene el Zamora Raptor, 41 Importador Alvarado, que quiere forjar un quinto partido. Noche quiere ir sin vida del Coliseo Mayor de Deporte. La pelota que la tiene Calvo Piña. Ahí está el número 8. La cambia para Mesías. Cuidado, lo puede implantar Importadora. Ahí está Calvo Piña. La cambia para Chervo. Chervo para Granberry. Granberry que empuja. La devuelve para Hernández de a 3. En el rebote recupera Haskell. Se viene la contra. El Zamora Raptor se defiende. Importador Alvarado. El esférico con él. Ahí está el picha Borsellino. Espectacular. Tres más para el Zamora Raptor, Eri.
3: Cuando las papas queman, siempre está el Capi Borsellino y pone ese de a 3, que era bastante necesario. No sé si le pidan falta o retroceso, pero era bastante necesario porque estaba bien, bien dormido el equipo de Zamora, desconocido para este primer tiempo que lo jugó muy intenso.
2: Sí, señor. 6 minutos, 11 segundos, tercer cuarto. Zamora Raptor tiene 46, Importador Alvarado 41. 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
2: 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La pelota que la tiene Hernández, la toma para Mesías. De a tres, Mesías. La pelota que queda ahí para Calvo Piña. No, la amiga Charapana, Casquela, cambia para Franco Borsellino. Netiung para Caraballo, se cuelga del aro, espectacular. Dos más para el Zamora Raptor.
3: Y no solo defensivamente, hoy demuestra que también puede hacer una clavada. ¡Qué tremendo don que nos termina regalando Aerolíneas Caraballo!
2: Sí, señor, la pelota con Mesías intentando ahí, Importadora. El esférico la pierde en posesión por el Zamora Raptor. Está despertando el equipo de la provincia de Zamora Raptor, Juan Carlos.
1: Esto es de sensaciones y minutos. Creo que salimos un tanto dormidos, pero con esta espectacular. Primero, el lanzamiento de Franco Borsellino, el picha, que certifica porque es uno de los mejores bases de la liga. Y el mismo Carvalho que realiza este intercambio. Creo que un tanto ahí atenuamos el ímpetu del cuadro visitante que salió con todo en este tercer periodo.
2: Caraballo intentaba el esférico que recupera Importador Alvarado. Saludos para María Gómez, dice Fuerza Raptor. Saludos desde Riobamba también, haciendo fuerza por el equipo de la provincia de Zamora Chinchipe. La pelota que la tiene Hernández, ingresó. Dos más, espectacular, para Importador Alvarado, que está dando pelea. No quiere irse perdiendo este partido, técnico. Juan Carlos.
1: Técnico, me parece, para el Zamora Raptors, un Haskell que está también en otro nivel superlativo, la hormiguita Charapana. realizando una presentación. Creo que desde el día uno no ha habido un partido en el que esté bajo los 8 puntos, creo, porque siempre las participaciones y las intervenciones realizadas por la hormiguita Charapana son precisas como un bisturí de cirujano.
2: Sí, señor, punto para el llamado Raptor en el técnico, reclama Mesías, está reclamando también Hernández, me parece que lo descuentan o no el aro de Importe Alvarado.
3: Bueno, sí, seguimos.
1: 40, bueno, según mis cuentas estamos 49-43, pero en el de la liga de básquet no se sabe, 49-41.
2: Sí, señor, 4 minutos, 48 segundos. Tercer cuarto, siguen los inconvenientes. Pues nos desconcentra el tema del tablero y es lo que paraliza el juego. También baja un ratito el tema del calor de los jugadores. Este inconveniente, la pelota que la tiene el brasileño Da Silva. Ahí va a ingresar Da Silva. Bajo el aro, empuja el número 7, se suelta Da Silva. ¡Dos más! ¡Dos más! ¡Dos más para el Samara Raptor!
3: ¡Qué lindo, lindo partido! Y en el mejor momento de Importador Alvarado, les terminan apagando eso y termina el club zamorano siendo más determinante, que les dañó la alegría porque estaba jugando muy, muy bien. Y también lo que le pasó en el primer tiempo a Raptors, el tema de los técnicos les termina pesando el equipo de Ambato.
2: 4 minutos del tercer cuarto. La pelota para Netiun, espectacular. ¡Ay, ay, ay! Se cuelga del aro. ¡Dos más! ¡Dos más! ¡Dos más para el Zamora Raptor! La gente se pone de pie acá en el Coliseo Mayor de Deportes, Juan Carlos.
1: Según las cuentas de Radio Amazonas 53.
2: ¡Nuevamente ahí está Tulio Da Silva! ¡Dos más! ¡Dos más! ¡Prendieron los motores, Juan Carlos!
1: Mencionaba 55, tiene el Raptors 45, Importador Alvarado, creo que necesitan este tiempito los jugadores de Importador Alvarado porque salió una tromba en esta etapa final del tercer periodo. El Zamora Raptors por todo lo alto, qué combinación, qué jugadores que tenemos. Tulio Da Silva certificando su postulación para ser uno de los jugadores mejores valorados. ¿Por qué no el MVP de este partido? Vamos a ver cómo se terminan dando las cosas. De momento el Raptor 55-45 tiene Importador Alvarado. Y nosotros hasta volver del minuto que pidieron vamos a visitar a las firmas comerciales. 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
3: Y nunca hemos visto dos alley-oop seguidos. Qué lindo, lindo, lindo es el básquet. Qué lindo, lindo es la Liga Pro de básquet. Y los jugadores que tenemos, lo hizo Nation y lo hace Da Silva. Dos alley-oops impresionantes que incluso no se llegan a ver ni en las grandes ligas de la NBA. Justo se dio la ocasión y qué impresionante. Y vemos un evento muy bonito en este momento. Se apagaron las luces y todos prendieron las linternas. Y qué lindo momento se estaba viviendo en el Coliseo de Zamora a este pasito Y a pasito de la final, mi querido Cristian.
2: ¡Sí, señor! ¡Espectacular acá! Con las luces, la gente, cómo se está poniendo de a pie, disfrutando este importante compromiso. La gente quiere estar en una final nuevamente de la Liga Básquet Pro Zamora Chinchipe, siempre dejando en alto los colores de la provincia de Zamora Chinchipe. Ahí está, vamos a ver mientras siguen los inconvenientes, siguen conversando los jueces de línea. Y total desconcentración del equipo de Importado Alvarado, que supo aprovechar el Zamora Raptor. 3 minutos 41 segundos, 55 tiene el Raptor, mi estimado Juan Carlos.
1: Así es, en el tema de la suspensión me parece que es algo del tema del fluido eléctrico que están tratando de sobrellevar. Vamos a ver que no termine pasando factura al ímpetu y las ganas con las que venía desarrollándose el encuentro por parte del cuadro local. Se reinician las acciones del juego, el juego número 4 en el Coliseo Mayor de Deportes de la ciudad de Zamora.
2: Sí, señor, la pelota que la tiene Importador Alvarado saliendo desde el fondo, el esférico con Kai. Ahí está Kai, que va a intentar. Kai con la pelota, Kai que va a ingresar, intenta de a tres, la recupera Caraballo. La tiene el equipo de la provincia de Zamora Chinchipe, saliendo con Casquel. Casquel que la devuelve para Netiun. Ahí está el esférico para el estadounidense, la cambia nuevamente para Tulio da Silva, maga el esférico con el brasileño, retrocede para Netiun con la pelota. Ahí está, vamos provincia. Netiun intentaba ingresar, me parece que lo empujan y va a haber directo para el Zamora Raptor.
3: Dos tiritos y quién los para de la electricidad que están dando, que incluso apagaron las luces de todo el coliseo, porque tremendo nivel que están mostrando, no solo por los dos aliops, sino ahora con estos dos tiros que van a ir para adentro. Va el primero, fue el primero y lo pone Nation, ya puso la primera. Qué lindo básquet que tenemos en Zamora. Ya huele esto final, mi querido Cristian.
2: Sí, señor, nuevamente Nation, punto, Raptorary.
3: Dos tiritos y quién los para de la electricidad que están dando, que incluso apagaron las luces de todo el coliseo, porque tremendo nivel que están mostrando, no solo por los dos aliops, sino ahora con estos dos tiros que van a ir para adentro. Va el primero, fue el primero y lo pone Nation.

0: Tiene Zamora Chinchipe 57 para el Raptors, 45 para Importador Alvarado. Momento decisivo en este tercer periodo.
1: Sí, señor, la pelota que la tiene Kyle, que la devuelve para Mesías, ya tres, la pelota que recupera Neptune, la cambia para Haskell, se viene por la banda derecha, Caraballo, intentaba de dos, recupera Granberry que la devuelve nuevamente, se viene Importador Alvarado, con el esférico Kyle, la devuelve para Hernández para Mesías, quiere de a tres, solo Importadora, la cambia para, la roba bien, se viene Tulio, la Silva, espectacular. Dos más para el Raptor, Juan Carlos.
0: 59 en nuestras cuentas tiene perdón, 59 el Raptors, 45 Importador Alvarado. Vamos a ver si terminan de actualizar el tema del tablero en lo que es la Liga de Básquet Pro 2026.
1: La pelota con Kai, tres más para Importador Alvarado, partido de la vuelta. La pelota que la tiene Franco Borsellino, la cambia nuevamente para Caraballo que la devuelve para Neptune. Ahí está el equipo, ahí está el Raptor, Neptune que la pide, no, ahí está bajo el aro, la devuelve para Caraballo, amaga de a tres, ingresa al área, la pelota, el rebote, se viene Importador Alvarado, el esférico para Mesías, prende los motores, cuidado, se viene el ecuatoriano Mesías, el esférico, bien, en el bloqueo, recupera el Raptor, ahí está haciendo la pausa, la tiene Franco Borsellino por la banda izquierda, Franco que la devuelve para Haskell con Caraballo para Tulio da Silva, ahí está Tulio amagando, Granberry en la marca, Tulio que va a ingresar, Tulio intentaba de a dos, no, la pelota que recupera Hernández, se viene la contra, el esférico para Mesías de a tres, cuidado, nuevamente falla, recupera el Zamora Raptor saliendo con Franco Borsellino, el argentino que hace la pausa, la pelota que la tiene el equipo de la provincia de Zamora Chinchipe, vamos Franco por la banda izquierda, Franco que va a intentar la pelota para Neptune, muy corta, me parece que hay posesión para Importador Alvarado.
2: Y le hace la seña para hacer la jugada, pero no les termina saliendo y la presión está siendo constante. No sé si va a haber un tema de un técnico porque se acerca. Ah, no, posesión para Raptors. Así que va a ser importante porque van a hacer la jugada y poco a poco van a ir resolviendo el partido porque ya vemos cansancio en los jugadores de Importador Alvarado.
0: Y no es para menos.
1: Sí, señor Haskell, que intentaba de a tres, 50 segundos, va a terminar el tercer cuarto, lo está ganando Zamora Raptors 59, 46 Importador Alvarado, ahí Caraballo en el bloqueo, Granberry anota dos más para Importador Alvarado, 34 segundos, la pelota que la tiene, Franco Borsellino, la topa para Caraballo que la devuelve para Franco, el esférico para el argentino, lo quiere una final, la provincia de Zamora Chinchipe, Caraballo que la cambia para Vali Álvarez, la devuelve para Franco, de a tres, la pelota que no ingresa, recupera Hernández, 14 segundos, va a terminar el tercer cuarto, la tiene Kai prende los motores, Kai en el bloqueo, Hernández nuevamente, la pelota que queda en posesión con Granberry, que le empujan 4 segundos, me parece que va a haber directo para Importador Alvarado, tiempo de juego y marcador hasta el momento.
2: Última jugada, 4 segunditos, 59 tiene Zamora Raptors, 48 tiene Importador Alvarado. Cuando se resbalaba Vadi Álvarez por el tema de la humedad, también de las caídas de los jugadores y de la goterita que siempre hay, que les termina resbalando bastante a los jugadores.
1: Sí, señor, 4 segundos para que termine el tercer cuarto. 59 el Raptor, 48 Importador Alvarado, la pelota que la va a cobrar Álvaro Chervo, a los 4 segundos de que termine este tercer cuarto, la pelota con Hernández, Chervo de a 3, cuidado, la pelota en el rebote, no le quiere ingresar nada a Importador Alvarado, terminó el tercer cuarto, falta uno más, y Zamora Chinchipe, Zamora Raptor quiere la final, Juan Carlos.
0: Estamos a solo 10 minutos de hacer historia, de concebir una segunda final y esta vez sí luchar para certificar la primera estrella para la provincia de Zamora Chinchipe. 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La

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1: 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Los últimos 10 minutos del compromiso, la pelota, vamos provincia, ilusiónate Zamora Chinchipe, ilusiónate Cantón Zamora, ilusiónate Centinela del Cóndor, ilusiónate Zumba, un equipo zamorano quiere nuevamente una final. ¡Sí, señor! ¡Ilusiónate, Paquilla! ¿De dónde nos estás sintonizando? ¡Ilusiónate, Cantón El Pangui! ¡Vamos, Raptor! ¡Hacer fuerza! ¡En los últimos! ¡En el último cuarto! ¡La pelota que la tiene Franco Borsellino se equivoca! ¡9 minutos! ¡28 segundos! ¡59 tiene el Raptor! ¡48 tiene Importado Alvarado, Eri!
2: Ojalá esto fuera como el fútbol. Le dijera, muchachos, bótense al piso porque queremos vivir una final. ¡Qué intenso! No nos esperábamos tan intenso como este partido. Y qué lindo, qué orgullo que se nos va a ir la voz poco a poquito, porque qué emoción. Nos quedan 9 minutos y está ganando nuestro querido equipo.
1: Sí, señor. Ilusiónate, Yacuambi. Ilusiónate, Nadanarixa. Ilusiónate, Chinchipe. ¿Por qué no? La pelota con Hernández. Ahí intentaba recuperar a Don Caixa y viene la hormiguita charapada. Da Silva bloquea a Hernández y pelea hasta el último Importado Alvarado. Juan Carlos
0: Darol Hernández, espectacular en el bloqueo. Un Da Silva que ya se veía disfrutando, ya celebrando lo que es la canasta, pero Darol Hernández le bajó la persiana, le dijo no, hijito, por aquí no pasas, y oportunidad para el Raptors en la posesión.
1: La pelota con Casquel no ingresa, la tiene Hernández. 8 minutos 50 segundos, la pelota con Kai, viene Importadora, la cambia para Cherbo que quiere de tres, bien, bloquea Da Silva el esférico con Kai. Importadora que quiere ver cómo resuelve el problema. Mesías con el esférico, Granberry bajo el aro, se defiende el Zamora Raptor, defendiendo a las provincias de Zamora Chinchipe. Intentaba, no ingresa, recupera Casquel, la tiene Franco Borsellino, el esférico saliendo ahí, bien Don Kai. Dos más, sí, por favor, dos más para el Raptor, Eri.
2: Ya están muertos los de Importador Alvarado, con tremendos partidos que les tocó, muy mal planificado de Liga Pro, porque eso les termina dando la ventaja al rival y ya no se encuentran, no pueden retroceder con la misma intensidad del primer tiempo.
1: Sí señor, por acá nos escriben y nos dicen desde Gualaquiza, listos para ir a la final. La pelota con Casquel, 61 tiene el Raptor, 48 Importador Alvarado. Don Kaise que peleaba en el rebote, la recupera Álvaro Cherbo, la tiene Importador Alvarado, el esférico por la banda derecha, cuidado el ex Jaguar, la cambia para Granberry que empuja. Dos más para Importador Alvarado, Juan Carlos.
0: Y esto se pone 61 para el Raptor, 50 para Importador Alvarado. ¡Qué final de partido que nos espera!
1: Sí, señor, don Kaiser, que no ingresa, recupera 7 minutos 21 segundos. La pelota con Mesías, aprieta, aprieta, importadora, cuidado, Hernández. La pelota que no ingresa, el rebote con Kai, intentaba ahí, me parece que hay empujón. Vamos a ver si decide en directo posesión para importador Alvarado.
2: Sí, parece que se le resbalaba el balón y eso es lo que están reclamando los jugadores, pero en realidad lo alcanza a agarrar Haskell. Y dan posesión para importador Alvarado. 7 minutos con 10 que nos queda de sufrir. Ya queremos que suene esa campana. Ya queremos irnos, Ibarra, mi querido Cristian.
1: Sí, señor, Pirata ya está clasificado. Y el Samola Raptor quiere meterse a la final. Estos 5 guerreros que lo han dejado todo en el campo de juego. 6 minutos 59 segundos. 61 el Raptor. 50 importador Alvarado. 11 puntitos de diferencia, Juan Carlos.
0: Importantísimo que mantengamos la calma. Lo vemos por aquí a Da Silva, que se toma todo el tiempo del mundo y no podría ser de otra manera, de tratar de jugar con la desesperación del importador Alvarado, que se luce, como mencionaba Eric, totalmente cansado, desdibujado en este último periodo.
1: Sí, señor, la pelota con Cherbo, se viene, la cambio para Hernández, la pelota para Mesías, solo quiere de a tres importadora, se defiende el Zamora Raptor, la pelota con Mesías, que hay un hombre, vamos a ver, me parece que va a haber directo, reclama Badi Álvarez. Por acá Jefferson Peláez nos dice desde Loja, fuerza Raptor, ahí está, ilusiónate, ¿por qué no? Región sur del país, Eri.
2: Porque tenemos básquet de todos los niveles, tenemos la sudamericana que se está jugando ahora, tenemos el mejor básquet en Zamora, ¿y por qué no? ¿Por qué no ilusionarnos con el nivel que tenemos? ¿Por qué no volver a un mundial luego de 1950? ¿Por qué? ¿Por qué Ecuador no tenemos ese nivel? ¿No nos presionamos? ¿Por qué? ¿Por qué no ilusionarnos con esto que vemos? Tenemos nivel. No solo brillan los extranjeros, también los ecuatorianos. Ha brillado Badi Álvarez, está brillando Mesías. Tenemos jugadores, ilusionándonos todos, todos con este amor. Y el que no se subió a la raptoneta, ya está muy tarde, porque ya, hace rato que nos enamoramos. Y si no, súbanse en la final, porque necesitamos ese jugador 6.
1: Sí, señor, punto de Glanberry. Ahí está el número 32, 6 minutos 29 segundos, congelado el marcador. La pelota de Glanberry. Punto, punto, punto para importadora. 61 tiene el Samola Raptor. 52 tiene importadora Alvarado, Juan Carlos.
0: Así es, están acercando aún más importador Alvarado. Importador Alvarado a matar o morir en estos últimos instantes del cuarto periodo. Y como no, el Zamora Raptors a defender. De ahí las modificaciones. Vemos que ingresó nuevamente el jugador venezolano, el mismo Nation. Se realizaron variantes para aguantar en defensa, para que en el último tramo, me parece que tenemos que aprovechar la virtud de Haskell, que tiene una visión periférica del juego.
1: Sí, señor, congelado el marcador. El tablero, 6 minutos 25 segundos, último cuarto, cuarto, 61 tiene el Raptor, 52 importador Alvarado, posesión para el ex Jaguar, es conocido por nosotros, Álvaro Cherbo, que ya nos llevó a una final, nuevamente acá el Zamora Raptor, nuevo equipo, que quiere una final, primera participación, y quiere hacer historia, Cherbo, la pelota la recupera Netión, la cambia para Badi Álvarez, Álvarez para Franco Borsellino, ahí está el Picha que la cambia para Álvarez, ahí está el cerebro del equipo, la pelota con el vino tinto, la cambia para Netium, la busca Caraballo, se defiende importadora, Badi Álvarez, el ecuatoriano para Tulio Da Silva, el esférico para el brasileño, la devuelven al ecuatoriano, lo decía Eric, hay nivel, ahí está el ecuatoriano, intentaba de a dos, la pelota que la recupera nuevamente importador Alvarado, sale con Cherbo que la cambia para acá y ahí está el número 10, si viene importadora, 5 minutos 37 segundos, último cuarto, la pelota que la pide Cherbo que la cambia nuevamente para Mesías para Hernández para Granberry, que amaga, dos más para importador Alvarado, que quiere meterse en el partido, Juan Carlos.
0: 54 tiene el cuadro de la visita, el cuadro ambateño contra 60 que tiene el club Zamora Raptors. Vemos a Da Silva que se toma todo el tiempo del mundo. Y es lo que pedimos, que Franco empiece a aparecer. Y la magia apareció.
1: ¡Sí, señor! ¡Apareció! ¡La alambró, la alambró, la alambró! ¡Tres más! ¡Tres más! ¡Se enloquece el Coliseo Mayor de Deportes! ¡Tres más para el Raptor, Eri!
2: ¡Qué hermoso partido! Nos están haciendo ilusionar. Nos va a tocar coger pasaje para Ibarra. Igual que Jorge Guzmán, que está ganando 39-36. Tenemos básquet en todo lado, mi querido Cristian.
1: Sí, señor, responde Importadora Alvarado. Se acaba de mandar otro de a tres. Importadora, que también está dando pelea en los últimos minutos. 4-28. La pelota que la tiene Caraballo. La pide Franco Borsellino. Ahí está Badi Álvarez con 21. Ahí está el quinteto que soñábamos, que esperábamos que regrese Badi Álvarez a la titularidad. La pelota con 21. ¡Dos más! ¡Dos más! ¡Dos más para el Zamora Raptor, Juan Carlos!
0: Siguen los inconvenientes. 66 tiene, según las cuentas que nosotros vamos aquí anotando, contra 57, pero ahora sí recién se actualizó. A los dos minutos, y como mencionaba Eric, el cuadro del Jorge Guzmán con esta victoria sella su clasificación en un grupo durísimo. Prácticamente cualquiera le pudo ganar a cualquiera y terminamos con la clasificación del Nacional y del Jorge Guzmán.
1: Sí, señor, qué lindo que es ser de la región sur del país. El Jorge Guzmán haciendo quedar bien al país. En la Sudamericana también está reafirmando su compromiso de por qué ha sido el equipo más ganador. En cambio acá, el equipo de la Zamora Chinchipe, el Zamora Raptor, haciendo quedar bien también a la otra parte de la región sur del país, Eri.
2: ¿Y por qué no soñar ver una Sudamericana con otro clásico del sur? ¿Por qué no verlo a Raptor enfrentándose a Jorge Guzmán tú a tú en una liga sudamericana? Ya lo está dando el primer paso. Eso gracias a los presidentes, a los a Denise, a Napoleón, que están atrás del equipo, a todos los dirigentes, todo el staff, a Dayanita, que está por ahí pendiente, al director técnico Esposito, a su asistente, a todos los jugadores, incluso a los juveniles que han estado pendientes. Eric está por ahí pendiente, mi tocayo está ahí siempre en los calentamientos, jugó 2-3 minutos y fue seleccionado también en por Zamora, y todos los jugadores, incluso los juveniles, el juvenil de 14 que pertenecieron a esto, es la historia que le están dando. El primer equipo que en su primera temporada, con todos los demás jugados, varias, viene a una final, incluso con oportunidades de campeonar.
1: Sí, señor, la pelota que la tiene Kai que la cambia para Cherbo que la devuelve para Mesías. Ahí está el ecuatoriano, otro ecuatoriano más. Mesías que ingresa. ¿Qué hizo Mesías? Espectacular. Dos más. Sella ecuatoriano de Importado Alvarado, Eri.
2: Qué nivel que tenemos, y como lo digo, para soñar. No solo ya los que amamos y nos hicieron amar la Raptoneta, partido a partido, desde el primer partido contra Guerreros y ahora momentáneamente el último contra Importador Alvarado, que hemos visto, nos hacen amar a todos, amor, y no solo este.
1: La recupera nuevamente Importador Alvarado. Mesías, me parece que hay falta, tiempo de juego y marcador, Juan Carlos.
0: Según nuestras cuentas, y la ahora lo actualizaron, 59-66. Ya estábamos preocupados ahí en torno a lo que es el marcador. 66 tiene el Zamora Raptors, 59 Importador Alvarado.
1: ¡Ay, ay, ay, Glanberry! ¡Espectacular! ¡Tres más! ¡Ay, ay, ay, ay! ¡Partido! ¡Qué manera de terminar este compromiso! ¡Espectacular! ¡Ahí viene Jasquil, que quiere dar pelea! ¡La cambia nuevamente para el Vinotín! La pelota que la tiene Franco. Ahí está Borsellino, el esférico. De infarto los últimos minutos. 2:53. Franco contra el mundo. Caraballo. Dos más para el Zamora Raptor, Eri.
2: Las tres torres han hecho alley-oop hoy. electrizante. No podemos pedirle nada más. Nos han dado las mejores jugadas de ensueño. 66 tiene Zamora Raptor, 59 tiene Importador Alvarado.
1: Sí, señor. 2:36. La pelota que la tiene Mesías. Ahí está el ecuatoriano. Mesías con el esférico. Va a ingresar. La cambia para Granberry. Cuidado, es peligroso. Granberry que se suelta. La pelota que no logra insertar el esférico que recupera el Zamora Raptor. La pelota que la tiene Netiun. Tiempo de juego actualizado. Y marcador, Juan Carlos.
0: En nuestro marcador tenemos 68 para el cuadro local contra 62 del cuadro visitante. En el marcador de la liga, 66-59.
1: Sí, señor, la pelota con Casquil. El esférico, qué inconvenientes con el tablero, pero nosotros lo estamos llevando. 68 tiene el Zamora Raptor. Cuidado, de a tres. Espectacular. Tres más para Importador Alvarado. Y esto se pone a 3 según nuestras cuentas, Juan Carlos.
0: En nuestras cuentas estamos a solo 3 puntitos. 68 tiene 68 tiene el Raptors contra 65 de Importador Alvarado, pero no sube ni uno ni otro, ni inclusive el último triple. Vamos a ver qué es lo que terminan dictaminando los jueces que están reunidos en la mitad del Coliseo.
1: Sí, señor, se actualizó. 68 el Zamora Raptor, 65 Importador Alvarado. 1:47. Ay, ay, ay. Importador Alvarado no se quiere ir. Quiere quinto partido, mi estimado Eric.
2: Lo está sacando a puro factor H, porque ya está muy cansado. Los chicos están dando todo corazón para no irse. 68-65. Quieren llevar ese quinto partido, pero saben que no les da. El calendario les jugó mal. Ellos jugaron los 5 partidos con Piratas y ahora vienen de jugar la Liga Sudamericana y aparte venir a Zamora. Están dando a puro corazón, hasta con su capitán lesionado. Y así sea, le están dando partido y le están poniendo las cosas difíciles al equipo de Zamora.
1: Sí, señor, 1:47, último cuarto. 68 tiene el Zamora Raptor. 65 Importador Alvarado. Ya comienzan a asomar Raptor desde la cuna. La pelota que la tiene ahí Franco Borsellino. Cuidado, cualquier desconcentración lo puede empatar Importadora. 1:35. La pelota con Netiun. Ahí está la Dudense aguantando el esférico con Franco Borsellino. Franco que se gana unos minutitos. Franco que lo desespera. La pelota que la recupera Importador Alvarado. 1:18. La pelota que la tiene Mesías, el ecuatoriano. Lo quiere empatar Importador Alvarado. La pelota que la tiene Hernández. Se defiende el Zamora Raptor. 1:07. Mesías que va a ingresar. La pelota que recupera Casquel. El esférico con Hernández. La me parece que hay falta. Falta para el Raptor. Un minuto, Juan Carlos, para que termine el compromiso.
0: El tiempo se agota. Avanza el tiempo y el corazón de todos los zamoranos latiendo a 1,000 por hora. Casquel gana ese tiempito extra que nos da esa vida y esperemos que le terminen sancionando falta y que el jugador encargado de hacer los lanzamientos no falle. Como mencionábamos, todos los asistentes al Coliseo Mayor de Deportes y todas las personas que están siguiendo la transmisión a través de Radio Amazonas 92.1 con los pelos de punta mordiéndose las uñas, mencionan que por aquí ya no tienen ni uñas de la tensión de lo que se está viviendo la noche de hoy en este juego número 4 de las semifinales de la Liga de Básquet Pro 2026.
1: Sí, señor, último cuarto, 1 minuto, están revisando el VAR. Lo topaban a Casquel, vamos a ver si hay directo. 68 tiene el Zamora Raptor, 65 tiene Importador Alvarado. Ilusiónate, Centinela del Cóndor. Ilusiónate, el PAN, ilusiónate, Nangarixa. Ilusiónate, Palanda. Ilusiónate, Paquilla. Ilusiónate, Yacuambi. Ilusiónate, Yanzasa. Ilusiónate, Cantón Zamora. Ilusiónate, provincia de Zamora Chinchipe. Va Vamos a ver qué es lo que determina el árbitro. La decisión, están revisando el VAR. A un minuto y esto es de infarto, mi estimado Eri.
2: Si quieren ver si hay expulsión y si hay técnica, si hay exceso de fuerza, están viendo el VAR. Y ay, qué lindo partido. Un minuto nos espera, emocionante. Todavía puede remontar Importador Alvarado. A pura garra lo está dando y todavía le queda un minuto para plasmar jugadas. Y ahora se va a ver el peso de los técnicos. ¿Quién pesa más? ¿Cuál será Gil? ¿Gil Russo o será el técnico Esposito?
1: Sí, señor, vamos a ver quién es el técnico que se queda con la última jugada, último cuarto. Ahí estamos revisando también las jugadas que se han dado en este importante compromiso. Y estamos a un minuto de que esto termine. No toman la decisión todavía los árbitros.
2: Se están tomando su tiempo, no terminan de dar el veredicto y todos se acercan y quieren jugar porque saben que está muy emocionante. Están dando todos los chicos de ambos equipos. Vemos que Luigi ya quiere entrar y quiere jugar, pero no le da el tema de la lesión, lo de la carga de partidos. Mesías, que está siendo el MVP, que ha sido un pilar importante, y es ecuatoriano, mi querido Cris.
1: Sí, señor, ahí creo que ahí estamos viendo la jugada de Jaskel.
2: Para mí, uso de fuerza excesiva, sí debe ser expulsión y
0: clara, y clara la fuerza, innecesaria la fuerza, sí. Porque Daron Hernández ve que le gana la posesión y directamente entrando a la pintura, se lo lleva puesto, estira el brazo. Yo creo que no debería darle tanta vuelta, porque como mencionábamos, el reloj avanza y las pulsaciones de todos los asistentes están al 1000 por hora.
1: Sí, señor, ahí estamos viendo nuevamente Siloto Hernández.
2: Sí, con todo, fuerza excesiva y es técnico y expulsión a Daron Hernández. Sin duda alguna. Lo lleva, ya también es la calentura
0: de la impotencia.
2: De tener ya un minuto y se te va el partido y se te va la serie que la pelearon con Piratas, que es el finalista.
1: Y sigue nuevamente revisando. Y Mesías también ha sido espectacular lo que ha estado haciendo con Importador Alvarado.
0: Se lo lleva puesto, no creo que ya esta toma me parece que es más evidente y se los termina jaloneando prácticamente para no dejarlo avanzar.
2: Posesión nomás le van a dar.
1: Sí, señor, posesión.
2: Sí, no hay ni expulsión ni técnica.
1: Sí, señor, posesión entonces para el Zamora Raptor. Un minuto para que termine. El Zamora Raptor está buscando su final. Importador Alvarado, alargarlo al quinto partido. Vamos a ver si hay tiempo extra. La pelota que la tiene Tulio da Silva, 56 segundos. La tiene el brasileño, la cambia para Netiun. No quieren perder la posesión. Netiun va a ingresar. Netiun, el esférico, cuidado. La tiene Importador Alvarado, 45 segundos. Tienen que hacer una de a tres. La pelota con Mesías, si quieren alargarlo al partido. La tiene Hernández, se defiende el Zamora Raptor. La pelota con Mesías para Hernández. Hernández bajo el aro. Dos más para Importador Alvarado. 68 tiene el Zamora Raptor. 65, 67 me parece que ya tiene Importador Alvarado. Sí, señor. 20 segundos. Jaskel, 18. Por un puntito. Vamos a ver si lo ganamos. Jaskel, hormiga charapana. La pelota que recupera Importador Alvarado. ¡Hay falta! ¡No te puedo creer! 9 segundos. 9 segundos para que termine. 68 el Zamora Raptor. 67 Importador Alvarado. Y lo topaba ahí Franco Borsellino, al jugador de Importador Alvarado, Eri.
2: Y se va a quedar la última jugada para Importador Alvarado, que con uno de a dos nos termina ganando. No, puede terminar ganando el partido.
0: Puede estirar la serie. Y estirar la serie, y creo que aquí ya tiene que hacer los cambios respectivos. Tiene que entrar Caicedo, tiene que entrar Carvalho a defender, porque en esta jugada nos jugamos el todo por el todo.
2: El paso de la final en último minuto se nos va a ir a alargar al último partido, y bueno, teniendo todo el partido dominado y con todos los problemas, se nos va a ir. No, crucémoslo, y Quiricocho.
1: Sí, señor, 9 segundos, 68 el Raptor, 67 Importador Alvarado. ¡Qué semifinal! ¡Qué cuarto partido! Y va a haber posesión para el equipo ambateño, que lo quiere ganar en los últimos segundos. Vamos a ver qué pasa. 9 segunditos, y esto es estratégico, Eric.
2: Sí, dicen, es la última jugada. Yo creo que van a esperar hasta el último segundo y botar una de tres o tratar de encontrar a Aaron Hernández. Y ahí es importante porque él te termina haciendo los dos puntos de esa expulsión clarita a Haskell. Así que, bueno, sí, si lo perdemos también es con manito del árbitro.
0: Con alguna interpretación, porque da para interpretar y da para cierta suspicacia en torno a este tema. Vamos a ver que el Raptors lo puede defender. Yo creo que es momento cúspide para demostrar si es que estamos hechos de guerra.
1: Sí, señor, 8 segundos se defiende el Raptor. Ahí, bien ahí, bloquea Franco Borsellino, 6 segundos en el tablero. 68 el Zamora Raptor, 67 importó Alvarado, tiempo muerto. La pelota no le salió a la jugada. Ay, ay, ay, de infarto. De infarto esta semifinal, Eri.
2: 6 segunditos que nos ponen a sufrir. Solo es un puntito que va de diferencia. Raptor tiene que cubrirse con todo y yo creo que, como lo dijo Juan Carlitos, es momento de entrar a todas las torres porque hay que defender con todo. No se nos puede ir ese partido así.
1: Sí, señor, 6 segundos, 68-67. Tiempo muerto, Juan Carlos.
0: Tiempo. Y esto también que los jugadores, el cuerpo técnico, todos los zamoranos, creo que están agarrándose y arrancándose los últimos pelos en la cabeza. No podría ser de otra manera también certificar con una victoria monumental este partido, este hermoso encuentro, este 4 partido que ha sido el más disputado de todos. Compañeros, entonces creo que merecido el rival también está, hay que entender, el rival también juega y el rival también por algo está en estas instancias, por algo ha disputado un torneo internacional, entonces no es cualquier cosa y tenemos que demostrar y certificar ahora mismo la candidatura para el título.
1: Sí, señor, la pelota que se va a poner en movimiento, 6 segundos, vamos a ver si hay quinto partido, lo quiere forjar en Puerto Alvarado, la pelota que la tiene Granberg. 4 minutos, 4 segundos, la pelota lo topan, me parece que hay falta. Hay falta, tiempo completo. Vamos a ver. Vamos a ver, 68-67. La gente festeja, pero me parece que hay falta, Granberry. Vamos a ver qué decide el árbitro. Ya festejaron los jugadores, pero me parece que hay una falta, Granberry. Vamos a ver qué es lo que deciden. Faltaban 5 segundos. O si se pone nuevamente en movimiento.
0: No, ya ganó. Ganó el Raptors.
1: Sí, señor. Vamos a ver qué pasó. Ganó.
0: Ganó el Raptors.
1: Sí, señor.
0: Le terminaron dando la victoria al cuadro zamorano. Historia viva, victoria monumental. Apagar las luces, cerrar todo. Esto se terminó. Zamora Raptors 68, importador Alvarado 67.
1: Sí, señor, el árbitro dice hasta aquí nomás. Lo gana en esos últimos segundos, 68-67. Ay, ay, ay, qué manera de terminar, Eric. Los jugadores festejaron, me quedó la duda. Porque lo topan a Granberry, entonces yo dije le iban a dar falta a la portadora, pero terminan tomando la decisión de darlo por terminado el partido.
2: Sí, es que iba a ser bastante controversial, parece que se resbala Granberry y ahí termina el tiempo, y el árbitro hace la seña de que pita la falta, entonces nosotros nos confundimos, entiendo que Cristian, por eso no nos dejó celebrar y no lo gritamos bien como deberíamos, pues la emoción, Juan Carlitos sí lo gritó, él sí estaba seguro, dijo ya. Fue y qué lindo. Y vamos a vivir una nueva final en Zamora con este equipo que está para hacer historia, con un equipo que lo vemos a Borsellino emocionado, vemos nosotros también nos encontramos así y qué hermoso lo que hoy nos acaban de regalar, esta alegría tan tan linda.
1: Sí, señor, qué manera de terminar esta semifinal por un puntito. O sea, es increíble lo que pasó con el Zamora Raptor. Estamos en la final. Provincia de Zamora Chinchipe, provincia de la región sur del país, el Zamora Raptor se acaba de clasificar a la final, primera participación, y qué manera de terminar, por un punto se clasifica el Zamora Raptor, y ahora, ¿por qué no ilusionarnos con el primer título para Zamora, Juan Carlos?
0: Como decían por ahí la frase popular, la primera vez que vengo y la primera vez que gano, así que vamos con toda esa actitud a en la provincia de Imbabura a disputar este partido. Creo que si hay alguien al que darle la clasificación, creo que fue Franco Borsellino. Me parece que en las dos jugadas puntuales, ya cuando las papas quemaban, él fue el encargado de defender ambos balones. El primero que lo termina desviando y que revisaron la jugada, y en la última que nos quedó esa duda de que si Granberry se resbalaba, pero Franco Borsellino le termina estorbando y provocando el error del jugador estadounidense. Felicidad para nosotros. Franco Borsellino se puso la capa de superhéroe y salvó al Zamora Raptors, que ya veía como se le venía todo el importador Alvarado encima, el agua al cuello, y ahí fue cuando dijo: no, este barco sí tiene capitán. El capitán se puso la capa y certificó la histórica participación del Zamora Raptors. Ahora vamos por esa final. El club Zamora Raptors se va en busca de la primera estrella para la región amazónica de Zamora Chinchipe.
1: Sí, señor, antes de que termine el compromiso ya veía las imágenes del Zamora Raptor desde la cuna. Ahora sí se están subiendo al barco, ahora sí se están ilusionando. El Zamora Raptor acaba de clasificarse a la final de la Liga Pro 20-26 en un partido 68-67. Le acaba de ganar también a un equipo favorito. Sí, señor, ahora sí, ilusionémonos, lo han dejado todos estos guerreros: Franco Borsellino, Tulio da Silva, Casquel, Carabalí, Don Caice, jugadores que han sido vitales. Preciado, que llegó también en esta parte de la clasificatoria, da toda la dirigencia, Denis Reynoso, Napoleón Valdivieso, todos han quienes han formado parte de este lindo proyecto, y hoy nuevamente hacen ilusionar a la provincia de Zamora Chinchipe. Chipe, mi estimado Eric.
2: Qué lindo, no tengo palabras. Hoy los chicos, como lo decía en transmisión, no, que no los alados no vengan a la final, lo que recién decían, que se unen al proyecto, porque nosotros estamos desde el inicio, cuando nadie le tenía fe al equipo, que decían que iban a participar, y hoy los chicos nos demuestran que quieren ganar y quieren tener esa estrella. Y votan a los dos que jugaron Copa Sudamericana, los dos que tuvieron torneo internacional, los deja fuera del camino. Haber quedado séptimo en la tabla cerca de Cuenca Basket, que salió eliminado apuleado por Guerreros, nos dan historia. Los chicos saben y demostraron guerra. Ese partido de importador Alvarado, que con toda la banca, ahí demostraron amar el equipo. Lo decíamos en transmisión: si no te subiste, súbete, porque este equipo te acaba de enseñar que con todo, contra todo, te está dando todo, te está dando tu amor y te va a dar esa estrella. Y lo sé que los chicos lo quieren, porque no hay quien pare este equipo con este amor, con este jugador 6, con todo lo que ha dado. Qué lindo, qué lindo. No tengo palabras para decir lo mucho que agradezco estar aquí presente en este momento tan histórico. Y mi querido Chris, usted la acaba, las dos finales ya va.
1: ¡Qué locura! La cábala con Juan Carlos. ¡Qué locura! Nuevamente podemos estar en una final, Juan Carlos.
0: Así es, vamos a ver si es que esta vez se nos puede o nos termina se nos termina de dar a las personas que ya también nos dicen por aquí, ya fecha piden para las finales. Ahora, esperar la reunión de la Liga de Básquet Pro 2026, porque se tenía planificado, si es que existía la victoria de importador Alvarado, que el día 14 se dispute lo que es el quinto partido. Ahora, el día de mañana, apenas nosotros tengamos la novedad y el dato exacto y específico, estaremos compartiendo a través de nuestras plataformas digitales todas las novedades, la fecha completa, para que usted vaya separando el horario y pueda venir aquí a disfrutar de este bonito espectáculo, el básquetbol.
1: Sí, señor, y vaya preparando para disfrutar las ancas de rana. Ya lo estoy viendo. Lo estoy viendo el vino tinto. Ancas de rana van a disfrutar. Ganó el Zamora Raptor 68-67. Agradecemos también a nuestros auspiciantes que han sido parte. 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A la gente que nos está escuchando, gracias a los 9 cantones, quienes no tenían fe. Sí, señor, un equipo zamorano chinchipense nuevamente está en una final de la Liga Básquet Pro. Gracias a la gente que nos escucha en Centinela del Cóndor, en Chinchipe, en El Pangui, Nangarixa, Palanda, Paquisha, Yacuán, Villanzaza, en el Cantón Zamora. Gracias a la provincia de Loja también, que han estado con nosotros a lo largo y ancho de estos compromisos. Esperemos que esta vez se le pueda dar el título a esa linda provincia de Zamora Chinchipe, Juan Carlos.
0: 68-67 por aquí, algunas de las personas nos dicen cómo quedaron el resultado. 68 el Zamora Raptor, 67 el Importador Alvarado, y cómo no, nosotros agradecer a todas las firmas comerciales que confiaron en este proyecto desde el inicio, confiaron en nuestro medio de comunicación para poderle permitir que todos y cada uno de ustedes vayan disfrutando de esta importante transmisión. 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Agradecemos a la ingeniera María Lalangui, ella desde un inicio dijo: nos vemos en la final con el Zamora Raptors. A su vez, agradecemos al ingeniero Segundo Zarango, envía su afectuoso saludo y todo su respaldo a Zamora Raptors. Vamos por esa primera estrella. 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También agradecemos al ingeniero Clever Jiménez, quien fue uno de los auspiciantes de esta importante transmisión en el que el Zamora Raptors certificó su boleto a la final. 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A su vez, saludamos hasta la parroquia Los Encuentros a Robinson Ágreda, el siempre expresando su respaldo total al Zamora Raptors. A Vladimir Armijos, cómo no, presidente de la Asociación de Fútbol de Zamora Chinchipe, que envió su respaldo y buena vibra para que el Zamora Raptors selle su clasificación. Y por último, pero no menos importante, al doctor Martín Jiménez. En Agrobet Don Martín están en un delirio total gracias a la clasificación del Zamora Raptors. Bien, con esto cumplimos.
1: 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Sí, señor, y tenemos 7 mejores partidos en la final.
0: Al mejor de 7 partidos, es decir que de ley, tenemos 2 partidos en la ciudad de Zamora, en el Coliseo Mayor de Deportes, así que la invitación está hecha a que esté pendiente de las redes sociales de Radio Amazonas 92.1. Ahí estaremos compartiendo cada detalle y todo lo que respecta a esta importantísima final. Imaginamos que desde en esta misma semana, ya alrededor de mañana o el martes, tenemos fechas oficiales para que se realicen estos apasionantes encuentros. Recordar, Zamora Raptors versus Piratas de Ibarra, la gran final, campeón inédito en esta Liga de Básquet Pro 2026. Sin más, con el deber cumplido, agradecemos también a los compañeros que pudieron acompañarnos el día de hoy para que usted viva como si estuviera aquí dentro del Coliseo Mayor de Deportes. Conmigo, un abrazo sincero y fraterno y la felicidad de poder disfrutar del Zamora Raptors en la final.
1: Sí, señor, nosotros también nos despedimos. Gracias, y como dijo Eric, quienes no se subieron desde el inicio, quienes estuvieron, también bienvenidos. Quienes no, súbanse, ilusiónense. ¿Por qué no? ¿Por qué no? La primera para Zamora, Eric.
2: Sí, sin duda alguna, la emoción no me da se me corta la palabra. No pensé que la primera temporada vaya a vivir estas emociones tan hermosas con todo el público de Zamora que me ha tratado tan lindo, que siempre voy y todo, hasta la Bessy de lo que comemos al final, de las ancas de rana que me esperan, que yo lo decía con fe, aunque Chris decía para evitarme no comer, no, yo le decía con fe porque los iba a comer emocionado. Hay que buscar a Caraballo, al venezolano, para ir a esas ancas de rana, la forma como la quiera comer, no sabemos, estamos en duda, pero me emociona ver una final con el equipo que dirigimos, decimos de la cuna, desde la cuna estuvimos en el momento uno apoyándolos con los partidos del inicio, con la primera victoria contra Piratas, que era el actual para ser campeón, y tuvieron razón porque está en la final, y un equipo que no lo daban, que lo daban por muerto, ponían a Jorge Guzmán, ponían a Importador Alvarado, los derrotamos a los dos y ahora estamos en una final, y eso si no te llena de orgullo, si no te llena de emoción, no te subas, no lo sales al equipo, y si quieres ven, porque necesitamos todo el apoyo y todos los que no se dieron el tiempo para darse un partido, vengan, porque la emoción es linda de este equipo que les ha dado todo y que nos está dando todo y nos pone en orgullo a la provincia, y por qué no pensar en esa estrellita que Dios mediante van a hacer los chicos, porque con este ánimo no les quita a nadie esta felicidad. Mi querido Cris.
1: Sí, señor, nos estamos despidiendo. Agradecemos a nuestra amable audiencia. Nos volvemos a reencontrar ya en la final entre Piratas y Zamora Raptor.

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0: Son las 10:10.
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0: Son las 10:39.
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0: Son las 11 con 11 minutos.
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0: las 11 y 39 minutos.
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0: Son las 12:37.
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0: La 1:12.
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0: Es la 1:41.
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0: son las 2:10.
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0: Son las 3 con un minuto.
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0: Son las 3:35.
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0: 4 minutos. 92.1, el universo de la música.
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3: 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Buenos días a las hermanas provincias de El Oro, Azuay, Loja,

0: aquí.
1: Un bendecido inicio de semana, amigos y amigas. Ya marcamos la hora 4 de la mañana más 20 minutos. Estamos en la hora 4 de la mañana 20 minutos. Buenos días. Buenos días, iniciando la semana con toda la actitud positiva en este lunes. Ya 12 de octubre del 2026. ¿Cómo están? Buenos días. Buenos días, Joanita. ¿Cómo estamos? Buenos días. Buenos días, doña María, ¿cómo estamos? Buenos días a los amigos en la ciudad de Loja, ¿cómo están? Buenos días. Talpita en el cantón El Panje, ¿cómo están? Buenos días. La familia Sánchez en Gualaquiza, ¿cómo están? Buenos días. 4:20 minutos, ya marcamos la hora 4 de la mañana más 20 minutos. Saludos para todos y cada uno de ustedes, amigos y amigas, quienes amanecen acompañados con la señal de los 92.1 en esta hora de la mañana, como siempre, levantándoles con esa actitud positiva. Hoy lunes iniciamos la semana de esta manera, iniciamos la mañana, iniciamos una nueva oportunidad, un nuevo amanecer. 4:20 minutos, señoras y señores. Recuerde que el 0985-456024 totalmente habilitado. 2-300-863. Juntos vamos a disfrutar, juntos vamos a compartir la música nacional, ¿eh? Así vamos a levantarnos con toda esa fuerza, con toda esa energía positiva de este lunes.

Amigos y amigas, ya marcamos la hora 4:33. Estamos en la hora 4:33. Liz, ¿qué tal? Buenos días. A los amigos en la ciudad de Zamora, ¿cómo están? Buenos días. Buenos días, Marcelita, buenos días, buenos días, buenos días. Doña Lorenita en la ciudad de Loja. Jimenita, ¿qué tal? Buenos días. La familia Pérez, dice Nando, ¿qué tal? Buenos días. Excelente inicio de semana, muchas gracias. A los amigos en Guaycimi, ¿cómo están? Buenos días. A los amigos conductores, ¿cómo están? Buenos días. A quienes amanecen acompañados con la 92.1. A quienes están de jornada, ¿cómo estamos? Buenos días. A los amigos allá en Europa, ¿qué tal? Buenos días. En los Estados Unidos, buenos días. Saludo para Cristian. Muchas gracias, don Cristian. En esta hora de la mañana, pues compartiendo la programación, dice acá en Nueva York, Restoritón. Saludo para los amigos en el Cantón El Pan de allá en Gualaquiza. A la gente del Sixi, ¿cómo está? Buenos días, buenos días, buenos días. En la ciudad de Cuenca, buenos días. Qué bonito amanecer, que nos acompañe en este nuevo inicio de semana. Recuerda que aunque el camino se ponga difícil, siempre tienes que ponerle esa actitud positiva, ¿sí? Tienes que ponerle esa fuerza, tienes que ponerle ese empeño para que sí, para que así puedas salir en adelante, para que así de esta manera, pues se cristalicen todos tus sueños. Que el camino de este nuevo día te dé fortaleza cuando la necesitas y llene tu corazón de mucha paz, Señor. Levántate, levántate. Que este día sea un día fructífero, señoras y señores. Que este inicio de semana sea un inicio de semana, una nueva semana llena de bendiciones. 4:34, padecita, ¿cómo está? Buenos días. Saludo para Marielita, ¿qué tal? Buenos días. Danielita también nos escribe por acá diciendo, ¿qué tal? Buenos días. Feliz inicio de semana, muchas gracias. A los amigos en el Pangui, ¿cómo están? Buenos días. Erika, ¿qué tal? Buenos días. La familia Castillo en la ciudad de Zamora, gracias. 4:35, ya marcamos la hora 4:35. A la gente de Puerto Seco, buenos días. A los amigos en Chuquiribamba, buenos días. Allí en la parroquia del Cisne, ¿qué tal? Buenos días. En los diferentes lugares de la ciudad de Loja, los amigos taxistas, ¿cómo están? Buenos días. El saludo para Javier, para Javier, sí, señor, ya en esta hora de la mañana listos para salir a camellar acá en la United. La gente de los Estados Unidos, nuestros amigos, nuestros hermanos, nuestros compatriotas, ¿cómo están? Buenos días por allá, ¿cómo amanece? Este año aquí ya son a las 5:35, con una hora adelante, ¿sí? Maribel, ¿qué tal? Buenos días. 4:35, ya marcamos la hora 4:35. El chichazo mañanero que es de lunes.

0: Son las 5 con un minuto.
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3: Un saludo muy cordial a toda la provincia de Zamora Chinchipe. Un saludo muy cordial aquí en los estudios de la radio. Te saluda un día más el gran maestro curandero el huachano. Un gran saludo a todos mis amigos del campo, a todos mis hermanos ganaderos. Sí, a usted, mi amigo, que estás en esa unidad móvil, estás escuchando la programación, estás escuchando en estos momentos a quien llega a tocar tu corazón, a la mano amiga que hoy vas a encontrar ese ritual perfecto para ti. Vas a encontrar esa orientación y ese consejo, pero un consejo sano, que es lo que tú necesitas. ¡Levanta ese ánimo, amigo mío! ¡Levanta tu autoestima! ¡Levanta ese ego, amigo mío! Papito Dios es el creador y hay que agradecerle por un día más de vida. Hay que agradecer el levantar, agradecer el descansar. ¿Habrás descansado unas 3 horas? ¿Habrás descansado unas, siquiera unas 3-4 horas? Nada. ¿Quién va a poder descansar, Dios mío? ¿Quién va a poder dormir, conciliar el sueño? ¿Quién va a poder decir qué rico he dormido y he descansado, cuando en estos momentos tienes un gran dolor de cabeza y una gran deuda? Hoy te sientes, ay Dios mío, a morir. Te sientes solo, solo, solo, solito. En el campo del amor, una gran soledad, un vacío. Mira a tu izquierda, mira a tu derecha, esa cama está vacía. Mira a tu frente. Hoy no está la madre de tus hijos y tus chiquitines tampoco se los llevó. ¿Crees que podrás trabajar bien, amigo mío? Estás ahorita, en estos momentos, en tu centro de labores. Has trabajado toda la noche. Ahí estás cuidando ese almacén, ese negocio, esa finca. Estás trabajando, manejando ese carrito, manejando ese tractor, esa unidad pesada. Estás trabajando en estos momentos y estás haciendo 2 cosas a la vez: trabajar y pensar en tus problemas. Estás pensando en estos momentos con quién está la madre de tus hijos. En estos momentos, ¿quién está durmiendo a su lado? Y eres padre como yo, eres abuelo como yo, eres un ser humano como yo. Y en estos momentos no estás pensando, ¿dónde se fue mi amor? ¿Dónde se llevó a mis hijos? ¿Quién estará ahorita durmiendo ahí? ¿Cuántas cosas vemos en medios de comunicaciones? ¿Cuántas desgracias suceden? ¿Cuántas cosas pasan? ¿Qué vas a dormir, Dios mío? Vamos a darte un secreto enseñándote a darle vida. juntos vamos a hacer un trabajo y darle vida en un ritual para que hoy digas gracias, Padre Dios, gracias, mi Creador, porque lo que hoy brindas, la naturaleza divina, hoy lo pongo en práctica y hoy mi amor viene a mí. Es que la fuerza del cerro, la fuerza de la montaña, la fuerza de la naturaleza, sabiendo usar bien el calor, ¿sí?, el fuego, sabiendo usarlo bien el agua, el aire, la tierra, los elementos, vamos a hacer que venga tu amor, que venga tu felicidad, que venga tu suerte. Amigo, yo soy el Huachano, apunta este número. Apúntalo, Yanzaza, apúntalo, Yacuambi, Nangariza, San Carlos, Centinela del Cóndor, Paquicha, Panguiza, La Saquea, Santa Bárbara. Apúntalo, apunta el número que hoy vas a encontrar esa solución. Lunes, martes, miércoles, jueves, viernes, sábado, domingo, todo octubre, noviembre, diciembre, hasta que Dios me dé a vida y la Virgen de la Purísima de Macas me dé a vida. 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Un testimonio positivo, que lo vas a hacer del corazón, con una mente positiva, lo vas a realizar, sí, porque vas a decir: gracias a la ruda, al romero, a la hierba santa, gracias al azufre, a la lumbre, a la mirra, al cuisito, a la paloma de Castilla, al maíz blanco, hoy me limpiaron, me desataron de izquierda a derecha. Hoy me florecieron, y es que es florecer el alma, el cuerpo, es florecer con buenos pétalos de rosa de Castilla del campo, es florecerte con buena cascarilla de naranja, de limas, de limones, es florecerte y es encantarte con buenas colonias, buenos perfumes de cariño, colonia florida, con buenos encantos, con colonia conquistador, hacerte un buen encanto para florecerte de izquierda a derecha, pidiendo permiso a Papito Dios, pidiendo permiso a la Virgen María, pidiéndole permiso a mi mesa de trabajo, pidiéndole permiso a mi cerro bendito, a mi montaña, a mi Dios Apu. Yo le pido esa fuerza para poderte limpiar y poderte florecer, porque limpiarte de izquierda a derecha, frente, norte, sur, este, oeste, es limpiarte a los cuatro vientos, es limpiarte a los cuatro cerros, y por eso te voy a limpiar, para que hoy tengas suerte, para que hoy le des la contra a tu enemigo, y para que hoy digas gracias, gracias, gracias, Maestro Huachano. Esa florecida, esa iluminada, esa desatada, hoy desató mis nudos, esos nudos que hoy bloqueaban mis caminos, esos nudos que hoy me hacían sentirme atrapado, porque no tenía deseos de trabajar, no tenía deseos de poder en ese carrito ir por ahí a trabajar, a hacer unas carreras, no quería nada, no quería nada. No me sentía con esas ganas, con esos deseos de salir adelante. Hoy me sentía desanimado de todo. Todo me amarga, todo me apesta, todo me da ira, todo me da cólera. No sé qué tengo, no sé qué me pasa, no sé qué me sucede. Amigo mío, cuando te trabajan también para que te hayas aburrido. Te trabajan también para que te alejes de tu familia, de tu sangre. Te trabajan también para que hoy odies a tus hijos, sí, a tus padres, sí, a tu familia. Para que hoy te pierdas en la droga, en el alcohol. Y para que hoy en ti mismo seas un amargado. Mírate en un espejo como estás, sí. Mírate en un espejo.

0: vacío. Amigo de Santa Bárbara, Chicaña, El Tambo, Panguisa, Yacuambi, Paquicha, Zamora, Chinchipe, toda la provincia que me está escuchando a través de la gran potente señal de esta emisora amiga, a través de esta gran pero gran cadena radial donde sale la voz del maestro Huachano, la Virgen Purísima de Macas, mi Virgen Bendita Purísima de Macas. Por eso siempre, cuando yo voy de promesa, subo esos escalones para llegar a ti, mi Virgen Purísima. Cuando yo camino, camino kilómetros de fe, porque soy un peregrino creyente, camino kilómetros con mi Virgen del Cisne, mi churonita. Por eso cuando usted llega a mi casa, a mi hogar, cuando tú ingreses, vas a ver mi Virgen del Cisne, porque mi churonita, solamente yo y mi churona sabemos nuestra promesa. Camino desde el Cisne, desde la parroquia El Cisne, hacia San Pedro de la Bendita. De San Pedro de la Bendita a Catamayo y culmino en la iglesia principal en Loja. Un año más cumpliendo mi promesa, mi Virgencita del Cisne. Este año, Virgen del Cisne, mi Virgen del Quinche, mi Señor cautivo de Yavaca y mi Reina Virgen de la Purísima, hemos hecho buenos peregrinajes y hemos hecho buenos encantos también. Yo quiero, amigo mío, amiga mía, lucha, lucha, lucha por el amor. La vida sin amor no es vida. Lucha por el amor y tu felicidad. 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Yo soy el maestro Huachano y estoy en Yanzaza. Llegué a la parte final. Nos vemos mañana en este mismo horario. En estos momentos, llámame, llámame, llámame, llámame.
1: Llegamos al final de nuestro encuentro de hoy. Gracias por acompañarnos. Recuerda, cada nuevo día puede ser una oportunidad para reflexionar, renovar tus energías y seguir adelante. Nos volveremos a encontrar en una próxima edición. Hasta la próxima. El maestro curandero Huachano.
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6: Gracias.

Muchas gracias, mi hermano. Ya sabes, eso, levántate, mandarina, levántate, levántate, levántate. ¿Qué dice por acá, Lano? ¿Qué tal? Buenos días, buenos días. El saludo muy especial para doña Doris. Acá estamos a full sintonía en Cayambe. Muchas gracias a la gente de Cayambe, escuchando también a través.

señoras y señores, ya marcamos la hora 5 de la mañana más 39 minutos. Estamos en la hora 5 de la mañana más 39 minutos. Así iniciamos este lunes, acompañándoles con buena música, levantándoles con toda la actitud positiva. Saludos para la señora Silvia Mace de los Estados Unidos, para Edgar. Saludos también para Tami, ¿qué tal? Buenos días. En El Dorado saludamos para Yulisa. En esta hora de la mañana haciendo el desayuno, dice, en compañía de la 92.1. Muchas gracias. ¿Qué tenemos por acá? Otro saludo, vamos a ver rapidísimo. Don Luchito Medina en la ciudad de Loja, despertándose con la 92.1 y su programa del Chichazo Mañanero. Don Jaime, ¿qué tal? Buenos días. Dianita también nos escribe por acá, muchas gracias. Señoras y señores, 5:40 minutos. De esta manera finalizamos su programa, el Chichazo Mañanero. Gracias a todos y cada uno de ustedes. Bonito inicio de semana. Bendecido, bendecido lunes, sí, para todos y cada uno de ustedes. Gracias a todos y cada uno de ustedes. Bonito lunes. Se me cuida mucho. Dios mediante, el día de mañana 4 en punto de la mañana.

0: Son las 5:41.
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4: Amados hermanos, bienvenidos a su programa. El sol brilla para todos y la mesa curandera, Flor de la Esperanza. Saludos, amigos de la costa, sierra y oriente ecuatoriano. A partir de este momento, ustedes pueden participar del programa. Te saluda el curandero Damián de Catamayo. ¿Tienes problemas en el amor? ¿Tu matrimonio de años se está destruyendo? ¿Tu pareja te abandonó? ¿Tu pareja se fue? ¿No le importó las lágrimas de los niños? ¿No le importó los años que llevan juntos? ¿Se fue con la amante? Mi amiga, tú quieres recuperar a tu marido. Quieres que ese hombre vuelva a casa. Que la deje al amante. Que vuelva a ser como antes. Tráeme la fotito. Tráeme la fotito. Yo lo pongo en la palma de tu mano. Yo lo hago que regrese a tu lado por amor. A lo mejor esa persona te lo quitó a través de hechizos, de amarres. Pero no te preocupes, yo voy a hacer que esa persona vuelva a tu lado por amor, por tus hijos, porque yo sé que tú amas a esa mujer, amas a ese hombre, no quieres que tu hogar se destruya. 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

que te ayudo de corazón. Deja de sufrir, mi amigo. Deja de lamentarte. Vives salado. Vives con mala suerte. Al mal tiempo, buena cara. Hoy va a ser tu día. Hoy va a ser un día bueno para que realices negocios, para que esa mujer te acepte. 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Quiero saludar a los hermanitos que me han llamado antes de iniciar este programa. Me llamaron de Panguinza, me llamaron de Santa Elena, del Pangui, de los encuentros de Paquilla. Buenos días, buenas tardes, buenas noches. Zamora Chinchipe, allá en Palanda, en Yanzasa, amigo de Zumba, de la Canela, amigos mineros. ¿Cuántos compadres mineros tengo? Me han hecho compadres porque ellos saben el compromiso que tenemos los dos. ¿Cuántos compadres mineros tienen mi secreto? Mi compadrito Carlos, gran minero. Mi compadrito José, que me está escuchando el programa ahí en su camioneta. Saludos, compadre. Saludo a la comadre. Saludo a los ahijados. Amigos míos, yo soy el curandero Damián, muy conocido en todo Zamora Chinchipe. Conocido también en El Oro, allá en Machala, en Piñas, en Portobelo, en Pacha, en Atahualpa, en El Guabo, en la Iberia. Amigo de la Ponce Enrique, en la provincia del Oro. Todos los días escuchan mi programa del curandero Damián. A mis amigos de Ambato, tierra de las flores y las frutas, cómo no saludar, recordarme de mis amigos de Salcedo, de la Tacunga, de Riobamba. Hermanos míos, muy agradecido. Falta poco para que se acabe este año. Y en este año 2026, muchos hermanitos de todo el Ecuador me han llegado a visitar. Hemos compartido una comidita en mi casa. Nos hemos tomado también una copita de guanchaca para sentar. Muchas veces hemos hecho un chanchito al horno. Amigos míos, a mí me gusta tomar el traguito, pero moderado, moderado. Recuerden, amigos, que el curandero Damián aquí está en Catamayo. Yo atiendo todos los días en mi casa. ¿Usted quiere un secreto para recibir el nuevo año 2027? ¿Quieres que tu negocio te vaya bien? ¿Quieres tener buenas ventas? ¿Tu vecino cómo vende en esa ferretería, en esa panadería, en esa bodega? Amigo mío, tu vecino tiene mi secreto. Allí en El Guabo, ¿quién no tiene el secreto del curandero Damián? Amigos de Balsas, de Marcabelí, de Saracay, amigo de Pacha, hermanos míos, tienen el secreto mío, de Wenceslao. Tienen secretos buenos, talismanes, buenos herrajes. ¿Cuántos hermanitos me dicen, Damián? Me hacen llamada a video, me enseñan el carrito que se han comprado del año, la volqueta. Otro me dice: Damián, mira el tractor que se han comprado. Amigos míos, qué alegría para mí, qué alegría. Una alegría inmensa que usted progrese, triunfe, que construya su casita, haga su media agüita, que tengas tu botito, que tengas tu finca, lindos animales, lindos toritos, lindos chanchitos, lindas gallinas. Amigo mío, a mí me da mucha alegría que triunfes. Hay muchos hermanitos que dicen: hay envidias sanas. No hay envidias sanas. Envidia es envidia. ¿Es blanco o es negro? Amigos míos, yo sé que tú todos los días escuchas mi programa allá en Yanzasa, en Zamora, en Cariamanga, en Amalusa, en Vilcabamba, en Malacatos,
en Yacuá.

0: Wambi, todos los días escuchas mi programa. 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Aquí vamos a conversar, a dialogar de salud, de tu problema. Yo no soy adivino. Hay personas que me dicen, Damián, adivina, a ver quién soy. No, amigos, yo no soy adivino, yo no soy gitano, yo no soy charlatán, yo soy curandero, soy chamán. Usted quiere una limpia, un florecimiento. Hay hermanitos que dicen, Damián, a ver, adivíname, ¿a qué he venido? No, amigos, no me confundan. Yo soy maestro. Usted quiere una ayuda de corazón. Usted quiere un abrazo. Usted quiere que le estire la mano como amigo, que le diga la verdad de su enfermedad, de su problema. Quiere saber si verdaderamente ese hombre ha cambiado. Tú te vas de viaje y ese hombre se ve con la amante. Quiere saber si ese hombre verdaderamente te quiere o solamente te quiere por interés, por una herencia o porque vas a vender una casa. ¿Quieres saber la verdad? Yo soy el curandero Damián. Yo te digo la verdad en mis cartas del tarot. ¿Quieres saber por qué te estás engordando? Estás que te engordas demasiado. Amigo mío, a lo mejor algo está pasando. Te están haciendo un trabajo para que te engordes. ¿Sí? Para que te dé un infarto. Ten cuidado, amigo mío. Ten cuidado. 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
3: Son las 5:55.
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0: Saludos cordiales, amigas y amigos oyentes. Muy buenos días. Qué gusto estar ya a esta hora de la mañana con ustedes para presentar el informativo Ecuador Amazónico al Día. El mismo que te trae importantes noticias que las vamos a compartir en el presente espacio informativo. Importantes también invitados. Estaremos el día de hoy con el ingeniero Manuel Valdivieso, él es candidato a alcalde en el cantón Yanzasa. Saludos cordiales a la audiencia en diferentes provincias, en la provincia de Zamora Chinchipe, en sus cantones, parroquias, en sus barrios. También saludamos en la provincia de Loja, en su capital provincial, en sus cantones, en sus parroquias. Saludos cordiales en el altiplano orense, allá en Zaruma, Piñas, Portobelo, cantón Atahualpa. También saludamos en el cantón, en la provincia hermana de Morona, Santiago, allá en el cantón Gualaquiza, Limón Indanza, San Juan Bosco, en el cantón histórico de Tihuinza. Bienvenidos todos al presente espacio informativo, también a los ecuatorianos. Llegamos con nuestra señal a través de las diferentes plataformas digitales en las diferentes provincias y cantones del país. A los hermanos que nos acompañan en diferentes latitudes de los continentes, allá están en diferente uso horario. Muy buenos días, muy buenas tardes, muy buenas noches. Todos bienvenidos a Ecuador Amazónico al Día. Aquí damos inicio en este día, lunes 12 de octubre del año 2026, presentando los más importantes titulares.
1: Hola, estos son los titulares.
0: Oyentes, amigos, en el campo deportivo, Zamora Raptors es finalista de la Liga Basque Pro 2026, tras un triunfo histórico anoche contra Importadora Alvarado. Los accidentes de tránsito no cesan en Yanzasa. Fatal accidente este fin de semana que enluta de nuevo a una familia de nuestro cantón en la carretera troncal amazónica en el sector de Chimbuza. Lastimosamente perdió la vida el conductor de la motocicleta. Timbala se prepara para el 10º Festival de la Caña y la Melcocha. Maquisha anuncia programación por sus 24 años de cantonización. El MID realiza limpieza de drenajes en la troncal amazónica. Alarma en las panaderías lojanas ante escasez de azúcar. Inseguridad enciende las alarmas en Catamayo, 6 muertos en lo que va del 2026. Chuquibamba celebra 6 años de tradición con su festival del poncho y la alforja. Los precios de la colada morada y ya también los ingredientes suben de precio. Desde hoy bajan precios de las gasolinas Extra Eco País y diésel. Estados Unidos arresta a Álvaro Pulido, socio de Alex Saab, vinculado al esquema de importaciones fraudulentas del Fondo Global de Construcciones en Ecuador. Penas de hasta 26 años de cárcel, control de las redes sociales, rol de los GAD en la lucha contra el reclutamiento de niños, ejes de la ley que destacan los analistas. Ya con el detalle y ampliación, oyentes amigos de estos titulares, volvemos en breve.

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1: Oyentes, amigos, ya son 6:08, 6:08, decíamos en titulares, lamentable los accidentes de tránsito que se dan en nuestra ciudad. Este fin de semana se enlutó de nuevo la troncal amazónica en el sector de Chimbutza, un accidente entre una motocicleta y un tráiler. Después de ese accidente fatal, la motocicleta se incendió y perdió la vida el conductor. Pero no solamente el accidente de Chimbusa, aquí en la ciudad de Yanzas, en la avenida Iván Riofrío, un nuevo accidente de tránsito entre una camioneta y una motocicleta. Deja daños materiales y ya en las horas de la noche, en la troncal amazónica, en el sector de la pista de Cumbaraza, un nuevo accidente, un volcamiento de un automóvil particular, deja también daños materiales. Bienvenido, ingeniero Manuel Valdivieso. Qué gusto poderlo tener en nuestro espacio informativo. Muy buenos días.
2: Muy buenos días, doctor. Un gusto inmenso saludarles. Gracias por la invitación. Saludando a los hombres y mujeres del Cantón Yanzasa.
1: Ingeniero, lamentable esto de los accidentes de tránsito en nuestra ciudad. Son casi permanentes. La falta de seguridad o será la... muchos otros factores, ¿no? Que puede ser la falta de documentos, la falta de la impericia, pero los accidentes están todos los días.
2: Sí, en este aspecto, doctor, cada uno de los ciudadanos como tal cumplimos un rol fundamental, pero fuera de eso están los gobiernos locales que tienen que regular, que tienen que normar y establecer mecanismos a los cuales los ciudadanos yanzacenses, que tenemos la fortaleza de ser disciplinados y acatar, no solamente pagamos impuestos, podemos acatar normativas que nos permiten en cierta manera mitigar y remediar el impacto por el tema del tráfico vehicular, recordando que usted puede observar y puede certificar conmigo que en el día de Yanzas existe un desorden total en el tema del tráfico vehicular. Eso puede ser una de las causas.
1: Falta de señalización, a lo mejor.
2: Falta de señalización, semaforización, un respeto, irrespeto total a las normas de estacionamiento, todo lo que tiene que ver con el tráfico vehicular.
1: Es decir, desde su punto de vista hay un desorden.
2: Sí, hay un desorden total, sí. Pero ahí tienen que tomar y liderar. Aquí no es la culpa de los ciudadanos. Siempre tiene que, quienes están al frente de los gobiernos locales, quienes están al frente de los diferentes organismos públicos, y tienen que regular, normar y establecer los mecanismos que nos permitan generar la seguridad que necesitamos los ciudadanos.
1: ¿Cómo no? Ahí está el punto de vista del candidato a alcalde del Cantón Yanzas, el ingeniero Manuel Valdivieso. Dentro de la seguridad también el problema de otros servicios que nos falta para Yanzas.
2: Mi estimado doctor, usted puede certificar como medio de comunicación, lo felicito porque con la frontalidad que siempre lleva en los noticieros y la información en nuestro cantón, usted es testigo de campañas pasadas, de los ofrecimientos que nos hicieron, y no solamente su medio de comunicación, todos los medios de comunicación, inclusive impulsaron debates donde propusieron un conjunto de cosas, pero lamentablemente han pasado ya 8 años con recursos económicos, no se ha solucionado el tema del agua potable, el alcantarillado, que son los servicios básicos fundamentales en los cuales se debe trabajar.
1: Y que también nos da seguridad a los ciudadanos para poder vivir.
2: Exactamente, mire, el agua potable, podemos tener oro, y si no tenemos agua, ¿a dónde vamos a parar? Entonces, todo tiene que obedecer primero un principio de tener claro qué es lo importante, qué es lo necesario. Lo importante es urgente, eso se debe atacarse ya, solucionarse ya.
1: Tal vez falta de recursos o el municipio sí cuenta con recursos.
2: Yanzasa tiene una ventaja, mi estimado doctor, y va a coincidir creo que conmigo. Los yanzases son trabajadores, pagamos los impuestos. ¿Ya? Lo que pasa es que se botan los recursos, se bota el dinero.
1: ¿En otras obras que no son tan emergentes?
2: En las mismas obras.
1: ¿En las mismas obras?
2: Vamos a traer este antecedente y podemos los ciudadanos de manera certificar lo que estamos diciendo, ¿no? Aquí no estamos exagerando ni mintiendo absolutamente nada. Cuando se hacía el plan maestro de alcantarillado en ciertos sectores donde se lo hizo, primero se lo empezó mal. ¿Qué dice la normativa? El sentido común, sin necesidad de ser técnico, debe empezarse desde la parte más baja hacia la parte más alta, y sin embargo se empezó desde el barrio sur. Primer error. Ojo, y se supone que detrás de esto hay un liderazgo como tal. Lo único que se ha hecho es contratar. Se contrató primero el sistema de alcantarillado, se cavó varias veces, se sacó los materiales, se pone, vuelven a reponer. Y luego, posteriormente, se hace otro contrato para la tubería de agua potable. ¿Cuántos contratos vamos? Hay dos. Uh-huh. Y recién, no hace mucho, otro contrato por el tema de acometidas de agua. Yo siempre le pongo este ejemplo, conversando ahí con mi familia. Frente a mi casa, en aquella Clever Herrera, donde habitamos seis familias, seis viviendas, resulta que se tomaron 6 meses para 6 acometidas de agua. Y resulta, no es que no tengan los insumos, no es que no tengan las herramientas necesarias, y para colmo, no es a través de gestión directa, uh-huh. es a través de contratación. Entonces, ahí, ¿qué ha faltado? El liderazgo, el proceso de fiscalización.
1: No fiscalizan los señores concejales.
2: Mire, es un tema claro y preciso en esto. Lamentablemente hemos visto, y lo digo con toda la fortaleza del caso, que cuando se llega en el poder, hay ciertos sectores o ciertas personas que cumplen ese rol, actores. O sea, lo único que hacen, generan teatro para aparentar, y lo que más han logrado a través de las redes sociales, posesionar, de alguna manera, tratar de posicionar su imagen y no trabajar en función del cantón.
1: O sea, pero no podemos repetir dos veces. Usted habla de que si hay recursos económicos, que estos proyectos de vida, que es el agua, que es el alcantarillado y todo esto, han tenido recursos económicos más que suficientes, pero no pueden fallar los señores concejales dos periodos seguidos y que no tengamos una fiscalización para que los ciudadanos nos hagan nos transparenten cómo se está llevando el manejo de estos proyectos.
2: Sí, mister doctor, mire que esto viene, estoy hablando ya aproximadamente 8 años que no se soluciona este tema del agua. Yo lo voy a resumir en una palabra. Uh-huh. Es pereza, doctor.
1: Pereza.
2: Pereza, pereza de trabajar, pereza de hacer las cosas. Han llegado al poder con el único principio que tienen, exclusivo, de beneficiarse económicamente o personalmente, o por ego, por vanidad, de decir, soy alcalde o soy concejal. Uh-huh. Entonces, en eso somos claros, mi estimado doctor. Lamentablemente, la pereza, esa inercia mental, ha logrado que en el camino no se hagan de manera adecuada y correcta los procesos administrativos, los procesos de gestión y la contratación pública equivocada.
1: Ahora, para superar, ingeniero, estos problemas de que no hay fiscalización en dos periodos, usted, dentro de ya de sus candidatos a concejales, ha sido muy minucioso en seleccionar personas con esa fortaleza de transparentar la fiscalización. No importa que el alcalde sea de mi línea política, usted ha sido muy minucioso en seleccionar esos candidatos a concejales que, si ganan y gana usted, nos puedan dar la información que no la tenemos.
2: Sí, mi estimado doctor, y yo quisiera aprovechar y fortalecer eso. Tengo un equipo de hombres y mujeres de Yanzasa que hemos tomado una decisión diferente con respecto a la campaña anterior. Personas que han estado con nosotros, personas que se han sumado, pero conocemos su capacidad, su valentía y la fortaleza con la cual actuaron cuando estuvieron al frente de una institución. Voy a poner un ejemplo: don Carlos Chamba, que encabeza la lista de concejales rurales, y hoy en día solo elegimos uno, uh-huh. Yesenia Shunabla, que es su alterna, y aquí en Yanzasa Magali Jiménez. Pero yo quiero rescatar, y otros compañeros y compañeras que son parte de la estructura, no por el hecho que Manuel Valdivieso va a ser el alcalde, tienen que estar vigilantes de la mejor forma de colaborar con la gestión municipal. No es sentarse en el escritorio, pues, uh-huh. es estar en territorio, yeah. verificando que la obra pública, por gestión directa, por administración directa y por contratación pública, se cumpla dentro de los tiempos y plazos previstos. Entonces yo quiero aprovechar para pedir las disculpas a los hombres y mujeres del cantón Yanzasa, porque anteriormente impulsamos la candidatura de personas que hoy están para la reelección. Y como Judas, si unos utilizaron, no solamente a Manuel Valdivieso, a todo un grupo de ciudadanos que respaldamos.
1: ¿Podemos saber de qué?
2: Sí, de manera concreta, sin temor, Nelson Romero, que representó a nuestra agrupación política, y Raquel Naula. Entonces,
1: ¿Se fueron del partido?
2: Sí, se fueron, hoy están participando, y de manera curiosa la pregunta es ¿por qué lo hacen? Uh-huh. Porque prima el interés personal, antes que defender los derechos de nuestro cantón, defender lo que nos corresponde como tal. Y ahí, justo en este medio de comunicación, mi estimado doctor, planteaban hoy en día, luego de casi 4 años de gestión y al terminar su mandato, se dieron cuenta que los precios del agua son elevados.
1: Y eso vamos a topar, los precios del agua nos siguen cobrando, ya nos han planillado con un alza, que la gente está preocupada, pero que el agua no tenemos. Entonces, ¿cómo se puede cobrar un impuesto que está reclamando la gente excesivo cuando no tenemos un servicio?
2: Mire, doctor, nos cobran por los parásitos, por los bichos, disculpe la terminología, pero sí genera una bronca interna de saber que nos cobran por un servicio que no sirve. Miren ahí, el 30% del costo del agua va al famoso Foragua.
1: Ajá.
2: La pregunta es, ¿dónde están los recursos? ¿Qué se ha hecho? ¿Qué se supone?
1: ¿Y el Foragua, qué es lo que hace?
2: A ver, voy a decir lo que nos dicen.
1: Ajá.
2: Y voy a creer lo que nos dicen.
1: Yeah.
2: Porque yo he ido a recorrer las vertientes de agua, que esos fondos se destinan para la protección de todas las riberas y vertientes de agua. He ido a comprobar con mis ojos para no creer la información que me pueden brindar. No, no hay nada. La pregunta es, ¿dónde está el dinero? En primer lugar, cuando nosotros lleguemos, con la bendición de Dios y el permiso de los hombres y mujeres de Cantón y Asas, vamos a estar en la alcaldía. Vamos a revisar ese tema de las planillas. Primero, 30% de ese Foragua tiene que rendirse cuentas. Lo vamos a
1: no se ha fiscalizado tampoco.
2: No se ha fiscalizado.
1: Uh-huh.
2: ¿Sí? No se ha fiscalizado. Lo vamos a suprimir. Y luego vamos a trabajar con el grupo de concejales en reformar las ordenanzas obsoletas que existen, donde le meten la mano no solamente por el tema del agua, le meten la mano a todos los emprendedores del cantón Yanzasa con patentes, con cobros excesivos. Los yanzasenses estaríamos de acuerdo y felices de pagar como los impuestos, pero sí, y solamente sí, se refleje en obra pública
1: y en TikTok. Y en el caso del agua, tener calidad de agua, que no la tenemos.
2: Exactamente.
1: Porque de ahí viene el reclamo de la gente. O sea, se ha comentado mucho que estamos pagando, ¿no?, el alza en las planillas del agua, pero no tenemos un agua potable. Ahí viene el reclamo.
2: Exactamente.
1: Y esto del Foragua, me imagino que también nos están cobrando una tasa, pero que es para el plan de mantenimiento de las vertientes hídricas. Entonces usted ya ha ido a verificar y ve que definitivamente no hay ese funcionamiento ni ese trabajo para conservar las cuencas hídricas.
2: Exactamente, no hay nada.
1: En otras palabras, no hay nada.
2: Lo que decía, no hay.
1: No hay, o nada,
2: sea, no hay evidencia que nos permita verificar que los recursos que les corresponde, porque el 30% que usted paga, paga cada hombre y mujer en esa planilla, a ver, ¿dónde está?
1: Uh-huh.
2: ¿Dónde se han implementado proyectos que nos permitan verificar y validar que lo que nos están diciendo es verdad? Entonces, mi estimado doctor, lamentablemente, a través de la mentira y el engaño se consiguió el voto, pero cuando está en el poder, falta el orden, falta la planificación, falta la disciplina y la estrategia política, y sobre todo, compromiso, amor y voluntad por nuestra tierra para hacer las cosas como deben hacerse.
1: Abigail escribe: éxitos, ingeniero Manuel Valdivieso, nuestro futuro alcalde. Guillermo Chinín, buen día, éxitos, el exalcalde del cantón Nangariza. Esperanza Rosillo: vamos, ingeniero, a la alcaldía, porque usted sabe hacer las cosas para beneficios de nuestro cantón. Carlos Euclides Chamba Rodríguez: éxitos, ingeniero. Bueno, ahí están algunos de los comentarios que le hacen partícipe, ingeniero.
2: Muchas gracias a los hombres y mujeres que apoyan nuestra propuesta, convencidos que el único camino para lograr el desarrollo de Yanzasa, la disciplina, la coherencia y la pertenencia con lo que se hagan las cosas. Lo que se dice tiene que cumplirse, doctor. No podemos estar ofreciendo cosas y al final del camino hacer nada. Y disculpe que aproveche uh-huh. este momento. Escuchaba justamente una entrevista que se le hizo a un medio de comunicación, a una que es alcaldesa y candidata a la vez.
1: Yeah.
2: Y ahí sí yo quisiera pedir al Consejo Nacional Electoral que regule, que norme. Ahí el famoso control del gasto electoral, pero lamentablemente no se cumple.
1: En los vehículos ya se ve ahí los afiches de muchos candidatos.
2: Y no solamente eso, doctor, llegan con dávidas, llegan con regalos. Bueno, los ciudadanos yanceses, cuando lleguen con quintales de cemento, quintales de arroz, reciban. pero en las urnas hay que darles la actuar con justicia. Se gastan más recursos en bailes, etcétera, etcétera. Decía un amigo de aquí, el cantón Yanzaza, me gustaría que todos los años el Consejo Nacional ponga en campaña política, porque resulta que ahí se hace más obra pública que durante los 4 años de gestión. Entonces,
1: pero más obra pública improvisada. Toda la planificación tiene que ordenarse, hay un plan de ordenamiento territorial que de ahí tiene que partir la herramienta de planificación de los nuevos alcaldes o alcaldesas, inclusive para los prefectos y prefectas, quienes lleguen al poder. Si es que no hay una planificación ordenada, que es la herramienta de con el COTAD, el mandato constitucional, entonces la improvisación es la que nos hace despilfarrar el dinero poco o suficiente que tenga, en este caso, el GADI Yanzaza.
2: Sí, mire, eso es lo que hemos dicho y lo hemos demostrado, no solamente con palabras. En los ciudadanos Yanzaza podemos certificar y verificar. Mire, ya mencionamos, se gastaron 15 millones de dólares, la pregunta, ¿dónde están? Y ahí voy a retomar.
1: A ver, 15 millones en la primera alcaldía que se comenzó con el plan maestro.
2: Y la pregunta es, doctor, ¿dónde están? Se supone que ese proyecto debe haberse terminado hace 6 años atrás. Vamos a tener 8 años y ahí no absolutamente nada. Ajá. No, siguen con los problemas severos. No se ha solucionado el problema nuestro del agua potable y alcantarillado. Significa dinero botado. Ya. Mire, ¿cuál hubiera sido
1: lo ahora, ese dinero botado, ¿quién lo paga?
2: Los yanzacenses, nosotros, ajá, porque nos cobran eso a través de un crédito. Nos dicen teóricamente que cierta parte es reembolsable, pero el botar y botar dinero una y otra vez infla los costos. Hoy en día tenemos que ir, sin quejarnos, sin echarle la culpa a nadie, porque esa es no es nuestra debilidad, sino es nuestra fortaleza, encontrar soluciones a los problemas. Uh-huh. ¿Sí? En cambio aquí a cada solución le han encontrado un problema. Entonces, ¿qué vamos a hacer? Verificar lo que está mal, rectificar aquello que está mal, sin quejarse, buscar los recursos y aprovechar los recursos que son de los yanzacenses, que sí existen. Yanzaza, vuelvo, repito, sí tiene dinero, lo que pasa es que se vota. Miren, solo ahí pongo el ejemplo.
1: ¿Cuánto más o menos tiene el presupuesto para que conozca la ciudadanía, mire, por año?
2: Mire, mi estimado doctor, de acuerdo a la información que nos mencionaron, uh-huh, 34 millones.
1: Bastante dinero.
2: Bastante dinero. No es información mía. Uh-huh. Los ciudadanos pueden verificar y comprobar a través de los medios de comunicación, a través de la información que se supone que es pública, y en caso que no sea pública la podemos ir a recabar mediante mecanismos legales. Pero miren, todos esos recursos que nos corresponden, si los optimizáramos, podríamos generar mayor obra pública. Se cavaron seis veces para un sistema alcantarillado. Se hace hueco una vez, se hace hueco una vez. Lo correcto era un solo contrato para alcantarillado, agua potable, tubería de agua potable y acometidas de agua. Sacábamos todos los baterías, rellenábamos, colocamos la base y su base para que esté lista para carpeta asfáltica. Uh-huh. Y ahí sí, pues, optimizamos recursos. Y hablando de esa planta de asfalto, una planta de asfalto vaga, pues, cuando podemos generar...
1: ¿No está trabajando?
2: No trabaja. Mire, es una planta que, de acuerdo a las especificaciones técnicas que tiene, tiene una capacidad de producción de 3 kilómetros de asfalto diario. Ajá. Y es la capacidad de producción. Entonces, ¿qué tenemos que empezar? Empezar en una empresa de economía mixta, privado-pública, ya, que la ley lo permite, usted, uh-huh, doctor, lo conoce, de tal manera que nosotros nos convertamos en proveedores de asfalto, ¿ya?, para otros cantones. Y eso sí se puede hacer, porque son la capacidad de la planta, son 3 kilómetros de producción de asfalto diario. Uh-huh. Entonces, mire.
1: Que se está desperdiciando.
2: Se está desperdiciando.
1: Diana Vega dice, no les importa a las actuales autoridades. Jover Mosquera, total apoyo al ingeniero Manuel Valdivieso. Cosmecito Rodríguez, éxitos. Ingeniero, apoyo total. Antoine Domingo, éxitos, Inge, saludos, futuro alcalde Manuel Valdivieso de Yanzaza. Ágila Solitario, éxitos, total apoyo desde la colmena Manuel Valdivieso, alcalde. Parece que escriben desde Quito. Claudio Valdivieso, los emprendedores necesitamos un respiro, basta de tantas multas. Bueno, firmes como el tigre, total apoyo Manuel Valdivieso. Manuel Valdivieso, cuarta vez ya intentando la alcaldía. ¿Qué dice la gente? Usted está, lo conocen, porque usted es maestro, muy prestigioso en el Instituto Primero de Mayo, tiene usted una carrera intachable, que nadie puede atreverse a decir que Manuel Valdivieso esto, este otro, no, porque usted no ha tenido todavía el poder. ¿Pero qué dice el pulso de la gente? Porque las encuestas, que son, muchas dicen, pagadas, a usted lo ponen en último lugar.
2: Mire, doctor, cosa curiosa. Y ahí ve, hay medios de comunicación
1: que
2: digitales que se prestan y son tan cómplices.
1: ¿Pagados de pronto?
2: Sí, lo correcto es eso, porque si usted observa un famoso medio de comunicación digital, que dice Llanzaza Digital, Zamora Digital, primero ponen las emociones que llaman para el voto de los candidatos que no son afines a las personas que ellos promocionan o apoyan o que les reciben los recursos como recompensa a su trabajo. Por caso Manuel Valdivieso, le ponen entristece, él me llora, como burlarse, él me ríe, ¿sí? Y cosa curiosa, cuando yo camino con la gente, con las personas,
1: es totalmente diferente.
2: Es muy diferente.
1: Entonces, ¿usted no cree en este tipo de encuestas que dicen la mayoría son pagadas? ¿En qué encuestas cree?
2: Mire, inclusive le voy a poner un
1: ejemplo. ¿En las de carne y hueso?
2: Exactamente. Mire, le voy a poner un ejemplo. Vamos a esa famosa encuesta digital. Recién lanzaron un medio de comunicación afín a quienes están en el poder, que utilizan los recursos claritos, porque usted puede observar en los letreros que existen. Está la fotografía de la persona que está en el poder, impulsando, señalando la obra que dicen que ha hecho, y a la vez están haciendo campaña política. Ahí el Consejo Nacional debe actuar, porque es inadecuado, no es pertinente que eso ocurra. El otro tema, en esas encuestas, miren, una encuesta que se llama una página Zamora Digital,
1: ¿ya?,
2: donde me ponen un me ríe, y hoy en día la gente ha reaccionado. Antes no colocaba me ríe porque dice, perdón, me llora. Sí, ha reaccionado, dice, no importa en el lugar donde estemos.
1: ¿Ya?
2: Y les vamos ganando, o sea. Todo, solo eso es un indicador de que las cosas caminan. Pero más allá, está el contacto directo que hacemos con las personas en ese caminar que tenemos casa a casa, puerta a puerta, donde nos dice, Manuel Valdivieso, la única persona que en campañas pasadas, una campaña anterior, nos dijo la verdad. Su pecado, Manuel, es decir la verdad, me han dicho. Pero ahora los yanzacenses entendemos que el mejor camino para lograr el éxito es actuando con verticalidad, honestidad, integridad y sobre todo la verdad por delante de cualquier situación.
1: La verdad os hará libres, dice la Biblia. Ingeniero, queremos agradecerle, le seguiremos invitando para poder seguir dialogando. Más que las propuestas que todavía no las podemos topar, somos respetuosos de la ley, a pesar que vemos otros colegas medios que ya les invitan para que digan el plan de trabajo, cosa que está prohibido. Más bien es enfocar la situación de una radiografía de lo que pasa en nuestro cantón y la preocupación que tienen los ciudadanos. Muchísimas gracias por habernos aceptado la invitación.
2: Muchas gracias a usted, doctor, y permítame con esto concluyo. Mire, doctor, en una entrevista aquí en este medio de comunicación, alguien mencionó que Llanzaza necesita 10 años de gestión. Es decir, que están pensando en 40 años.
1: Ya.
2: 10 años de reelección más. Son los reprobados, yo digo, los reprobados de la gestión pública. Si fueran mis alumnos, no pasarían el año. No pasan el supletorio.
1: ¿Cuánto les pondría del 1 al 10?
2: Uno ya, porque la ley lo dice que no hay que colocar cero. Que mi agradecimiento muy sincero, doctor, a los hombres y mujeres del Cantón Llanzaza. Gracias por escucharnos. Que Dios los bendiga. Y recuerden lo que decía mi abuelo. Todo vago busca mil excusas para no hacer absolutamente nada.
1: Oyentes, amigos, el ingeniero Manuel Valdivieso, candidato a alcalde del Cantón Llanzaza, en Ecuador, Amazónico al día. Vamos a la pausa. Tenemos importantes noticias. No se vayan.
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3: Son las 6:32.
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1: Oyentes, amigos, estamos ya de regreso en el informativo Ecuador Amazónico al Día, cuando nuestro reloj ya marca 6 de la mañana con 40 minutos. 6 con 40 minutos, quienes madrugan el día de hoy para ir a clases. Las madres de familia están preparando los alimentos, están ya sentaditos en la mesa. Para disfrutar estos alimentos, primeramente agradezcámosle a Dios, porque no hay alimentos si no nos pone el trabajo, y los alimentos los pone Dios. Así es que comencemos con esta actitud, agradecerle a Dios cogiditos de la mano, todos en familia, para decirle gracias por los alimentos y para pedir también por las personas que no tienen trabajo, momento oportuno para poder invocar una petición tan grande por los que no tienen trabajo y no tienen alimentos en la mesa. Ustedes están bendecidos por Dios porque están en familia y para disfrutar los alimentos. Buen provecho a todas las familias que están desayunando a esta hora del día. Buenas noticias, amigos oyentes. Zamora Raptors es finalista de la Liga Basket Pro 2026. Una noche de infarto se vivió ayer domingo 11 de octubre del año 2026, una noche de infarto, corazón y garra. Zamora Raptors venció 68 a 67 a Importador Alvarado en el cuarto partido de las semifinales y así selló su clasificación a la gran final de la Liga Basket Pro 2026. Fue un encuentro emocionante hasta el último segundo, en el que los guerreros de Zamora dejaron todo en la cancha, demostrando carácter, entrega y compromiso para alcanzar este histórico objetivo. Esta clasificación es fruto del esfuerzo de cada jugador, del cuerpo técnico, de la directiva y de una afición que nunca dejó de alentar. Zamora Chinchipe celebra por todo lo alto y la bandera de nuestra provincia, orgullo de los zamoranos chinchipenses, se enarboló por todo lo alto con esta histórico triunfo que nos demuestra que los zamoranos chinchipenses, cuando nos proponemos a algo, somos capaces de conquistar todo. Los Raptors están en la final y van para la gloria. Quedan algunos partidos que se van a jugar con el equipo ganador, tras el vencimiento anoche y estar en las finales. Estamos pendientes del calendario, de los horarios que toca jugar Raptors para poder saber en qué ciudad y ante qué equipo, que está ya también en la semifinal, nos toca enfrentar. pero estamos seguros que los partidos que se lleven a efecto en Zamora es algo histórico. En Loja no se llena el Coliseo, a pesar que anoche también el Jorge Guzmán clasificó ya a las finales o a los cuartos de final. Sin embargo, acá hay una parte muy, muy emocionante, oyentes amigos, y no solamente que son los zamoranos, es toda la provincia unida, como no tiene que ser de otra manera. Van para llenar los graderíos y anoche, créanmelo, que no había dónde poner una aguja. Eso demuestra que el sexto jugador es el hincha. Y los zamoranos chinchipenses volveremos a repetir este evento en la final, porque Zamora Raptors y la provincia no solamente sueña, sino que se va a convertir una realidad en ser los campeones de esta gran final de la Liga Basket Pro 2026. ¿Por qué no? Si ya lo demostramos alguna vez con el Zamora Jaguars, nos enfrentamos en la parte final, nos ganó el club Jorge Guzmán, pero ahora todos los caminos conducen a la gloria. Cordialmente invitados, estaremos informando por nuestras redes sociales, por nuestras plataformas digitales, cuando toca estos partidos, para pedirles que vayan a Zamora, vayan, llenen el Coliseo. Es la provincia, es la bandera de nuestra provincia la que tiene que seguir enarbolándose por todo lo alto para conseguir este triunfo. Así, oyentes amigos, anoche de básquet, todo lleno de emociones, y el triunfo de Zamora Raptors nos da mucha, mucha alegría para los zamoranos chinchipens. En otro orden de noticias, amigos oyentes, no agradables, porque siempre hay una noticia buena y hay noticias desagradables, y que ya se han hecho común en nuestro cantón y en nuestra provincia. Nuevos accidentes de tránsito, marcándose por todo lo alto para conseguir este triunfo. Así, oyentes amigos, anoche de básquet, todo lleno de emociones, y el triunfo de Zamora Raptors nos da mucha, mucha alegría para los zamoranos chinchipenses. En otro orden de noticias, amigos oyentes, no agradables, porque siempre hay una noticia buena.

este fin de semana en Chimbutza, producto de la colisión entre un tráiler y una motocicleta. La motocicleta se incendió y el conductor perdió la vida. Lamentable noticia, oyentes amigos. Este acontecimiento de nuevos accidentes de tránsito se vivió aquí en nuestro cantón de Yanzaza, muy cerquita. Cuando hablamos de Chimbutza, estamos ya también dentro del sector de la ciudad. Ha crecido tanto al norte y a Chimbutza es parte de la ciudad de Yanzaza. No es un barrio nomás, es parte del desarrollo y del crecimiento demográfico. Pero los accidentes de tránsito nos preocupa. ¿Qué hacer? Ciudadanos, ustedes que nos están escuchando, ¿qué recomiendan? ¿Qué hacer? No podemos seguir dando noticias todos los días de los fatales accidentes. Pero no solamente esto. Este fin de semana hubo un nuevo accidente en la ciudad, en el centro de la ciudad, en la avenida Iván Riofrío. El accidente de tránsito es el segundo, entre una camioneta y motocicleta. Ellos son los que están involucrados en el accidente en la avenida Iván Riofrío. Y ya en las horas de la noche, en la troncal amazónica, que ya no es una troncal amazónica, solamente llena de baches, de huecos, que prácticamente los conductores tienen que hacer malabares para no caer en el hueco de ese profundo bache, porque no hay autoridades que reclamen. Los señores del Ministerio de Transporte y Obras Públicas como que no les importa que siga la troncal amazónica abandonada, no. Por ahí dicen que están recién comenzando a limpiar, pero eso no es todo. Los baches están ahí presentes a la orden del día. Lamentable accidente de tránsito en la troncal amazónica en el sector de la pista de Cumbaraza. Un auto se salió de la vía y ahí está las consecuencias, daños materiales. Estas son las noticias desagradables, oyentes amigos, que no pueden pasar por alto. Pero el reclamo va todos dirigidos en primer lugar al Ministerio de Transporte y Obras Públicas, porque la troncal amazónica sigue sin atención. Los huecos, los hoyos o los cráteres, como quieran ustedes hablar, están desde Chuchumbleza, límites con Morona Santiago, hasta llegar a Loja. ¿Quién tiene que responder? El ministerio, pues, que le toca bachar. Si no podemos hacer gestión para pedir los 4 carriles que nos merecemos. 4 carriles. Hay plata, señores. Hay plata. Solo el servicio de rentas notificó a la compañía minera Lundin Gold por el ejercicio económico del 2023, que pague, porque no puede ser de otra manera, más o menos 73 millones de dólares por la situación de las utilidades que esta compañía sacó en el año 2023. Más de 70 millones le toca al Estado ecuatoriano. Hay plata. ¿Cómo no va a haber plata para bachar? No va a haber plata para pedir los 4 carriles, lo que no hay es autoridades que reclamen. La Asamblea Nacional se ha quedado mutis, muda. No hay fiscalización, no hay reclamo. Y los zamoranos chinchipenses estamos prácticamente abandonados. 4 carriles debería ser la lucha de todos, porque plata hay más que suficiente. Lo que pasa es que todo se va a Quito porque no hay quien reclame. Oyentes, amigos, así a lo mejor podríamos en algo alivianar los accidentes de tránsito con 4 carriles, porque los trailers ocuparían 2 carriles y los vehículos pequeños utilizaríamos los otros 2 carriles, y ahí podríamos bajar los índices de los accidentes de tránsito. ¿De dónde debe comenzar estos 4 carriles? Con la gestión, estudios, ampliación de la vía. Miren que no es difícil desde Chuchumbleza, en el cantón El Pangui, no es difícil ampliar los 4 carriles, porque la topografía del terreno es plano. Pero algo hay que hacer, pues. Si nos quedamos mudos, se llevarán la plata como se llevaron del petróleo. Y las provincias amazónicas olvidadas y marginadas. Hay que hacer causa común. El ajuste soberano se está comenzando a aplicar por el Estado ecuatoriano a través del servicio.

0: empleos internos de rentas. Y eso está bien porque está la Constitución. Pero no solamente demos las noticias que la plata está ahí, que está ahí cuando no hay autoridades que lideren el reclamo. Si no reclamamos, pues el Estado se llevará el dinero y nosotros seguiremos como estamos. Ya son 6:51 6:51. Timbara se prepara para el décimo Festival de la Caña y la Melcocha 2026. El barrio Nueva Buenaventura de la parroquia Timbara es el escenario de la décimo Festival de la Caña y la Melcocha 2026, previsto para este sábado 10 de octubre, con actividades productivas, gastronómicas, turísticas y culturales. La programación comienza a las 5 de la mañana con un recorrido en chiva fiestera desde Timbara, pasando por la ciudad de Zamora hasta el barrio Buenaventura. A partir de las 7 horas se ofrecerá un desayuno campero. Desde las 8 horas se desarrollará el denominado mañanazo, mientras que a las 8:30 se realizará el corte, acarreo y molienda de la caña de azúcar. A las 9 horas está previsto el inicio de la ciclorruta de la caña y la melcocha 2026. La inauguración oficial del festival será a las 10 horas, seguida de un recorrido a caballo por los atractivos turísticos. 11 horas se abrirá la exposición de emprendedores y se calificará a productores elaborados a partir de la caña. Productos elaborados a partir de la caña. Por la tarde, 14 horas, tendrá lugar el concurso de batida de la melcocha. Premiación está programada para las 18:30. Desde las 19:30 se desarrollarán presentaciones artísticas y un baile popular. El festival busca poner en valor la producción de caña de azúcar, sus derivados y las tradiciones de Timbara, además de ofrecer un espacio para la promoción de emprendimientos locales y el turismo. La actividad cuenta con la participación de la Asociación de Cañicultores de Timbara y el apoyo de instituciones como la Prefectura de Zamora Chinchipe, el municipio de Zamora y el Ministerio de Desarrollo Económico y Productivo. Así, Timbara, oyentes amigos, se prepara para el décimo Festival de la Caña y la Melcocha 2026 en Zamora. 6:53, 6:00 a.m, oyentes amigos, con 53 minutos. También Paquicia anuncia programación por sus 24 años de cantonización. El Gobierno Autónomo Descentralizado Municipal de Paquicia presentó la programación oficial por los 24 años de cantonización, con actividades culturales, deportivas, religiosas, productivas y cívicas, que se desarrollarán entre el 15 y el 23 de octubre del año 2026. Las actividades comenzarán el jueves 15 de octubre a partir de las 08 horas con una minga general en diferentes sectores del cantón. El viernes 16 a las 9 horas se cumplirá una misa de acción de gracias en la Iglesia de Cristo Redentor. A las 14 horas se realizará el pregón de festividades con carros alegóricos y comparsas por las calles de la ciudad. Mientras que para el sábado 17 se desarrollará la cuarta edición del ciclo Ruta Turística Paquicia 33K, desde las 7 horas, un recorrido por Santa Rosa, Santa Cecilia, el Monumento La Culebra, Bella Vista, Tuntiac y Triunfo El Dorado. La jornada continuará con la denominada Carrera del Gordo Cervecero, la primera válida provincial de mini líderes o riders, una exhibición de carros clásicos y un festival de danzas. Domingo 18 de octubre, la agenda contempla inauguración de la décima Feria Agropecuaria, Comercial, Gastronómica, Artesanal y Minera Paquicia 2026. A las 10 horas, en el recinto ferial Malecón Héroes de Paquicia, se desarrollará el Festival de Asados y Cerveza Artesanal, juzgamiento de especies, feria gastronómica y de emprendimientos. 13 horas será el Festival de la Canción Nacional. Desde las 16 horas se cumplirá un homenaje a los productores del cantón con presentaciones artísticas. Así, oyentes amigos, la programación continúa y están los paquicienses de fiestas celebrando un aniversario más de la creación de su cantón. Noticias, oyentes, amigos, que las compartimos en el primer informativo regional. Ministerio del MIT, Ministerio de Infraestructura y Transporte, realiza limpieza de drenajes en la troncal amazónica en el sector de Panguinza. El Ministerio de Infraestructura y Transporte ejecutó trabajos de limpieza de cunetas y sistemas de drenaje en el sector de Panguinza, Cantón Centinela del Cóndor, a la altura del kilómetro 67 de la denominada troncal amazónica. Las labores comprenden el retiro y desalojo de sedimentos, material vegetal y otros elementos acumulados en los sistemas de drenaje, con el objetivo de recuperar su capacidad hidráulica y garantizar el adecuado escurrimiento de las aguas. Se informa que la entidad, estas acciones preventivas buscan reducir el riesgo de obstrucciones y posibles afectaciones a la plataforma vial, especialmente ante la presencia de lluvias, contribuir a mantener condiciones adecuadas para la circulación vehicular. Los trabajos se realizan con maquinaria, personal técnico, bajo la aplicación de las medidas de seguridad vial correspondientes para garantizar la protección de trabajadores y usuarios en la vía. Más noticias, oyentes, amigos. 5 radios de Zamora Chinchipe son calificadas como proveedores de promoción electoral. 5 medios de comunicación radial de Zamora Chinchipe fueron calificados como proveedores de promoción electoral para las elecciones seccionales y del Consejo de Participación Ciudadana y Control Social. Así informa la Delegación Provincial Electoral. La calificación se realizó luego de una revisión de cumplimientos de requisitos establecidos en la normativa electoral para participar como proveedores de promoción durante el proceso electoral. A nivel nacional, el Consejo Nacional Electoral informa que el Pleno calificó a 514 medios de comunicación social, empresas de vallas publicitarias como proveedores de promoción electoral una vez verificados requisitos correspondientes. 6:58, 6:58, vamos a ir a una pausa publicitaria. Oyentes, amigos, no se vayan. Seguimos con más información en Ecuador Amazónico al Día.
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2: Son las 6:58.
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3: Oye, entonces amigos, estamos ya de retorno en el informativo Ecuador Amazónico al Día. Gracias por escribirnos. Leonardo Paul González nos escribe, dice, ahora las vías desde Zamora hacia abajo son de alto tráfico, el doble de lo que era antes. Deben tomarse medidas de control por parte de las autoridades competentes. Gracias a Leonardo por escribirnos y ser parte del informativo. Su aporte es muy, muy importante. Alarma en las panaderías lojanas ante escasez de azúcar en otras provincias. En las panaderías y pastelerías de Loja todavía consiguen azúcar con normalidad. Sin embargo, propietarios y comerciantes mantienen alerta ante posibles dificultades de abastecimiento provocado por las lluvias en la costa. Una reducción en la oferta podría elevar los costos de producción y repercutir directamente en el precio o tamaño del pan. Así, oyentes amigos, dentro de las panaderías y pastelerías, el azúcar cumple una función fundamental. Va más allá del sabor dulce. El ingrediente interviene directamente en las características físicas y químicas de las masas, por lo que resulta indispensable el azúcar para determinados tipos de preparación. La cantidad requerida varía según la clase del pan. el denominado porcentaje panadero toma la harina con referencia del 100%. El azúcar puede representar entre 0.5% y el 30% de la fórmula. Esto equivale a utilizar entre 5 y 300 gramos por cada kilogramo de harina. Una producción superior a 300 unidades puede demandar hasta un quintal o más de azúcar, dependiendo de las características de cada elaboración. Así, oyentes amigos, hay preocupación en las panaderías y pastelerías, no solamente de Loja, también de Zamora Chinchipe y del país. Noticias, oyentes amigos, nos vamos hasta Catamayo. Inseguridad enciende las alarmas en Catamayo. 6 muertos se registran en lo que va del 2026. Los ataques armados mantienen en alerta a la ciudadanía catamayense. Solicitan operativos permanentes, controles en zonas conflictivas y mayor vigilancia para frenar la violencia en el cantón. Solo en el año 2026 ya se contabilizan 6 personas fallecidas. La preocupación por la inseguridad aumenta en este cantón lojano. En lo que va del 2026 se han registrado cerca de 4 hechos violentos que dejan 6 personas fallecidas por ataques armados, además de similar número de heridos. Uno de los acontecimientos últimos ocurrió el pasado domingo 4 de octubre, alrededor de las 22 horas en el sector de Miravalle, parroquia urbana de San José. Según la información proporcionada, 2 hombres que permanecían en el lugar fueron atacados a tiros por sospechosos que llegaron en un automóvil blanco. Ambas víctimas resultaron heridas en medio de momentos de tensión por los moradores. Así, oyentes amigos, un cantón tan hermoso como Catamayo, una isla de paz en otra hora, hoy se ha vuelto violento, y este número de personas que han perdido la vida preocupa a los moradores y también, ¿por qué no?, a las autoridades. Chuquiribamba celebra 6 años de tradición con su festival de poncho y la alforja tradicional de nuestros pueblos rurales. La 6ta edición del Festival del Poncho y la Alforja, que rendirá homenaje a Luis Bautista, reunirá el 22 de noviembre a artesanos, moradores y visitantes en una jornada que busca preservar los oficios ancestrales. En la parroquia quedan apenas 2 personas que dominan la elaboración del tradicional poncho de lana. El tiempo juega en contra de una tradición que durante generaciones vistió a los habitantes de Chuquiribamba, cantón Loja. El poncho de lana y la alforja, símbolos de identidad de esa parroquia lojana, enfrentan el riesgo de desaparecer ante la migración de jóvenes, envejecimiento de los agricultores y la reducción del número de artesanos que conservan las técnicas para elaborar estas piezas. Frente a esta realidad, el Festival del Poncho y la Alforja llegará a su 6ta edición el domingo 22 de noviembre del 2026. La jornada llevará el nombre de Luis Bautista y buscará convertir la celebración en un llamado a proteger los conocimientos transmitidos entre generaciones. Para Bolívar Loarte, organizador del encuentro, recuerda que la iniciativa nació como una idea destinada a dinamizar las actividades de la parroquia. Con el paso de los años, el evento amplió su convocatoria y actualmente atrae a habitantes de distintos sectores de Loja y visitantes de otras provincias del país. El objetivo va más allá de una jornada festiva. La propuesta pretende generar movimiento comercial, promover el intercambio de productos y principalmente mantener vivas las costumbres de Chuquiribamba, dijo el organizador. Así, Chuquiribamba celebra 6 años de tradición con su Festival del Poncho y la Alforja. Los precios de la colada morada en Loja también preocupan posibles alzas. La ciudad de Loja inició ya la organización de eventos y la comercialización de insumos para la elaboración de la tradicional colada morada. Es una bebida emblemática que rinde homenaje a difuntos cada 2 de noviembre. La mayoría de los productos mantienen sus precios habituales en centros de abastecimiento. Sin embargo, las frutas clave como la piña, el babaco, registran un incremento considerable en sus costos de venta al público. El suministro de ingredientes abarca la totalidad de la lista requerida para la preparación culinaria. Los puestos de venta disponen de harina de maíz negro, mortiño, ispingo, manzana, naranjilla, maracuyá, babaco, canela, pimienta dulce, anís estrellado y atados de hierbas aromáticas. Sin embargo, ya se puede sentir el incremento bastante alto de la piña y el babaco. Así afirma un comerciante del mercado Centro Comercial, Zoila Méndez, quien precisa que los demás componentes de la colada morada experimentaron ya variaciones mínimas en el precio. También otra vendedora, María Medina, coincide en que la baja disponibilidad de piña y babaco encareció sus precios. Medina explica que ambas frutas se vendían anteriormente a $1 por unidad, costo que actualmente se ha elevado a $1.50, valor que varía según el tamaño del producto. Así, oyentes amigos, la colada morada, tradición del Día de los Difuntos, ya da visos de el alza por las frutas que ya damos, la piña, el babaco, ya se han subido exponencialmente 50 centavos más sobre el valor tradicional.
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3: Desde hoy bajan precios de las gasolinas Extra, Ecopaís y Diésel. Hoy, lunes 12 de octubre del 2026, se actualizan precios de los combustibles en Ecuador y el gobierno dispuso que sea a la baja. El presidente Daniel Noboa anunció el 7 de octubre pasado una nueva reducción en el precio oficial, a pesar de que el costo del petróleo está afectado a nivel del mundo. El mandatario dijo: bajaremos en beneficio de la ciudadanía el precio de los combustibles Ecopaís, Extra y Diésel en 4 centavos, indica el mandatario. Es decir, que el galón de la Extra y Ecopaís, que es la gasolina regular, baja de 3.212, el último valor vigente, a 3.172. El diésel pasa de 3.151 a 3.111 por galón. Con esta nueva disminución, estos combustibles acumulan 4 meses consecutivos de reducción desde julio pasado. Así, en total, los precios acumulan una baja de 0.14 centavos por galón. Pero ¿quién baja el precio de los aceites, ah? ¿El precio de los repuestos? ¿El precio de las llantas que están por las nubes? Mire, no solamente echarle gasolinita al vehículo o ponerle el diésel al vehículo, no. Todo factura, y los precios en los aceites para el cambio, filtros, la situación de los repuestos están por las nubes. Miren ustedes, amigos oyentes, todo sube y lo que sube no baja. Es la norma. Masar roza nivel crítico y amenaza el suministro de nuevo de energía eléctrica. El sistema eléctrico ecuatoriano enfrenta horas decisivas, mientras que el gobierno afronta dificultades para garantizar el abastecimiento energético en Ecuador. El embalse de Masar continúa perdiendo nivel a un ritmo preocupante, dice diario El Mercurio de Cuenca. Se trata de una de las reservas de agua más estratégicas del país para la generación hidroeléctrica. Los datos de la Corporación Eléctrica del Ecuador reflejan la evolución en esta situación. La cota del embalse descendió de 2.126.99 metros sobre el nivel del mar, la cifra más baja registrada en lo que va del año. Datos citados. La reserva dice que se encuentra en unos 12 metros de su nivel mínimo operativo, fijado en 2.115 metros por razones de seguridad técnica. Esta situación de la reserva se analiza en medio del pedido del Gobierno Nacional de desconectar temporalmente a las grandes industrias del sistema eléctrico y de la solicitud de los gremios empresariales para mantener un diálogo con el presidente de la República, Daniel Noboa. 7:16, ya son 7:16, gracias a quienes están hasta ahora con nosotros, quienes están en su casa a esta hora desayunando porque entran a las 8:00 a.m, buen provecho, gracias por ser parte del primer informativo regional Ecuador Amazónico al día. Penas de hasta 26 años de cárcel, control de las redes sociales y el rol de los GAD en la lucha contra el reclutamiento de niños, ejes de la ley que destacan los analistas. El Instagram, TikTok y Facebook, un niño puede encontrarse con símbolos de organizaciones criminales, videos de personas exhibiendo fajos de billetes, armas, vehículos y una vida de lujos, cuyo origen no siempre es claro. En esas mismas plataformas digitales también pueden aparecer ofertas de dinero a cambio de transportar una mochila, vigilar un sector, llevar un paquete o realizar otra tarea para una estructura criminal. Esa exposición forma parte de las nuevas formas de captación de menores que enfrenta Ecuador y frente a las que la Asamblea Nacional aprobó una ley que establece penas de 22 a 26 años de prisión para quienes recluten o utilicen a niños, niñas y adolescentes en actividades delictivas. El pasado 29 de septiembre, con 88 votos a favor, la Asamblea Nacional, durante el segundo debate del proyecto, aprobó estas nuevas reformas. La iniciativa impulsada desde la Comisión de Transparencia y Participación Ciudadana reforma 15 cuerpos legales y establece medidas de prevención, detección temprana, protección y sanción frente al reclutamiento de menores. Tras su sanción por parte del Ejecutivo, fue publicada las reformas en el Registro Oficial el pasado viernes 2 de octubre y se encuentran ya en vigencia. ¿Qué dice Federico Boca? Un abogado y analista jurídico. Él dice que uno de los cambios centrales está en que la norma ya no se concentra únicamente en el reclutamiento, sino que incorpora los verbos uso y utilización de menores dentro de actividades de delincuencia organizada. A su criterio, esto amplía las posibilidades de persecución penal, porque la conducta que debe acreditarse ya no se limita a demostrar que un menor fue incorporado de manera permanente a una estructura criminal. Una interpretación similar, aunque en otro énfasis, plantea Andrés Santos, abogado constitucionalista y presidente del movimiento Ciudadano Firmes. Para él, la modificación permite sancionar cualquier utilización de un menor en una actividad delictiva. Representa un cambio frente a la legislación anterior que contemplaba penas de entre 10 y 13 años. Sin embargo, la reforma no se limita al aumento de las penas. Uno de los nuevos frentes está en la prevención del reclutamiento en entornos digitales. Ya son 7:20, 7:00 a.m, amigas oyentes, con 20 minutos. En el campo internacional, Estados Unidos arresta a Álvaro Pulido, socio de Alex Saab, vinculado al esquema de importaciones fraudulentas del Fondo Global de Construcciones en Ecuador. El gobierno estadounidense anunció este domingo, ayer, 11 de octubre, el arresto del ciudadano colombiano Álvaro Pulido Vargas, antiguo socio del exministro venezolano Alex Saab, por participar supuestamente en dos presuntos tramas de blanqueo de capitales y soborno vinculados al gobierno del depuesto líder venezolano Nicolás Maduro. Pulido y Saab operaron en Ecuador en un esquema de importaciones fraudulentas que usó el sistema de compensación Sucre con la empresa Fondo Global de Construcciones, aunque se investigó en Ecuador, el caso terminó en la impunidad gracias a decisiones judiciales. Sin embargo, esta captura reabre de nuevo, porque en Estados Unidos la justicia sí se aplica. En un mensaje publicado en la red social X, el fiscal general estadounidense Todd Blanche explica que el grupo de trabajo de seguridad nacional fue el encargado de detener a Pulido Vargas, conocido como Germán Enrique Rubio Salas, quien tiene abiertas dos acusaciones federales ante la justicia estadounidense desde el año 2019 y la otra a partir del 2021. Según el diario colombiano El Tiempo, que citó a fuentes federales, la DEA trasladó a Pulido a Florida desde una cárcel de Caracas, donde se encontraba detenido desde el año 2023, tras una investigación por una presunta trama de corrupción en la estatal petrolera PDVSA. Sus presuntas acciones demuestran un desprecio flagrante hacia el pueblo venezolano al corromper programas gubernamentales destinados a proporcionar alimentos, medicinas y vivienda, esenciales para el enriquecimiento personal, y al aprovechar el sistema financiero estadounidense para hacerlo, escribió Blanche, el fiscal estadounidense, en un mensaje en su cuenta personal de X. Por su parte, el Departamento de Justicia estadounidense agregó que Pulido Vargas comparecerá ante un tribunal del Distrito Sur de la Florida el próximo martes, mañana, 13 de octubre, por la tarde. El nombre de Pulido Vargas aparece en el acuerdo de cooperación entre la Fiscalía de Estados Unidos y Saab, señalado como presunto testaferro de Maduro. Saab se declaró culpable del cargo de conspiración para lavado de dinero en la Corte Federal del Distrito Sur de la Florida. Reconoció en el 2015, cuando Maduro era presidente, organizó con altos funcionarios del objetivo del gobierno un esquema ilegal con sobornos y pagos ilegales del programa público venezolano Comité Local de Abastecimiento y Producción, con transferencia de dinero al sur de la Florida. Pero en cambio, la conexión con Ecuador, Washington había ofrecido una recompensa de hasta 10 millones de dólares por información que condujera a su arresto. En Ecuador, Pulido y Saab operaron un esquema de importaciones fraudulentas que usó el sistema de compensación Sucre con la empresa Foglocaus. Aunque se investigó en Ecuador, el caso terminó en una impunidad gracias a decisiones judiciales y jueces y fiscales corruptos. Los 47.5 millones de dólares que Ecuador había congelado a Foglocaus fueron liberados el 2016 y luego movidos y repartidos por el abogado de la empresa, Miguel Ángel Ohor, actual presidenta de Liga Pro. Así, oyentes amigos, se destapa de nuevo otra investigación en la Florida con la captura de Álvaro Pulido Vargas. 7:25. Aquí llegamos, oyentes amigos, a la parte final de nuestro informativo. Les agradecemos a ustedes por habernos acompañado. Quedan cordialmente invitados para mañana. 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Nos vamos con don Fernando Antún a hacer otras actividades. Gracias por habernos acompañado. Un excelente día, lunes, inicio de semana. Muy buenos días.
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0: son las 7:30.
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0: días, buenos días, buenos días, señoras y señores, damas y caballeros, buenos días. Bienvenidos a disfrutar de una edición más de El Reventón de la Mañana. ¿Cómo avanza el tiempo? Hoy estamos lunes, el calendario marca 12 de octubre del 2026. El abrazo siempre afectivo, el abrazo cordial para todos y cada uno de ustedes, amigas y amigos. A nombre de mi compañero de fórmula de todas las mañanas, DJ Chino, y su pana segundo nos fue a Medina Jacobito, les acompañamos con el mayor agrado del mundo hasta que el reloj marque exactamente las 12 del día en este fantástico día lunes. Qué chévere, definitivamente vamos a pasarla súper bien. Les invito para que se contacten conmigo, por favor, a través del 09-94-84-3542, 09-85-45-60-24. El teléfono de la estación que está completamente habilitadísimo, por supuesto, para pasarla realmente súper, hiper, que recontra mega bien en este maravilloso, bendecido, sensacional y espectacular día lunes. Como siempre, mirando al cielo, más que pedirte, papito Dios, tengo que agradecerte infinitamente por todo lo que me brindas, por todo lo que me das. Con el corazón rebosante y lleno de gratitud, me atrevo a decirte, Dios, concédeme la serenidad para aceptar las cosas que no puedo cambiar, valor para cambiar aquellas que sí puedo, y sabiduría para reconocer la diferencia. Que se haga en mí siempre tu santísima voluntad, papito Dios, más nunca la mía. Que reine el amor, la dicha, la paz, la prosperidad, el diálogo, la comprensión en cada uno de vuestros hogares. Y que reciban de quienes hacemos el reventón de la mañana siempre sano entretenimiento. Que nos vaya bonito absolutamente a todos, ¿ok? Señoras y señores, damas y caballeros, aquí comenzamos una edición más de El Reventón de la Mañana.
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2: 8:30
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0: su sintonía de Amazonas 92.1. Desearle un bendecido lunes. Éxitos, bendiciones, que la pases súper bien.
1: Te amo, te adoro ya. Te me besito ya.
2: Muchas gracias. Muchas gracias a la gente que está con nosotros. Ya nos empiezan a hacer llegar sus reportes de sintonía, por supuesto, a esta hora de la mañana. A propósito, saludo para todos los hinchas de la Liga de Quito. Ayer le ganaron al Barcelona, le ganaron bien. Así es, debemos sacarnos las camisetas y apoyar el deporte de forma pensante, ¿ok? Realmente es bochornoso lo que ocurrió luego del partido.

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0: feliz inicio de semana, caramba.
1: Amén, amén.
0: Perdimos, pero estamos felices. En Guayaquil les mandamos unos 5-0 a la liga, así que sí la liga. Y arriba Barcelona, vamos a Barcelona, papá de todo.
2: Pabito.
1: Sí, perdió Barcelona ayer. Perdió bien. Perdió bien. O sea, hay que. Al César lo que es del César. Eso es todo. No hay que.
2: Pabito.
1: Oye, ponte serio, chino. ¡Ay! ¡Hola, buenos días!

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11: Para toda la linda de Puerto Rico, y es que se hace.

que con el paso del tiempo se convertiría en una de las expresiones religiosas más importantes del Ecuador. Un año después, en 1595, el escultor Diego de Robles talló la imagen de madera

0: 59 minutos.
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Señoras y señores, se viene la pregunta rompecocos de cultura general. Realmente está importantísima, la verdad. Cuando uno

participando, ¿ok? 09-85-45-60-24-09-94-84-35-42. Nombre y apellido, respuesta al reto del día y de qué ciudad está participando. 10:43 minutos. La pregunta Rapecocos de Cultura General del día lunes dice: ¿cuál es el planeta más caliente del sistema solar? Re facilito. ¿Cuál es el planeta más caliente del sistema solar? Opción A, Venus. O la opción B, Mercurio. ¿Ah? Vamos a rompernos el coco. Vamos a participar. Investigue, indague y participe por los $5 que tenemos para entregar el día de hoy. Danielita, gracias por estar con nosotros desde Loja, Jacobito. Excelente programa. Gracias, chévere. Listo. ¿Cuál es el planeta más caliente del sistema solar? Opción A, Venus. Opción B, Mercurio. Un abrazo grande a la gente de Paquisha, hermoso cantón que tuvimos el gusto de conocerlo el fin de semana. Saludos a la gente de Paquisha, saludos a la gente del Pangui en Zamora. La sintonía es impresionante, la señal cañón de Amazonas 92.1. La gente que me escucha en Catamayo, acá en Loja, sintonía total en el transporte urbano. A la gente que nos amplifica siempre, Dios les pague por todo ese inmenso cariño que tienen para el reventón de la mañana. ¡Listo! ¡Vamos! Ahora empieza a participar el público, empiecen a llegar ya los primeros WhatsApp al 0994-843542. Vamos a ir con música y luego estaremos tarararán, ya dando lectura a los WhatsApp que nos están llegando. 0994-843542.

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que goza. Venga y verá que disfruta de esta mañana estupenda, 100% positiva. 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

Hoy está de cumpleaños, feliz. Te deseamos a ti. Feliz cumpleaños, Marisol Tibán. De parte de quienes hacemos el reventón de la mañana. Que cumplas muchísimos años más. Feliz cumpleaños. Que Dios te bendiga. Que cumplas muchísimos años más. ¿Ok?

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0: ¿Qué tal, amigos y amigas oyentes? Ya nos encontramos acá en los estudios secundarios de Radio Amazonas 92.1 para llevarles esta segunda entrega de noticias. Saludamos a quienes escuchan a lo largo y ancho de la provincia de Zamora Chinchipe, como también en la provincia de Loja. Nuestras líneas ya totalmente habilitadas para que puedan hacer información con nosotros a esta hora de la tarde, al 0985 45 60 24. Igualmente saludamos a quienes nos siguen a través de nuestras plataformas digitales y en nuestra página web, que nos encuentran como Radio Amazonas .es. Ahí ustedes también podrán escucharnos toda la programación de Radio Amazonas 92.1. Vamos a revisar la jornada informativa que se genera en este día lunes 12 de octubre del 2026.
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0: Asamblea aprueba informe sobre graves inconsistencias en patrimonio de 95 alcaldes y prefectos. Los detalles a continuación en la siguiente nota informativa.
2: Y la Comisión de Gobiernos Autónomos de la Asamblea aprobó el informe de fiscalización patrimonial de alcaldes y prefectos tras 93 días de investigación. El documento identifica alertas en 95 expedientes y recomienda que los organismos de control examinen posibles irregularidades.
3: El patrimonio de 95 alcaldes y prefectos de Ecuador presenta graves inconsistencias y deberá ser examinado por Contraloría, Fiscalía, UAFE y SRI. Así lo determinó el informe de fiscalización aprobado por la Comisión de Gobiernos Autónomos Descentralizados de la Asamblea Nacional. Esta mesa legislativa analizó las declaraciones patrimoniales de 23 prefectos y 228 alcaldes sobre la base de una semaforización de riesgos. Incluyendo reemplazos y subrogantes, el listado se extendió a 251 funcionarios. En color rojo aparecen 41 servidores quienes habrían experimentado un crecimiento exponencial de su patrimonio. En naranja constan 54 autoridades que habrían reportado la reducción injustificada de sus propiedades durante su gestión.
4: Aquellas que tienen el carácter de rojo y naranja, es decir, 95 autoridades, pasen de manera directa al análisis de la Fiscalía y de la Contraloría General del Estado para que puedan de manera inmediata poder abrir investigaciones o poder hacer análisis más profundos.
3: En color verde aparecen 90 autoridades que registran inconsistencias leves en sus declaraciones de gastos y 66 autoridades aparecen sin alertas.
5: Lo que significa que no se va a remitir ni a la Fiscalía ni a la Contraloría, y hay otro grupo que no tienen nada, ningún tipo de observaciones.
3: El Pleno de la Asamblea Nacional conocerá este informe el próximo jueves y solamente con la voluntad de la mayoría de legisladores podrá levantar la confidencialidad de la información y revelar los nombres de los implicados.
4: Lo que sí quiero aclarar es que nosotros no vamos a revelar cuántos carros, cuántos hijos, o si tienen inconvenientes en fiscalía, en qué proceso se encuentra la investigación previa.
3: El correísmo votó en contra del informe, pues consideró que la investigación excede las competencias de la Asamblea Nacional.
6: Existen entes que se encargan de hacer esta fiscalización y de hecho sabemos la competencia lo tiene la Contraloría, lo tiene la Fiscalía y de hecho también existe un cuerpo a nivel de los gobiernos autónomos descentralizados.
5: Nosotros no es que queremos alcahuetear a los deshonestos, si los hay. Lo que queremos es que actuemos con mucha responsabilidad y que esto no se inscriba en una campaña electoral.
3: La investigación parlamentaria denunció dificultades para acceder a la información, vacíos normativos e inconsistencias tecnológicas que favorecerían la opacidad patrimonial de los servidores públicos de los gobiernos locales. Informó Álvaro.
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0: 12 horas con 18 minutos. Bueno, ahí estaba la nota informativa. Esto en cuanto hace pocos minutos se acaba de aprobar este informe sobre graves inconsistencias en el patrimonio de 95 alcaldes y prefectos. Escuchábamos en la nota informativa que todavía esto pasará, ¿no? Ya a las entidades correspondientes y que todavía no se pueden dar a conocer los nombres. Pero ya nos deja de alguna manera la incertidumbre, ¿no? En cuanto a estas inconsistencias que ha detectado la Asamblea Nacional de 95 alcaldes y prefectos. Es lo que se dio a conocer en esta fiscalización que se los está realizando a DOTCAT. Esperemos que esto tampoco tenga tintes políticos y ojalá de alguna manera se pueda determinar, ¿no? Si es que están en algunas inconsistencias, no han podido justificar, también se les pueda de alguna manera determinar lo que corresponde conforme a la ley. Saludos a Marisol Tibanos, dice buenas tardes, joven Cristian Núñez, que tenga una linda tarde, gracias por dejarnos sus diferentes comentarios a esta hora de la tarde. También saludos al doctor Víctor Carlos Guamán Cajas, nos pone saludos desde Paquisha. Muchas gracias a quienes nos dejan sus diferentes comentarios a esta hora de la tarde. Vamos a compartir más información.
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0: Timbara se preparó para el Festival de la Caña y la Melcocha 2026. Esto en cuanto en el barrio Buenaventura de la parroquia Timbara, donde fue el escenario de este Festival de la Caña y la Melcocha previsto para el día sábado 10 de octubre, con actividades productivas, gastronómicas, turísticas y culturales. Se dieron varias programaciones en este recorrido también que se realizó desde Timbara, la ciudad de Sabor, hasta los barrios Buenaventura, donde se realizaron diferentes actividades. Este festival, sin lugar a dudas, busca proponer el valor de la producción de la caña de azúcar, sus derivados y las tradiciones de Timbara, además de ofrecer un espacio para la promoción de emprendimientos locales y turísticos. Esta actividad de alguna manera contó con la participación de la Asociación de Cañicultores de Timbara y el apoyo de instituciones como la Prefectura de Zamora Chinchipe, el municipio de Zamora y el Ministerio de Desarrollo Económico y Productivo.
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0: 12 horas con 21 minutos, más información que compartimos con nuestros amigos oyentes. Otra importante información de la región sur del país: Loja cada vez más cerca de ser la capital del café. Qué importante, ¿no? El proyecto impulsado por el prefecto Mario Mancino para declarar a la provincia de Loja como capital del café del Ecuador será tratado este martes 13 de octubre del 2026 en la sesión del Pleno de la Asamblea Nacional. Un paso importante para destacar la tradición, la calidad y el potencial cafetalero de nuestra provincia. La propuesta busca poner en valor el trabajo de los productores lojanos y la identidad de una tierra que se ha ganado un lugar destacado en la caficultura nacional gracias al esfuerzo y la dedicación de sus caficultores. Dentro de la agenda de esta sesión número 129, en el Salón Nela Martínez del Palacio Legislativo, consta que desde las 10:30 el himno nacional de la República del Ecuador declarará la provincia de Loja, como le escucha, capital del café del Ecuador. Y el juicio político también contra David Rosero, consejero del Consejo de Participación Ciudadana y Control Social. Qué importante información entonces.
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0: El día de mañana, entonces, se va a tratar en esta sesión 129 se busca declarar a la provincia de Loja como capital del café del Ecuador. ¿Quién no? En sus casas, ¿quién no le puede faltar un rico cafecito lojano? Y esto es lo importante, ¿no? Que a nivel nacional el café lojano, de alguna manera, han mostrado de esta situación con el tema del café, que en las diferentes cafeterías a nivel nacional, a las diferentes cafeterías que usted puede recorrer a la, por la región sur del país, la ruta del café también, que es otro de los importantes emprendimientos de los diferentes locales que se ha hecho acá en la ciudad de Loja, y el día de mañana, ¿por qué no?, declarar merecidamente a Loja como la capital del café en el Ecuador.
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0: 12:24. Bueno, por acá también nos siguen llegando los comentarios. Nos dicen buenas tardes y quién fiscaliza al gobierno. Esto en cuanto al tema de la información que dábamos a conocer con lo que se dio paso a través de la Asamblea Nacional sobre las inconsistencias en el patrimonio. Esto, como digo, no con el ámbito de hacerlo político, ¿no? Pero se deberá determinar, por eso digo, en las instancias legales correspondientes, ¿por qué se han producido estas inconsistencias dentro del patrimonio de los 95 alcaldes y prefectos que estarían involucrados? Todavía no se ha hecho público los nombres. Pero todos en política saben las inconsistencias que se dan, ¿no? Y por qué a lo largo de los años, no estoy hablando de los gobiernos autónomos descentralizados actuales, estoy hablando de la política del Ecuador. ¿Por qué creen ustedes que los candidatos buscan ser candidatos a los diferentes gobiernos autónomos descentralizados, prefecturas, ser asambleístas? ¿Por qué creen? Entonces, es momento de cambiar esta forma de hacer política en el país. Algo se está haciendo, no quiero decir que se está haciendo perfecto, ¿no? Porque deberán demostrarse las inconsistencias que han encontrado. Por eso digo, ojalá no lo hagan con tintes políticos. Pero si es que se logra determinar responsabilidades con las pruebas que determinen esas inconsistencias, bienvenido sea. Pero y si no, ya estaríamos hablando de otro ámbito, y eso le corresponde a las autoridades competentes. Hay muchos comentarios, ¿no?, de la gente, quién le fiscaliza al gobierno, hay algunas situaciones que se vienen dando. Bueno, son los propios asambleístas los que están encargados, ¿no? Pero sabemos que como no se tiene todo el bloque, no se va a dar paso a ciertas investigaciones que propone los asambleístas contrarios a quienes están en el gobierno de turno. Son cosas que pasan en política, pero bueno, así está la información. 12:26. Antes de irnos a la pausa publicitaria, gobierno dispone de desconexión temporal a industrias también. Esto en cuanto a esta información que se dio a conocer y esta medida que busca reducir la demanda ante limitaciones de generación en el país. Otra vez viene el fantasma de los cortes de luz. Escuchamos la siguiente nota informativa.
3: El gobierno nacional dispuso la desconexión temporal de industrias de alto voltaje y usuarios industriales de mediano voltaje durante el feriado como parte de las medidas para reducir la demanda eléctrica. La medida generó el rechazo del sector empresarial, que advirtió sobre las afectaciones a la productividad, el incremento de costos operativos y los riesgos para la generación de empleo.
7: Y evidentemente eso va a tener un impacto en probablemente programación de nuevas inversiones, probablemente en el impacto de las utilidades, va a tener un impacto en la competitividad.
3: Las empresas de alto voltaje recibieron la disposición de desconexión de forma inmediata al inicio del feriado. La falta de tiempo para planificar la medida obligó a coordinar el apagado de hornos y equipos industriales para evitar daños en maquinaria y pérdidas económicas. Industriales de Guayaquil, Quito y Santo Domingo cuestionaron la desconexión y señalaron que la falta de energía paraliza las líneas de producción, retrasa compromisos comerciales e incrementa costos.
8: Es complicado porque esas inversiones no son de la noche a la mañana, proyectos de energía toman mucho tiempo en hacer. Los permisos es un problema, es algo que le hemos mencionado al gobierno.
3: El impacto también alcanzó al sector exportador. Los gremios advierten que las restricciones pueden comprometer la cadena logística y la conservación de productos perecibles. Por ello, solicitaron una reunión con el presidente Daniel Noboa para plantear alternativas frente a la crisis. Entre las propuestas constan incentivos para la autogeneración eléctrica, una mesa de trabajo permanente con el Ejecutivo, así como precautelar el suministro en zonas prioritarias como puertos y centros de refrigeración. Mientras tanto, desde este lunes 12 de octubre, los cortes programados para las industrias de alto y mediano voltaje pasarán de 2 a 3 días por semana, como parte de las medidas para reducir la demanda eléctrica ante las limitaciones de generación. Informó Álvaro.
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0: 12:29. Bueno, ahí está el tema de lo que dispone el gobierno de la desconexión industrial o temporal en industrias. Esto ya se dio esta medida durante el feriado. Pero vuelven los fantasmas. Por acá tenemos la nota informativa, ya después de estaremos desarrollando después de la pausa publicitaria. También por acá se me quedan algunos comentarios. Dice, todos buscan lucrarse del Estado a costa de perder su dignidad, dice. Por eso no se puede creer en estos politiqueros candidatos, dice por acá. Bueno, es la forma de expresarse de la ciudadanía. Sin lugar a dudas, yo digo, el país, y es una mera reflexión lo que tenemos que hacer. En el país no existe política, existe el término bien utilizado, politiquería, es lo que estamos viviendo. Eso sumado también al populismo que está insertado en América Latina. Porque, yo pongo el ejemplo, si no fuera rentable ser candidato, ¿ustedes creen que existirían candidatos? Ahí quiero ver, ¿quién por amor a su pueblo se lanza de candidato? Porque la política, ¿qué dice el refrán de los filósofos? Es el arte de gobernar en beneficio de los ciudadanos. Y hay estados, no con todo, en política podríamos decir no se avanza a hacer todo, pero hay países donde se ve el resultado de hacer obra, se ve reflejado cuando quieren trabajar los políticos. Y acá en el país se ve el descuido, y hay que decirlo así, solo la región sur del país. Agua potable, alcantarillado, el tema de los asfaltos en la vía. Entonces, uno ve la realidad en la región sur del país. A veces también decimos, los gobiernos de turno nos tienen olvidados. Porque vienen, recorren, pero solo les llevan por los lugares bonitos. Pero no por donde están problemas. Entonces, ahí está la situación. Bueno, vamos a una pausa publicitaria. Regreso con el tema del fantasma de los cortes de luz. ¿Qué está pasando con las reservas de electricidad del país?
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1: 12 horas con 42 minutos. 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
1: 12 horas con 44 minutos. Más información que compartimos con nuestros amigos oyentes. Mazar podría llegar a su nivel crítico en 13 o máximo 18 días. Esto podría agravar los apagones en noviembre. El embalse podría tocar la cota crítica a finales de octubre, mientras más de 130 industrias de alto voltaje no tienen capacidad para generar toda su electricidad y enfrentan mayores costos y riesgos de paralización. Mazar perdió más de 3 metros durante el feriado. La crisis incluso amenaza con encarecer las casas y golpear al sector de la construcción. La crisis eléctrica en Ecuador amenaza en convertirse en un problema estructural para la producción, justo cuando el embalse de Mazar podría quedarse sin margen de seguridad antes de noviembre. En el mes que el Operador Nacional de Electricidad de Senace identifica como el más complicado del estiaje o época seca, el impacto ya no se limita a los apagones, sino también golpea los costos de producción, la continuidad de las empresas y la capacidad de cumplir con clientes y proveedores. Así lo advierte José X. Orellana, asesor eléctrico y consultor empresarial, quien alerta que las empresas deben prepararse para un escenario que la electricidad de la red pública no esté disponible de manera regular y la generación propia sea una solución inmediata para todos. Mazar podría alcanzar su cota crítica a finales de octubre del 2026. El tiempo es uno de los factores más preocupantes. Según proyecciones de Orellana Aguilar, si el ritmo de descenso del embalse se mantiene, Mazar alcanzaría la cota crítica de 2.115 metros sobre el nivel del mar a finales de octubre. El 3 de octubre faltaban entre 22 y 27 días para que el embalse llegara al nivel señalado como crítico. Al descontar los 9 días transcurridos hasta el 12 de octubre, el plazo se reduce entre 13 y 18 días. Sin embargo, el comportamiento del embalse durante el último feriado refuerza la preocupación. Al inicio del 9 de octubre del 2026, Marsal se encontraba en los 2.128,43 metros. Después de los 3 días del feriado, el 11 de octubre, su nivel cayó a 2.125,04 metros. Es decir, perdió alrededor de 3,39 metros. Pese a las expectativas de que la menor actividad económica redujera la demanda eléctrica y permitiera recuperar el embalse. No se trata de una fecha garantizada porque el nivel real dependerá de las lluvias, los caudales de entrada y la operación del sistema eléctrico. Pero la proyección pone sobre la mesa una preocupación central para la industria. Ecuador podría entrar en noviembre en una reserva energética mucho más limitada. Alejandro Jaya Montalvo, líder de gestión regulatoria de Energy Control S.A., plantea que la evolución de Marsal debe analizarse por hitos, porque cada deceso reduce el margen de maniobra de las autoridades. Según los niveles técnicos que recoge su análisis, entre los 2.130 y los 2.125 metros corresponde aplicar restricciones preventivas. Esto en cuanto a la situación del sistema eléctrico del país. El gobierno debe aclarar qué ocurriría después de 15 de diciembre con las industrias que no tengan autogeneración en Ecuador. La incertidumbre regulatoria es otro riesgo. Orellana Aguilar plantea que el Estado debe aclarar con anticipación qué ocurrirá con las empresas que no logren instalar la generación para el 15 de diciembre del 2026. Si enfrentarán desconexiones o si a la situación del sistema eléctrico del país. El gobierno debe aclarar qué ocurriría después de 15 de diciembre con las industrias que no tengan autogeneración en Ecuador. La incertidumbre regulatoria es otro riesgo. Orellana Aguilar plantea que el Estado debe aclarar

0: de generación eléctrica y bajo las condiciones de las tarifas. Esto en cuanto a esta nota informativa, no lo decimos nosotros, lo dicen especialistas, pero se prevé, según lo que nos dan a conocer, que Manzar podría llegar a su nivel crítico en 13 o máximo 18 días y agravar los apagones en noviembre, es lo que dicen especialistas del sector eléctrico. 12:50.
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0: 12:50, gracias a quienes nos dejan sus comentarios. Por acá dice, el impacto lo estamos pagando el consumidor final, que somos la ciudadanía. Por ejemplo, dice acá, el quintal de cemento pasa $10. Igual la carretilla, me imagino, de 12 metros pasa $15. Gracias. Bueno, ahí está el comentario. Todos estos factores, ¿no?, que está viviendo el país, es el sentir ciudadano. Vuelven los fantasmas del tema de electricidad. Pide la gente también que haya mejores proyecciones, mejor calidad de obra para los ciudadanos. Bueno, es todo el sentido. Y ahora que estamos cerquita a unas nuevas elecciones donde tendrán que elegir nuevas autoridades. Por acá nos escriben nuestros amigos oyentes, dice, buenas tardes amigo, ¿qué pasa con la agencia de tránsito que no controla los pasajes? Todas las cooperativas están haciendo fiesta con lo que cobran, lo que se les da la gana, nos dice por acá en el comentario. No sé si se refiere nuestro amigo que nos está escribiendo, esto sucedió en Loja o en Zamora Chinchipe, pero bueno, sabíamos que esto venían sucediendo, se estaban realizando controles con el tema del alza de los pasajes en las cooperativas, tratando de controlar. Si los inconvenientes siguen, ustedes también pueden presentar su respectiva denuncia a través de las diferentes agencias de tránsito a nivel nacional para que realicen los controles debidos. Siguen las quejas, entonces, con el tema de los pasajes. Gracias a quienes nos escriben al 0985-45-6024.
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0: 12:52, más información. ¿Cuáles son las especialidades con menos médicos en los hospitales del Instituto de Seguridad Social? Todo el sistema de salud del IOES apenas cuenta con 7 médicos subespecialistas en 6 ramas pediátricas, así como los 3 subespecialistas en lo que tiene que ver con la diabetes, 3 en cirugía cardíaca y 3 en cirugía cardiotorácica. La nómina del Instituto Ecuatoriano de Seguridad Social cuenta con 33.545 funcionarios. Es una de las entidades más complejas de Ecuador, puesto que debe responder a los afiliados, aunque el Ejecutivo termina llevando las riendas de su administración. Esa lista de trabajadores se nutre no solamente con el personal sanitario, sino también de técnicos y administrativos hospitalarios e institucionales. Por ejemplo, solo en la Dirección General en Quito hay casi 1,000 funcionarios. Y las cifras agosto del 2026 del IES reflejan que el 27% de esa nómina son médicos. Y entre ellos apenas 103 tienen subespecialización, es decir, se trata de profesionales de la salud con estudios y experiencia en una área específica dentro de una rama médica general. Por ejemplo, apenas hay 3 especialistas en lo que tiene que ver en diabetología, en toda una red del Instituto de Seguridad Social. Todos están en Manabí. Lo mismo sucede con los especialistas médicos, subespecialistas en cirugías cardiotorácica, cardiovascular y oncológica.

0: lógica. Solo existen en Pichincha, Suay, Guayas y Santo Domingo. Los subespecialistas en áreas pediátricas son los más escasos. Los únicos neumólogos, neurólogos e infectología están en Pichincha, mientras que los únicos cardiólogos e incentivistas están en la SUAI. Al contrario, las especialidades generales, la principal es la medicina general con casi 3.700 profesionales. Le siguen muy por debajo la de odontología, pediatría, ginecología, mientras que la subespecialización con más médicos cuentan con 57 profesionales, la mayoría en Pichincha, Suay y Manabí. Con esta nota informativa, pobre la región sur del país, decimos. Y es verdad, por ejemplo, en cardiología, cuando usted ingresa acá al Instituto de Seguridad Social de Loja, no decir de Zamora a Chinchipe, lo derivan a la SUAI. Lo derivan a la SUAI. Y este es el inconveniente de los especialistas. Las ciudades como Quito, Guayaquil, Cuenca, son las que cuentan con los especialistas en este tema del IS. Y esta es otra de las problemáticas que tiene el país. Y nuevamente decimos, ¿qué hemos hecho para que la región sur del país seamos la más olvidada? Los hospitales con más personal del IES son las especialidades Carles Andrade Marín en Quito y el Teodoro Maldonado Carbo en Guayaquil. El Hospital General de los Ceibos también de Guayaquil y el de especialidades José Carrasco Arteaga de Cuenca. Sin embargo, estos no son necesariamente los más grandes en cuanto a capacidad o número de camas, que es la medida estándar para las casas de salud. Esto se debe a que el IES cuenta con un documento nacional que presenta las cifras actualizadas. Esto con el tema de las especialidades. Ahora vamos con el abastecimiento de la red del IES. El problema de desabastecimiento de médicos se mantiene en la mayoría de los hospitales del Instituto de Seguridad Social. Según los datos más recientes, apenas 15 de 43 casas de salud de la red cuentan con más del 70% de insumos. El único hospital del IES que supera el 85% de abastecimiento es el General de Ibarra, de segundo nivel, y en el top de listas también están, según la nota informativa, el Hospital del Día de Loja y Zamora, y los generales del sur de Quito y de Milagro. Mientras los que están en las peores condiciones, por debajo del 50%, son los hospitales Básico de Chone y del Día, María Rosa Parra Arteaga de San Borondón, y Efrén Jurado López de Guayaquil, y el sur de Valdivia de Guayaquil, con el tema del abastecimiento de medicamentos. 12 horas con 57 minutos.
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0: Antes de terminar esta segunda entrega de noticias, mucha atención. INAD me advierte fuertes lluvias, tormentas y riesgos de deslizamientos en Ecuador hasta el 14 de octubre. El Instituto Nacional de Meteorología e Hidrología, INAMI, emitió la advertencia meteorológica número 79 por el incremento de las lluvias, tormentas dispersas y ráfagas de vientos previstos entre el 11 y el 14 de octubre del 2026 en varias zonas del Ecuador. Según el organismo, las precipitaciones tendrán mayor intensidad en la región litoral y en sectores de la cordillera occidental. Estas condiciones podrían generar acumulación de aguas en viviendas, negocios y caminos, además de afectar la circulación vehicular por agua estancada, caída de árboles y presencia de neblina. Las provincias con riesgo de crecidas y deslizamientos en Ecuador, según el INAMI, alertó a las crecidas de cuerpos de aguas en Esmeraldas, Santo Domingo de los Áchilas, el norte de Manabí, Guayas, El Oro, Los Ríos y los sectores de la cordillera occidental de Cañada, Azuay y Pichincha. En la región litoral se prevé mayor intensidad de lluvias en Esmeralda, Santo Domingo de los Áchilas, Los Ríos, El Oro y determinadas zonas de Guayas y Manabí. En la región interandina también, según la información que nos hace llegar el INAMI, que está alertando sobre esta situación de riesgos de descargas eléctricas y ráfagas de vientos durante las tormentas. También en las provincias con intensas precipitaciones serán Pichincha, Bolívar, Loja y sectores occidentales de Imbabura, Cotopaxi, Azuay, Cañar y El Carchi. Mientras tanto, en la Amazonía se esperan eventos ocasionales de lluvia de intensidad moderada y puntualmente fuerte en Orellana, Napo, Pastaza y Morona, Santiago. Esto en cuanto a la situación de que el INAMI advierte fuertes lluvias, tormentas y riesgos de deslizamientos en Ecuador hasta el 14 de octubre. De esta manera estamos poniendo punto final a esta segunda entrega de noticias. Agradecemos a nuestra amable audiencia que ha estado en sintonía con nosotros a esta hora de la tarde.
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0: 30 minutos.
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0: Hola, ¿qué tal? ¿Cómo están? ¿Cómo están? Buenas, buenas. Por aquí ya estamos llegando, por aquí ya estamos arribando. Qué bonito inicio de semana, qué bonito lunes
1: otra
0: por aquí.
1: Otra vez lunes.
0: Sí, otra vez lunes, otra vez recargados de mucha energía, de mucha entrega, de mucho positivismo. Aquí ya saben, la 92.1, la más bacana, la tropicalidad de la Amazonía. Nosotros les acompañamos de 14 a 17 con 30 minutos para que usted se la goce, se la viva, se la disfrute al máximo. Ya sabes, súbale el volumen y no cambie de dial, porque hoy es

Ya sabe que las comunicaciones puedes hacerlas a través del 0985-456024. Es el WhatsAppito de la más bacana, Radio Amazonas. Y por aquí nosotros arrancamos nuestro programa. Oiga, hoy por hoy un sol radiante por acá en la ciudad de Lojita. Estamos con mucho calor, de verdad que... Así que si tiene por ahí refrescando unas bielitas o le sobraron del fin de semana, este es el momento preciso para que usted las saque y diga ¡salud! Hágame sonar esas copitas, por favor. ¡Eso! Es momento de sonar esas copitas porque con este sol lo amerita. Sol bielero por acá en la bella castellana ciudad de Loja, a la provincia de Zamora Chinchipe. Buenas tardes también a los que se van interactuando, a los que se van integrando también a la sintonía de la tropicalidad de la Amazonía. Buenas tardes, bienvenidos a cada uno de ustedes, a los que van de camino a su casita a almorzar, buen provecho. Y a los que van de regreso a sus labores diarias también les deseamos éxitos y bendiciones en este maravilloso resto de la tarde de lunes. Y por aquí nosotros ya estamos en el desmadre de las tardes, por acá para acompañarlos con buena música, buena diversión, buen entretenimiento. Oiga, por aquí contarle que hoy tenemos una bella cumpleañera. Más adelantito ya le estaremos anunciando quién es esa bella cumpleañera que este día está por aquí de pasadita. Muchas gracias a los que ya están alzándole el volumen y por aquí le damos paso a nuestro compañero JL.

0: provincia de Loja. ¿Qué tal, provincia de Sabor? Una bonita tarde, acabamos de llegar después de este largo feriado. ¿Cómo la pasaron, también? A ver, ¿quiénes nos pueden comentar dónde se fueron nomás en nuestro lindísimo querido Ecuador? ¿O salieron del país? ¿Alguien salió? ¿Cómo la están pasando? ¿Cómo la pasaron? ¿Se quemaron? ¿No se quemaron? ¿Se fueron a la costa? ¿Estuvieron en la sierrita? Y nos comentan. Queremos también saludar a las mamitas que están en casita ahí con los peques. Ya en casita después de la jornada educativa. Seguro que están ayudando a hacer las tareitas. Algunos están en estos momentos almorzando. Un buen provecho para ustedes. Una bonita tarde. Quienes están saliendo también a trabajar en estos momentos. Van en conducción, pero siempre llevando la tropicalidad, la Amazonía, la number one de la provincia de Loja y la provincia de Zamora. Los amiguitos que están en transportes urbanos acá en la ciudad de Amalusa. A los señores pasajeros achachan en ese lindo cantón de Amalusa, de Espíndola. Gracias también ahí, nos decían, siempre pasamos nosotros a través de la www, sintonizando Radio Amazonas. Acá en nuestra ciudad de Loja, para los muchachos de la Fuerza Amarilla. A transportes pesados, interprovinciales, interparroquiales, a ustedes una bonita tarde. A los médicos, a las licenciadas, a las secretarias, a los abogados, a las abogadas, a todo el mundo que está analizando a cada uno de ustedes. Y a los cumpleañeros también el día de hoy. Hay muchos cumpleañeros, muchas sorpresas. A los muchachos que hacen la fuerza de la construcción. Ellos siempre trabajando con Radio Amazonas. Una bonita tarde para cada uno de ustedes. Acá les comento, en nuestra ciudad de Loja, rico, arde el solcito. Está fuerte acá en la ciudad de Loja. Así que quienes salen ahí a hacer alguna diligencia, por favor, las debidas precauciones. Salir con su gorrita, con su agüita, su protector solar. En alguna parte de la provincia también nos decían, ¿no?, que está lloviendo y están haciendo unos fuertes soles. Señoras y señores, una bonita tarde. Bien, vamos a ver, nosotros ya estamos listos. Ya saben, la sugerencia 0985456024. Yajaira, la diablita, ¿qué tal? ¿La pasó el fin de semana? ¿Dónde se fue en el feriado? ¿Qué hizo? ¿Dónde
1: yo estuvo? En casa, como siempre.
0: ¿Allá? Sí. ¿Caserita?
1: Yo caserita.
0: Allá,
1: no
0: bien.
1: Sé, los que tengan la ¿cómo se dice? Esa gran probabilidad de viajar a otros lados, de verdad que hay muchos lugares bellos aquí en nuestro bello Ecuador donde pueden, aunque sea aquí mismo en Loja, hay bellos lugares para poder recorrer. Yo me quedé en casita el día, todo este feriado, pues aquí simplemente para qué ir a gastar si no tengo plata.
0: No, cierto.
1: No hay plata.
0: No, acá en Loja hay lugares bonitos también para quien se queda en la ciudad, ¿no es cierto? ¿Y quiénes salen? Bueno, hay sugerencias.
1: Claro que sí. Oiga, por aquí ya nos hacen llegar saluditos. Por acá nos dice Yolandita Flores, saludos cordiales. Por ahí dice, buenas tardes, Diableta, saludos desde Oprapía. Full sintonía de Amazonas 92.1, una cumbia villera y otra de Wilmer Sotomayor.
0: Ah,
1: ya ve, ya van por ahí las peticiones musicales.
0: Es que ya sabe nuestro público que el día de hoy es
1: bendecida tarde, Dios les acompaña siempre. Y saludos para JL. Yolandita, ¿cómo está? Buenas tardes. Claro que sí. Tenemos un audio, creo, por acá.
0: A ver, dele.
2: Así que fuimos a las playas de Zamora Huayco. Ahí estuvimos. Porque no hay para más.
0: Inundados, pero.
2: Que dijo ese ministro, no hay plata. No hay plata, no hay plata.
0: ¿Y cómo le dijo el expresidente?
2: Zamora Huayco, aquí en Loja, el de menos. Ahí estuvimos bruceándonos un ratito. A la orilla del río de Zamora Huayco.
1: Ya ve, yo sí digo que aquí hay los privilegios de poder.
2: Feliz cumpleaños.
1: Oiga, córtemele eso, por Dios.
0: Todavía no.
1: Aquí hay mucho privilegio de poder salir, aunque sea aquí a Lojita. Como decimos a veces nosotros aquí, ¿a dónde te vas? A las playas de Jipiro, aunque sea salir a dar una vueltita, pero que todo sea entre familia. Y también no olvide para este clima que está demasiado caluroso, las debidas precauciones, llevar su botellita de agua, un paraguas, una gorrita, protector solar, ¿no es cierto?
0: Claro, está quemante, súper quemante en nuestra ciudad de Loja. Así que por favor, aquí les sale, tomar las debidas precauciones. El calorcito, como decía, el calor de bielero, ¿no? Calor bielero.
1: Son bieleros, sí.
0: Qué rico, ¿no es cierto? Y Snyder, ¿qué hizo el fin de semana? Nada. Estudiar. El hombre es estudioso. La próxima semana tiene recuperación, me imagino, pruebas. A los profes, por favor, no le manden mucha tarea.
1: Dormir.
0: No tarea.
1: Oiga, déjenlo que duerma, por Dios, trabaja todo el fin de semana, pobrecito.
0: Así es, ¿no es cierto? Ya saben, la sugerencia 0985456024. Hoy se abre el telón de las mezclas. Sí, cualquier género que quiera que nuestro DJ mezcle esta tarde, ya saben, una cumbiacita versus un vallenato, o un vallenato versus un reggaetón, una bachatita versus un guainito. Exactamente, una musiquita nacional versus una balada o una un pasillo, como quiera acá.
1: Por acá ya tenemos la primera petición.
0: Sí, ya tiene, claro.
3: Sí, sí,
0: ya,
3: hoy, ya si les... nos, la gente pobre, solo a vamos a las playas de Zamora, güey. Ah, no, más no soy feriado. No hay plata.
0: No hay plata, dice. ¿Quién es? Marisol. Marisolcita, ¿no?
1: Por acá nos dice que el DJ lo han visto donde la tía Vicky.
0: Ay, ay, ay, donde la Vicky estuvo haciendo
1: sí,
0: el feriado.
1: Por acá dice, nada que ver, el joven Snyder es que ha estado donde la tía Vicky.
0: Oiga, es que la tía Vicky le gusta ayudarle a hacer las tareas, ¿verdad?
1: Oiga, si ve, usted miente, me venía mintiendo todito el bus.
0: ¿Qué dice?
1: Diciéndole, le digo, ¿qué hizo el feriado? No hice nada, estuve durmiendo, solo durmiendo, claro, mire. Y ahora ya lo han visto por ahí donde la tía Vicky.
0: Ella le resuelve cualquier problema, ¿verdad? Matemático.
1: Oiga, qué entonces... bestia, no puedo creerlo, me ha decepcionado.
0: 2 + 2 = 4, dice.
1: Ah, 2 + 2 = 4. Oiga, eso le están enseñando.
0: Para que vea, sí, no.
1: Qué bestia, no lo puedo creer.
0: Este te va a salir abanderado.
1: Yo tenía otro concepto de él, por
0: de
1: Dios.
0: Sí, sí. Chico juicioso.
1: Un niño de casa juicioso. Sí, yo dije, primer niño juicioso, total, mire. No.
0: Alma de Dios. Pues.
1: Deje nomás, chicha de aquí ya.
0: Ya ves.
1: Bueno, y así arrancamos entonces esta tarde de pura diversión en el desmadre de las tardes, porque ahora nos vamos.
0: Claro, y ya saben, antes la sugerencia 0985456024, y luego si ya estamos nosotros enlazándonos en la página de TikTok, se viene el desmadre de las tardes, cualquier mezcla que usted quiera, ya está, ustedes prevenidos, quieren que mezcle una bachata, un reggaetón, ustedes ingresen nomás a la página, envíenos el temita que sea y dice, esta tarde está regalado. Así que, una bonita tarde para toda la provincia de Loja, la provincia de Zamora, iniciamos, somos 92.1, la tropicalidad de la Amazonía, una bonita tarde.
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0: dice, ahí trabajando en Taxi Express Full Volumen, nos comenta que chévere, ahí, memito. Un saludito a mi brother, que la esté pasando chévere, ahí van en Taxi Express. ¿Qué le parece, Yajaira? Los muchachos, los taxistas, ¿ah? Taxi Express, no pirata, nos dice. Taxi Express legal.
1: Claro que sí, ahorita ya no son los tuyos, ya son Uber. O sea, hay que llamarlos ya como...

0: quienes el día de hoy están de cumpleaños, ¿ah? Recuerden que estamos en el Día de la Raza.
1: Pero aquí ya tenemos hoy día una cumpleañerita.
0: Ay, qué lindo, qué lindo. Ahí lo vamos a calar. Estamos en el Día de la Raza. Verá, ¿a quién es?
1: ¿Raza pura o raza desacusada?
0: Raza pura, la historia nacional. Pero por favor, esta es celebración nacional. No se vayan a coger como Halloween, que es internacional. Este es algo nacional, Día de la Raza. Así que, ¿quiénes cumplieron años? ¡Ay, qué rico! A toda la

0: Aunque pase lo que pase, yo rogaré por ti, ¿eh? Yo rogaré por ti. A ver, amigo taxista, Darwincito, Cabrera, que va en sintonía, una bonita tarde.
1: Claro que sí, a los señores de la Fuerza Amarilla también activos con Amazonas.
0: Qué rico, ¿eh? ¿Para qué nos hacen llegar un videito de chévere? Están en conducción.

enlazamos en la página de TikTok también. Así que hoy tarde, les comentamos, hoy tarde es regalo. Regalón de música, ¿ya? Hoy se viene el desmadre de las tardes, mezclas en vivo y en directo. Cualquier temita que quiera usted que mezcle Snyder esta tarde, usted nomás dice: yo quiero que mezcle esta bachatita tal, tal, tal, con un San Juanito tal, tal, tal. Así que, ya saben, Radio Amazonas, subiendo, subiendo al termostato al 1000 por 1000. Esta es la radio que le pone la sabrosura a las tardes.

0: Y le vamos a cantar, le vamos a decir, aunque...
1: A las Danielas.
0: Sí, señor, para las Danielas, para las Maricelas, para las Victorias.
1: Para la Marisol.
0: También para Marisol. Oiga, Marisol. Escucha, Marisol. Sí.

0: amor, pero casarme no. A ver, vamos, vamos.
1: Oiga, pero ¿qué dice Wilson Jiménez? ¿Pero qué dice? También para la ñaña de este, pero no lo veas. ¿Para cuál de estos dos? A ver.
0: A ver, a ver, a ver. Oiga, ¿cuál ñaña?
2: Deberías de estar vacilando a mi hermana, te de sacar la ispa.
0: ¡Celoso! Joselito.
3: 14 horas con 24 minutos, ¿no? De la tarde, 24 minutos a través de la 92.1. ¿Qué tal, tal, amigos? Muy buenas tardes. Les saluda Matías Cedeño desde la ciudad. Parroquia Ecológica y Turística, sucursal del cielo, la Parroquia Chicaña, Julia, reventando parlante a través de la 92.1, ya sabe, pilas, por acá escuchándole. Muy buenas tardes, ya faldita, y creo que JC es el otro.
0: Oiga, si oiga, oiga, JC, no, JL.
1: JL.
3: JL. Esa gran alegría de esta tarde, en este inicio de semana. Ya por supuesto, bendiciones a cada uno de ustedes. En esta tarde, a través de la 921, la tropicalidad de la Amazonía. Claro que sí, puede ponerse temita de Lisandro Mesa, ese temita que dice: llega sin saludar el hijo de
0: Ya.
3: Dijo, ya sabe, escuchándole acá en la parroquia de España, llegando de la labor diaria.
0: Oiga, como dijo el
3: vicepresidente, de la señal ya positiva de los 92.1 Amazonas, quien nos saluda, Matías Cedeño, y todo el personal que estamos ya llegando de la rutina de trabajo. ¡Pila!
1: Oiga, qué bonito, qué bonito sentir ese cariño, esa energía que transmiten todos nuestros fieles oyentes.
0: Señor.
1: Qué chévere poder acompañarles todos los días, ya saben, con buena vibra, buena música que haga usted. Si estaba aburrido en casa, súbale el volumen al dial 92.1 y aquí se activa, usted ya sabe.
0: Vamos, vamos, vamos, vamos, amigo taxista, amigo transportista, una bonita tarde y se viene. Oiga, ¿para quiénes tienen jefe?
1: El hijo de... Tuta.
0: Claro, de Tuta, dice. ¿Sí o qué? Jorgito, ¿estamos de acuerdo? Esa es. ¡Qué rico! Para quienes están trabajando ahí con el jefecito, díganle, pero de cariño le vamos a dedicar esa canción para que se relaje. Una buena tarde para la carpintería de Stony. Allá, allá, allá en la Clodoveo que nos están escuchando. Allá para los muchachos que están trabajando en la mecánica Lubris. Una buena tarde.
1: Escuche, escuche, si es jefe, no le vayan a dedicar esta canción.
0: Oiga, más tarde le entregan el memorando, va a ver, va a ver.
1: Chicha de aquí.

0: escuchando Pascual. Sí, dejó parqueando bien ese ganado. ¿Qué dice usted?
1: Oiga, yo por ahí tengo el ganado bien amarrado.
0: Sí, lo dejó.
1: De ley.
0: Oiga, estos feriados se brincan la cerca, cuidado.
1: Por ahí vaya a parar en otro, comiendo uno siempre el paso, ¿cierto?, para que venga otra vaca fea y se lo coma.
0: Rompiendo cerca. Qué rico. Buena música esta tarde. 0985-45-60-24. Activados Radio Amazonas.
1: Oiga, yo quiero mandar también un saludito para allá en la ciudad de la época, para mi linda familia, mi madrecita y mi princesa, que por ahí están a full sintonía de la más bacana 92.1.
0: Qué rico, qué rico.

0: 7, imagínese.
1: Oiga, 7 son las hijas de la tía Vicky para Snyder.
0: Sí, porque dice que ha estado en el 6. Imagínese.
1: No, dice que solo le enseñaron las 4.
0: Ah, sí, 2 más 2. Travieso el muchacho. A esa. Eso. Oiga, ¿qué misterio te trae? ¿Qué dice usted? Oiga. Bastante lo utilizan sí. al 7. ¿No vamos a ir a la pausa publicitaria? ¿Sí? Luego citamos de retorno porque ya hay más sugerencias para las mezclitas.
1: Y ya regresamos.

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1: 2:31.
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0: Acá a las 2 de la tarde con 38, ¿cómo pasa el tiempo? Imagínense con buen solcito acá en nuestra ciudad de Loja.
1: Y nosotros ni agua no tenemos.
0: Sí, ok. Bien, vamos a saludar a nuestros auspiciantes de la tarde. 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
0: Creo que sí, por aquí, si usted quiere y ve estos soles de

0: cumpleaños.
1: Hoy está de cumpleaños nuestra bella Marisolcita. Oiga, qué bonito poder celebrar y cantarle este pequeño pedacito de la canción a una fiel oyente, ¿verdad?
0: Es el día de hoy, celebrando la Santa Marisol. Marisol allá en el Estadio Reina del Cisne, festejando Marisolcita, una bonita tarde. Que Dios te colme de muchas bendiciones. Dios y papito y la mamita virgen te cuiden. Siga cumpliendo muchos años más y nos sigas acompañando aquí en la radio, ¿sí?
1: Claro que sí, hoy es un día muy especial porque celebramos la vida de una mujer maravillosa, trabajadora como lo es Marisol. Sí, que Dios te bendiga siempre y te regale mucha salud, amor y felicidad y miles de motivos para sonreír. Que cada uno de tus sueños se hagan realidad y que nunca te falten personas que te quieran de corazón. Que la vida te sorprenda con momentos hermosos y que tu sonrisa nunca se apague. Y que este nuevo año sea lleno de éxitos, bendiciones y alegrías. Que tengas un hermoso cumpleaños, te lo deseamos el equipo que conformamos el desmadre de las tardes aquí en la más bacana Radio Amazonas 92.1.
0: ¡Viva la Santa! Sí, señor. Cumpleaños de Marisol, Marisol, aquí en la ciudad de Loja, que lo estén pasando chévere. Ya mismo vamos con la torta. Qué rico, ¿no es cierto?
1: Confirme si hay torta para
0: ahí. Ya, Marisol. Vamos, vamos. Entonces, ahora sí, ya nos vamos a activar con lo mejor de las mezclas, ¿sí? Somos la 92.1. Ya saben, sugerencia 0985-4560-24. Cualquier género. ¿Qué quiere esta tarde que acá Snyder mezcle? Con gusto. Ya estamos activaditos también en la página de TikTok. Así que síganos, por favor.
1: Y pase por ahí. Bienvenido. Tome asiento. Dele tap tap a la pantallita.

0: Homerito. Homerito Garrido también. Por acá se une Homerito Garrido. Nos dice con esta gente tan linda, dice, un fiel seguidor de Radio Amazonas. Saluditos ahí para nuestro amiguito. Homerito, no sé si Garrido.
1: Claro que sí, por ahí en el transporte urbano, en sintonía de la 92.1.
0: Rico. Y ya están llegando los mensajitos a través.

0: las 2 de la tarde con 49 minutos, así como nosotros estamos haciéndoles vibrar a cada uno de ustedes aquí a través de Radio Amazonas. Por acá saludamos a todo ese personal de Millennium 2000. Los muchachos preparándose esta noche, están despidiendo las fiestas de cantonización allá en Cariamán, el Parque Central, con la orquesta Don Medardo y su player.
1: Oiga, lléveme, por favor.
0: Oye, chicos, ya escucharon a mi compa, los muchachos de Millennium 2000 trasladándose ya a Cariamán.
1: ¿Alguien quiere llevarme?
0: Oiga, para despedir con Don Medardo y a la gente linda de Cariamanga. A la gente linda de Cariamanga, el 14, ¿eh? Pasado mañana están despidiendo allá las fiestas de cantonización.
1: ¿Qué les dice? Buenas tardes, buena música desde Loja. Saluditos.
0: Los muchachos preparándose esta noche, están despidiendo las fiestas de cantonización allá en Cariamanga, el Parque Central, con la orquesta Don Medardo y su player.
1: Oiga, lléveme, por favor.
0: Oye, chicos, ya escucharon a mi compa, los muchachos de Millennium 2000 trasladándose ya a Cariamanga.
1: ¿Alguien quiere llevarme?
0: Para despedir con Don Medardo y a la gente linda de Cariamanga. A la gente

0: buena tarde.
1: A los señores del transporte de la Fuerza Amarilla también presentes.
0: Y quienes ya están en la página de TikTok, bienvenidos. Aquí como nosotros vivimos la fiesta grande.
1: A los terminales terrestres también en sintonía de la más bacana 92.1.
0: Señor, cobrando boletitos. A los señores.

0: Chino y con Sacola, que estamos full club en este lunes de sol bielero. Oiga, DJ es tomando club y nosotros agua. Comparta, comparta, por favor. Juanito Elías. Hola, buenas tardes. Saludos desde Tihuiza.
1: ¿Cómo hacemos ahí? ¡Todo chido!
0: Hola, buenas tardes. Saludos desde Tihuiza. Full sintonía y full trabajo. Juanito Elías, saludos cordiales. Por acá René Cabezas nos dice: buenas tardes, preciosa diablita. ¿Me podría poner la música El Embrujo de Américo versus Osito Dormilón? Es un vallenato, claro que sí.
2: Buena sugerencia.
0: Ya tenemos, ya por acá nos van llegando las sugerencias. Usted puede solicitar sus temas favoritos, desde una rocola hasta el himno nacional. Aquí

0: personal que está trabajando en diferentes frentes 1, 2 y 3 en toda la provincia de Loja y la provincia de Zamora, la Corporación Internacional Milenio 2000, dejando en alto la provincia de Loja con buen sonido para los muchachos que están trabajando ahí, poniendo y finiquitando todo para dejar siempre con sonido profesional en los lugares que están. Allá están en esta parte de Zapotillo, también está un grupo de Milenio 2000, saludito para ellos. En Manga Urco están los muchachos también trabajando casi toda la semana, saludito para los muchachos allá, para todo el personal de Milenio 2000 que siempre pasa en sintonía de Radio Amazonas.
1: Claro que sí, pero acá también mandamos un saludito cordial para Rafael. Dice: saludos desde Italia, soy de Ecuador. ¿Cómo está, Rafael? Buenas tardes.
0: Ah,

0: Oiga, Marisolcita nos manda una foto del pastel, pero nos irá a invitar.
1: ¿En serio? Qué rico. Oiga, ya visualicé.
0: Oiga, pero ¿qué nos dice Juanito Elías? Una musiquita de Alzate, 3 días tomando, oiga.
1: Caramba. El feriado se lo cogió, en serio.
0: Qué duro.
1: Qué rico. Así como la gente se está reportando acá a la línea del TikTok y a la línea del WhatsApp.
0: Una oiga, y escuches, Nayer y JL.
1: ¿Qué dice?
0: Dice que para el amor no entregues todo, como sí, dice okay. La canción, escuchen.
1: Pero este fin de semana el hombre dice ante la Vicky.
0: Entregó todo.

0: por chance. Saluditos.
1: Entonces, oiga, ¿es verdad que dice el que se enamora pierde?
0: Así es.
1: ¿Será?
0: Por eso hoy en día he escuchado que dicen que hay que enamorarse no solo con la cabeza, no con el corazón.
1: Está en el día de hoy, ¿solo con cuál cabeza? ¿Solo del corazón? ¿El corazón, hermano? ¿Con el corazón?
0: ¿Qué dijo?
1: Que solo tiene una cabeza.
0: Oiga, habló.
1: Para que vea. Oiga, es que motivó. Después de la visita de Vicky, ha venido el hombre.
0: Lo han hecho hablar.
1: Ahí sí. ¿Ese o qué? Esa, ¿eh?
0: ¿Qué dijo?
1: ¿Ah? Que se va a regresar, dice.
0: Ah, se va a regresar. Estuvieron buenas las clases entonces.
1: Sí, señor. Faltó resolver el último problema matemático, decía. Faltó ponerle una coma, ¿no es cierto, Snyder?
2: Sí, ya me quedé a medias.
1: A medias se quedó con ese caso de factoreo. Para que vea, vea. Qué bien, ¿no es cierto? Raíz cuadrada de 6, ¿cuánto, eh?
0: Raíz cuadrada de 2 sale 1.
1: ¡Caramba! Sí, señor, muy bien, muy bien. Así es, señores y señoras, como nosotros siempre le ponemos ese humorcito cada uno. ¡Sin casita! ¡Aburrido, díganle! Oye, mi amigo, pon la 92.1. Estamos a leer, estamos a leer. Con buen solcito, sí, acá en la ciudad de Loja, en cualquier parte del mundo que nos esté escuchando, díganos cómo está ese clima, cómo la están pasando. La buena tarde, la buena noche y buenos días para todo el mundo.

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1: Oiga, oiga, ¿cómo fue? Póngale otra vezita. ¿Otra vez qué?
2: Otra vez una
1: cosa. Oiga, dice, ¿eso es fácil? ¿Será que el lunes es el duro, el día más fuerte? ¿Será?
0: El más largo, dice.
1: Ah, sí, dice,
0: ¿no? Pero por la L será, no sé.
1: Todo lo que vaya con L es largo. Vamos.

0: señor. Para quienes están aburridos, llegó Radio Amazonas, lo tropical y la bonita tarde. A quienes están llegando de una larga jornada en la Amazonía ecuatoriana, los que están escuchando están en su hamaquita ahí relajándose con Radio Amazonas.
1: 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Una vieja requedada.
2: ¡Alócate, bebé!
0: A ver, nos alocamos.
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3: Allá.
2: Pa' los pelados.
4: ¿Cómo?
2: Pa' JL.
0: Oye. Whisky no, whisky. No. Agüita.
2: Eso pase, pase. Bienvenidos. Buenas, buenas. Y aquí nos encontramos poniéndole esa vibra, esa chispa, esa energía que usted necesita. Dele tap tap a la pantallita.
0: Nos vamos a ir a la pausa publicitaria. Enseguida estamos con usted. No cambia de día en la 92.1. Tiene muchas sorpresas esta tarde. Sí, las mezclas se
2: vienen. Solo déjeme decirle.
0: A ver, dígale.
2: Mentiroso.
0: No es cierto. Cántale con el alma, dígale.
2: Mentiroso. No vuelvas más. Ya no vengas. Si es que vienes como una papa, ven.
0: ¿Ya escuchaste? ¿Ya escuchaste?
2: Una biela.
0: Rica biela. Vamos a publicitaria nueva. Estamos de vuelta aquí a través de Radio Amazonas.
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6: 3:01.
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2: Vale, ya tenemos las 3 de la tarde con 8 minutos. ¿Cómo avanza el tiempo con rico solcito acá en nuestra ciudad de Loja? 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
2: Así que ya tenemos las 15:11. Vamos a dar ya inicio, ¿no es cierto? Las peticiones.
3: Claro que sí, pero antes vamos con saluditos. Por aquí nos dice, hola, puedes poner, por favor, orgullosamente boliviana de Machuca. Yari nos dice, hola, buenas tardes. Marisolcita también nos saluda. Buenas tardes, JL, dice.
2: Ah, qué lindo, qué lindo. Por acá, a ver qué dice. Hola, puedes poner, por favor, orgullosamente boliviana de... Ahí está, ¿no es cierto?
3: Sí, ya está. Ahora sí nos vamos con las peticiones musicales.
2: Así que, señoras y señores, se abre desde este momento ya el telón del termostato al 1000 por 1000 aquí en Radio Amazonas. 3:12, ya saben, sugerencias 09-85-45-60-24 a través de la página de TikTok. Iniciamos con la primera petición. Una buena tarde, provincia de Loja, provincia de Zamora, con rico calor en la ciudad de Loja.
3: Oiga, qué calor. Qué calor.
2: Qué rica, esta es la primera petición. Vamos.
4: Qué calor que tengo. Yo
2: oiga, y el ventilador que tenía, ya no lo ha traído.
3: Por ahí está, pásame mi ventilador, por favor. Llegó mi ventilador.
2: Eso, aire acondicionado, pero de ese...
3: importado.
2: Original, como repuestos originales.
4: Qué calor, oh, que tengo yo, que levante la mano.
2: Bienvenida, Chari. Buenas. Una buena tarde para cada uno de ustedes.
4: El que quiere un vino en cartón.
2: Usted lo que quiere es una biela, bien frita, ¿no es cierto? Aunque sea sin cartón.
3: Una biela, aunque no sea en cartón, pero heladita.
2: Qué rica calor. Acá en la ciudad de Loja, quemando el sol. Chacho, y que me quemo. Agüita, que me quemo, por favor. ¡Épale! dale, cumbiecita fichera.
3: Claro que sí, y aquí le prendemos fuego, candela.

0: El vinito, si está helado, le acepto.
1: Sigues romántico.
0: Y por acá nos habían pedido una cumbia bichera y sola de Wilmer Sotomayor.
1: Qué rica, ¿no es cierto? Buena mezcla, buena mezcla. A ver, complaciendo.

0: por acá nos dicen: hola chicos, les estamos escuchando en la Clodoveo. Está escuchándote María del Cisne y Claudia. Por favor, si puede el DJ mezclar la canción de Elefante versus la canción de Luis Miguel, Ahora Te Puedes Marchar. Mira qué buenos temas, ¿ah? ¿Eh? De Elefante, Ángel. Ángel de Elefante.
1: Espere,
0: coge ese esfero, a ver. De Elefante, Ángel, nos dice, ¿ya? Ángel. Versus la de Luis Miguel, Ahora Te Puedes Marchar. De Luis Miguel, del mexicano, del Rayitos de Oro. buen artista Luis Miguel, ¿ah? ¿Eh? Luis Miguel, desde México, y también la orquesta mexicana. Así que buenas sugerencias allá a las chicas que nos están escuchando. Y enseguida está nuestro DJ mezclando. Todas las peticiones que ustedes soliciten a través del 0985 45 60 24, o a través de la página de TikTok, háganlo en este momento. Nosotros con gusto, rapidito a mezclar.

0: que la lleve a la feria. Más que sea eso.
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0: ¡Qué buenos temas!
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0: vaida!

con señor Luis Miguel, presente esta tarde acá a través de Radio Amazonas, la Tropicalidad 92.1. Le cantamos, le decimos ahora. Qué rico, ¿eh? Para todos los amiguitos que están transportándose con Radio Amazonas, una buena tarde acá en la ciudad de Loja. Bienvenidos a la programación de la Tropicalidad de la Amazonía. 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

0: Vega, como lo que te di, nada. Así que, por algo me hace recordar esa canción.
1: Todo me recuerda a ella, diga.
0: ¿Qué dice Jorgito, no es cierto? A ver. Ya ahora te puedes con el sol de América. Señor Miguel, amiga, complaciéndoles a las chicas que nos habían solicitado estos bonitos temas. Claro, con gusto. Ya sabe, cualquier sugerencia, rapidito, para que mezcle el DJ Snyder esta tarde. Radio Amazonas.

0: te puedes.
1: Eso. Cantinero.
0: Ay, ay, ay.
1: Cantinero.
2: ¿Qué pasa, Gerardo?
0: A ver, vamos. Dos a ver, vamos a ver. Ah, caramba.
2: Otra vez chupando. Uy. Otra vez chupando. Carajo. Por la cizañosa.
1: Sí, oiga, cantinero.
0: Por la cizañosa. ¿Será que van a tomar? Oiga, por la cizañosa dice que está tomando, ¿eh? ¿Qué le parece? Qué rico, ¿eh? Sugerencia, ya sabes, rapidito, 0985-456024. Eso, ¿solicitaron esto? Claro. Con gusto, con gusto, con gusto.
3: Qué bonito.
0: ¿Sí o no? Oiga, las
3: si
0: peticiones.
3: Todavía les faltó el fin de semana, aquí les complacemos con buena música.
0: Oiga, no se vayan a picar nomás. Así que ya saben, cualquier temita
3: no
0: que
3: importa,
0: quieran escuchar.
3: No importa, destape.
0: A ver, destape, dice. Cualquier temita, ya saben, reggaetón, villanas. ¿Qué dice Inés esta noche?
3: Por acá DJ Arce le dice saludos, mi pana Curumbo.
0: Ajá, para que vean.
4: Ella fue la cizañosa.
0: Ay, ay, ay. Ahí saludito para mi pana Melesio, allá en Zumba, que nos está escuchando. Melesio, una buena tarde, Melecito, ahí cuídate, hermano, y prepárate para las fiestas allá en Zumba. Gracias, Melesio, por la invitación ahí. DJ Melesio, el

0: Oigan, por acá nos hacen llegar un mensajito anónimo y dice: hola, los escucho siempre. Un saludito para Mayra en Pagui, que todavía no lo olvido. Un temita de Guillermo Dávila: el problema es que te amo. No diga, ay, ay, ella ya sabe, dice. El nombre es anónimo.
1: Ay, ay, ay, muy bien, muy bien. Cuidando, cuidando. Oiga, ¿por qué nos dicen el Esteban Godoy? Estamos Carlos y Juan Delgado, ¿eh? Carlos y Juan Delgado, te estamos escuchando. Por favor, si puede poner una cancioncita de Vicente Fernández, Un Millón de Primaveras, con otra cancioncita, a ver, que me entre contra Los Bosques, Me Interno Yo de Azucena Aymara versus Los Bosques, Me Interno Yo de Azucena Aymara. Qué buenos temas, ¿ah? ¿Eh? Buenas sugerencias allá, Esteban Godoy, para los muchachos que están con nosotros. Así es, hoy estamos de regalones. Hoy es el día del desmadre de las tardes.
0: Será que sí, pero en este momento nos vamos a la pausa comercial, ah, claro, y volvemos.
1: Sí, señor.
2: Treinta y un minutos.
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0: 3 de la tarde con 38, sugerencia que nos habían pedido allá el Esteban Godoy. Qué rica canción de Vicentito Fernández.
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0: ¡Ay, ay, ay! Solo con agüita, solo con agüita.
1: Por favor, olvide el tema.
0: A ver, nosotros vamos a brindar con agüita.

0: teléfono.
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1: ¡Eso! ¡Qué buenas sugerencias! Allá los muchachos, allá el Esteban Godoy, 0985-456024. O a través de la página de TikTok también. Quienes están ya solicitando por acá más temitas. Eso nos habían pedido con la cancioncita de Azucena Aymara. Ahí va, ahí va, ahí va, ahí va, ahí va, ahí va. A ver si nos llegan por acá más mensajitos de texto. Parece que nos llegaron al WhatsApp, llegaron al...
2: Claro que sí, pero aquí tenemos un audio.
1: A ver,
2: ¿tiene un audio? ¿Por aquí nos hacen llegar un audio? Claro que sí.
3: Amigos, muy buenas tardes, les saluda Matías. Aquí, oiga, ya duchaditos escuchando en esta maquita aquí, descansando ya, pues, escuchando la 92. Bueno, puede poner el temita en el programa de las tardes, como
1: a
3: se
1: ver,
3: dice.
1: ¿Cuál temita? ¿Cuál
3: la
1: temita?
3: De,
1: a ver.
3: De Byron Caicedo.
1: A ver, ah, caramba. Dice. A ver, Byron Caicedo, ¿cuál?
3: Él, déjeme acordarme.
1: A ver, acuérdese,
3: acuérdese.
1: A ver.
3: Rompe zapatos.
1: Ah, bueno.
2: ¿Cuál dijo primera? ¿Cuál dijo?
1: Byron Caicedo, nos dijo Byron Caicedo. No lo escuché.
3: A ver, déjeme acordarme la música de La Canoita. Versos.
2: La Canoita.
1: Ah, ya.
3: Versos. Rompe zapatos.
1: Ah, ya.
2: Oiga, qué bonito. Sí, por aquí señor. Estamos con muchas peticiones musicales. Tenemos otro audio, por favor. En el grupo de Radio Amazonas.
1: A ver, búsquelo.
4: Por favor, póngame la bachata del varón de la bachata. ¿Qué será de mí? Y el versus el vallenato. No me designaré ese que suena. Wi.
1: Oiga, sugerencias románticas en la tarde. Qué bueno, bueno, saber que nuestros oyentes están interactuando con nosotros. Saber que lo que hacemos en las tardes les está fascinando. Rompiendo fronteras, y señor, solicitaron esta ya la Esteban Godoy. Buenos temas, buena música, ya sale rapidito, 0985-456024. O a través de la página de TikTok. Sí, con gusto, nosotros les complacemos. Por acá nos llegan más mensajitos de TikTok. A ver, por acá nos dice. Buenas tardes, me pueden poner la canción de Yuridia, ya te olvidé, ¿ah? ¿Eh?
2: Ya está por aquí, ya está anotada, sí.
1: Muy bien, muy bien. Eso, oiga, los bosques. A estos ricos bosques de la ciudad de Loja, ¿dónde se van a internar?

0: Qué rica música, ¿no es cierto? Sugerencias, ya saben, a través del WhatsApp, a través de la página de TikTok. Estamos rompiendo fronteras, llegando a todo el mundo. En tiempo real, a través de la inbox, a través de Radio Amazonas. Facilito, facilito para que se conecten con nosotros.
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2: Pase bienvenido, buenas tardes, del etapa.

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Y por aquí estamos complaciendo a Mateo Cedeño, que nos había solicitado. Por acá dice, recojan la ropa, que la prima Marisol está bailando y ya mismo tranque el agua. Vamos

Por acá nos dice que sea dedicada para la prima Marisol para que llore un poquito por su cumpleaños. Wilson Jiménez por acá le hace llegar esa canción, Marisolcita. Leo, ¿cómo dice? Hola amiga, saludos.

0: Fernandito.
1: Por acá tenemos, sí, también tenemos un audio, a ver si lo reproducimos al audio.
0: Vamos, vamos.
2: Buenas tardes, mi estimado. Mi estimado amigo.
0: A ver.
2: ¿Cómo ha pasado?
0: Caramba, muy
2: aquí
0: bien.
2: Aquí a full sintonía con la 92.1 Amazonas. Oye, mi estimado amigo, si pudiera complacerme con la canción
0: del
2: Gallo Fino.
0: Ah, caramba, el Gallo Fino.
2: Quería hacer disculpas al caballero.
0: No, buena sugerencia,
2: estoy
0: claro.
2: Escuchando en San Pedro de la Bendita.
0: San Pedro de la Bendita, bien, escuchen, ¿sabes? Con el Gallo Fino. San Pedro de la Bendita, qué rico. Gracias, el saludito ahí para la gente de San Pedro de la Bendita. El Gallo Fino va a sonar luego, luego. Ya estamos ahí seleccionando las canciones que nos están llegando. Así que prepárense para escuchar el Gallo Fino allá en San Pedro de la Bendita. Una bonita tarde a todos los radioescuchas a través de las ondas 92.1. Y ya saben, 0985-456024. Poniéndole nosotros de calibre, rompiendo fronteras.
1: O a través de la plataforma de TikTok también puede ingresar. Dale tap tap a la pantallita. Comparta, comparta.
0: Oiga, por acá nos dice, hola, hola, saluditos desde Época, miren, desde Época le mandan saludos.
1: Oiga, mire, qué bonito, por ahí mi ciudadela, mi barrio. Yo soy de barrio.

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1: Porque la quiero. Trabajando nos dice con Radio Amazonas. A ver, trabajaba, dice, trabajaba en la Amazonas. Ah, ya, muy bien.
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1: Ahí, saludito para Sony. Está buena, dice, la transacción de la...

0: Flaquita nos dice que trabajaba antes aquí en Radio Amazonas.
1: Ah, colega, entonces.
0: Ah, qué rico. Gracias, gracias, Flaquita. Qué rico, ¿eh? Recordar dónde se trabajó es bonito, ¿eh? Qué rico, saludito para ella que está ahí con nosotros.

0: Oye, fuiste mi único amor.
1: ¿El único? ¿Segura?
0: El único, el último.
1: Así son todas. Ingratas. Pero qué buena música, ya sabes, rapidito, coja su teléfono al 0985 45 60 24.

0: Vamos con el mensajito antes de irnos a la pausa. Y dice, darale suave, primo Marisol, en el cumpleaños. Y no me toca llamarle a Samuel Rescata
1: para que
0: se la lleve. Yo no quiero el día de su cumpleaños llamarlo, dice.
1: Oiga, Marisol, seguro que este día se la va a pegar. Si no se pegó el fin de semana, este día Marisol, claro, que es una fecha muy bonita, muy importante el cumpleaños. Nos vamos a la pausa publicitaria. Luego estamos de retorno.
2: 4:02.
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4: Oiga, ya sí avanzamos en este lunes, pero que haya las 16:12.
5: 16:12.
4: Claro que sí, oiga, pero acá hacerles la cordial invitación. 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
5: Imagínense.
4: Y obviamente habrán artistas invitados, creo que DJ y todo eso, lo que usted pueda tener en una sola noche para disfrutar este día de Halloween. 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
5: Claro, oiga, sí, está bueno, ¿no? Lo que se va a realizar está muy bien, van a tener barra libre y van a poder también participar con el traje también.
4: Claro, imagínese, váyase con el mejor traje y usted sea acreedor. 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
5: De que hay premio, ¿no es cierto?
4: Exacto.
5: Ahí va a llegar de la muerte.
4: ¿Usted de qué se va a vestir?
5: A ver, de un angelito, ¿qué le parece?
4: Ángel.
6: Mañana.
4: ¿Por dónde?
6: De borracho
4: se va a vestir. Oiga.
6: Borracho.
4: Pero eso ya lo hace todos los fines de semana. Ya cambia de disfraz.
5: Qué rico, ¿no es cierto? Así que ya saben, la invitación está puesta y ya vamos a dar los parámetros para que concurse por esas 3 ricas entradas. 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
4: Claro que sí, pero aquí nos hacen llegar ya más mensajitos de texto y Marisol dice que ella se va en traje de Adán y Eva.
5: Ay, ay, ay, oiga.
4: Oiga, los que quieren ver a Marisol en traje de Adán y Eva.
5: Así que animarse a participar y a por las tres entradas, ¿no?
4: Claro que sí, pero acá René Cabezas también nos dice, nos vamos los dos con la Diablita y yo me voy de Angelito.
5: Uy, uy, oiga.
4: Don Omar, hola JL y Diablita, buenas tardes, les saluda Omar y Daniela Bustamante desde Macará.
5: Rico, por ahí está, ¿no es cierto? Desde Macará, la linda tierra calientita de Macará. Una bonita tarde para ellos, que siempre pasan en sintonía.
4: Pero acá también, otro saludito, saludos cordiales, dice, buenas tardes, un saludo, amigos, para el gerente de Loja Norte, para Wilson Massa.
5: Ah, ya, muy bien, para el señor Wilson. Ahí que nos están escuchando. Una buena tarde a través de Radio Amazonas con la sugerencia que han solicitado. Hoy nuestros radioescuchas están complacidos y siendo complacidos porque somos Radio Amazonas complaciente. Y dice, está listito. Si usted manda un temita que quiera, reggaetón versus vallenato, vallenato versus un cachullapi en Catar de la Vida. Maestro, 0985-456024. ¡Eso! Estas son las sugerencias que nos han pedido nuestro público complaciéndoles. Oiga, el gallo fino es, ¿no? Por ahí nos habían solicitado en San Pedro de la Bendita. ¡Gallo fino!
4: Saludos para el personal de Pancos en Machala City, para la bonita gente que labora en Pancos, comidas coreanas.
5: ¡Qué rico!
4: A full sintonía de la más bacana, 92.1.
5: Pancos, delicioso Pancos, allá en Machala.
4: Por acá nos dice Sonia, dice, muy buenas tardes, por favor ayúdeme con un saludito en cualquier lugar que yo sé que está en sintonía de Radio Amazonas para mi hermana Lourdes Puya, que la quiero mucho, saluditos por ahí.
5: Oiga, qué rico, gracias a Lourdes. Jorge Coelho, también bienvenido a la página.

0: tarde con Radio Amazonas. En los locales públicos y privadas, una bonita tarde en las terminales terrestres. ¿Cómo trabajan con Radio Amazonas? Ahí a los papitos, a la mamita que están ya llegando de la jornada laboral, la Cheña en Oriente Ecuatoriano. Salida gente de Zumba para Melesio que nos está escuchando. Melesio, una buena tarde. A Chachacha en Palanda para mi pana Byron Reynoso. Un saludito ahí, trabajando arduamente. A Chachacha en Palanda para la linda gente de Chito. La linda gente de Paquicia de Surmi. Bienvenidos a la señal de Radio Amazonas.
1: Claro que sí, a la gente bonita del Panqui también. A las que están en Yacuambi.
0: Sí, señor, la gente del Oriente Ecuatoriano. Acá en nuestra provincia de Loja también el saludito acá en la ciudad de Loja. Allá en San Chabaco para los duros de la construcción. Siempre con su radiecito ahí con Radio Amazonas.
1: Así es, en los distintos puntos de aquí de la bella ciudad de Lojita, norte, sur, este, oeste, al sur occidente, noroccidente, en el centro de Lojita también, a full sintonía con la más bacana, la tropicalidad de la Amazonía.
0: En el centro comercial también, en el puesto 3, nos dice, estamos full parlante con Radio Amazonas, qué rica música.
1: Que sí, qué bonito, cómo se activa, cómo

0: Omar dice Snyder Jarro, que mezcle la gatita del payaso.
1: La gaita del payaso.
0: La gaita del payaso con Moscow. ¿Qué te parece? La gaita. Ahí la Policía Nacional, vea. Por ahí está.
1: Saludos
0: la
1: cordiales desde Quito, Policía Nacional del Ecuador. Estamos para servirle. Un saludo para mi esposa Natalia, que la amo mucho, en la provincia de Zamora, Yamil Cuenca, presidente de la Policía Nacional del Ecuador. ¿Cómo están? Buenas, buenas. Y para todos esos corazones de chancho.
0: Oiga, por ahí la Policía Nacional, excelente programación. Salud y cordial, ¿no? Sí, señor. Un saludito para la Amazonía ecuatoriana.

Para todas las Carolinas, dice, saluditos por ahí, para todas las Carolinas.

0: y señores, casita, van a saltar. Está bonita música.
1: Espere que sí, ahora nos vamos a la pausa comercial. Usted siga saltando, no cambie de dial. 92.1, ya volvemos.
0: Viene más sorpresas.
2: 4:31.
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5: Avanzamos, ya tenemos las 4 de la tarde con 37 minutos. ¿Cómo va el tiempo? 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

0: Por acá nos dice, buenas tardes, amiguitos. Aquí estamos a full sintonía en Puerto Seco. Oiga, qué bonito. A la gente bonita de Puerto Seco. Oiga, y súbale el volumen para que se contagien los demás vecinos de los puestos. A la sintonía de la más bacana, la tropicalidad de la Amazonía.
1: Qué rico allá en Puerto Seco, a toda salida gente que trabaja todos los días allá. Full parlante de Radio Amazonas.

0: Dividono, ¿cierto?
1: Atacando a través del dial de la 92.1. Ya saben, rapidito, sugerencias 0985-456024 a través de nuestra página de TikTok. Estamos saliendo en vivo para todo el mundo en tiempo real desde la ciudad. Ya bajó el solcito acá, ya bajó.
0: Mira que
1: suavito, sí, ya está más suavito.
0: Nosotros traspasamos fronteras.
1: Señor.
0: Por acá dice, póngale.

0: Dale.
1: Ya,
0: Gerardo Morera. Bienvenido, Gerardo.
2: Yo pensé que Gerardo Morán.
0: Oye, ya me voy el más querido.

0: Joselito, Juan Carlos. Una buena tarde.
1: Jaco, DJ.
0: ¡Hoy! Oiga, para los románticos rumberos. A Chanza Chabaco para el personal que está trabajando con Radio Amazonas. Haciendo construcción con Radio Amazonas.
2: Baila mi cumbia.
3: ¿Pero qué nos dice? Ya mismo se va JL a cocinar vuelta.
0: Desgraciados. Qué rico, desde Costa Rica. Saludos, pura vida, nos dicen desde Corta, Costa Rica. Ahí está desde Costa Rica Gerardo Moreno. Una bonita tarde, Gerardo. Alchado Gumar en Pancos.
3: ¿Pero qué nos dice?
0: ¿Qué dice?
3: Yo me contento con el cuco, dice.
0: Oiga, oiga.

pedaleando. ¿Quiénes están conduciendo? A los señores de la Fuerza Amarilla, buenas tardes, Transporte Urbano.

0: 10 años. ¡Y viva la cumpleañera!
1: ¡Y que viva la santa! Eso. ¡Claro que sí! ¡Que viva la santa! ¡Que viva la santa! ¡Que Dios la bendiga y la colme de millón de bendiciones!
0: ¡Gracias! ¡Qué rico! Mamita, que Dios te cuide y te proteja. Tu hijito desde acá te desea feliz cumpleaños. ¡Vamos, vamos! Con buena música, seguimos con las mezclitas. ¡Eso! Oiga, Snyder, qué rico. Déjenme esa basecita porque ya nos toca a nosotros también retirarnos. Quiero agradecer.
2: Mensaje.
0: Quiero agradecerle a toda la linda gente que se conectó desde las 2 de la tarde. Van a quedar en buena compañía con la Diablita. Eso, pero a ver, ¿cómo fue? A ver, dígale, Diablita, ¿cómo es? Ay, ya no. Ya ven, por eso no se casen.
1: No sean como JL. ¿Pero qué le dicen? Salude, amigo loco JL. Así reciba un estate quieto, dice.
0: Para que vea bien.
1: También cumpleaños su madre JL, igual que yo, dice Marisolcita.
0: Mamita también cumple el día de hoy, 12 de octubre, Día de la Raza. Felicitaciones para todas las cumpleañeras, todos los cumpleañeros que el día de hoy cumplieron todo desde las 2 de la tarde. Van a quedar en buena compañía con la Diablita. Eso, pero a ver, ¿cómo fue? A ver, dígale, ¿cómo es? Ay, ya no. Ya ven, por eso no se casen.
1: No sean como JL. ¿Pero qué le dicen? Salude, amigo loco JL. Así reciba un estate quieto, dice.
0: Para que vea bien.
1: También cumpleaños su madre JL.

0: iniciando nuevamente con esta bonita tarde. A los señores conductores, a las señoras secretarias, a los doctores, abogados, a todos quienes están trabajando y quienes ya están llegando después de una jornada larga, una bonita tarde. Dios me los cuide, Dios me los bendiga. Se despide su yerno más querido de la provincia de Loma, de la provincia de Zamora. Una bonita tarde, Dios los cuide, Dios los bendiga. Se queden en buena compañía con la Diablita y con Snyder. Chau, chau, chau, provincia de Loja, chau, provincia de Zamora. Adiós, adiós.
1: ¿Por qué dice? ¡Viva, viva los mandarinas! Gerente propietario de los mandarinas, JL.
2: Es uno de los duros.
1: Es que ya lo están llamando a lavar los pañales ustedes, ¿no?

de Zamora Chinchipe, de Cuenca, Ambato, Machala. Por ahí, activadísimos en sintonía de la 92.1. Usted, qué bonito es poder compartir con todos ustedes. Así que nosotros seguimos poniéndole esa chispa, esa alegría que usted necesita por las tardes. ¡Suéltele, maestro! Cálmate, corazón dolido. Corazón dolido. ¿Pero qué dice? Hola, mi diablita, ¿cómo estás? Muy bien.

Un cordial saludo para la zona 3, Cotopaxi, Tungurahua, Chimborazo, Pastaza, Azogues, para la Amazonía ecuatoriana. Saludos cordiales, Ecuador, Policía Nacional del Ecuador.

música de Anita Lucía Proaño. Mientes, por favor. ¿Pero qué les dice? Ha sido JL y yo vuelta a JCL, confundido. JL, JL.

0: Exacto.
1: Y por acá tenemos el rico sol, nosotros por acá, con, haciéndole esa buena energía.

Se le extrañaba mucho a mi diablita hermosa. Muchas gracias. Un saludo desde la parroquia San Antonio de Paltas.

Ángeles, papel quemado. Gracias. Buenas tardes, un saludo para los maestros Walter, Ángel Franco, de su

0: que por ahí están diciendo que presenta el carnet. Total, ellos ni los mandan. Mandarina, póngame ese efecto, por favor. Él sí es verdadero mandarina.
1: ¡Oye, mandarina!
0: Ahí te habla. ¡Cuatro! Vamos a la pausa comercial y seguimos con más.

0: 5 y 1 minuto.
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Por acá dice, entonces a usted ya no le hace falta disfraz para la noche de Halloween, porque vi vestida de diablita, de ley, obvio. Oiga, ya saben, los que quieren participar por esas entradas para el maldita Halloween Fest, pueden enviar su nombre y apellido y acá lo registramos.

que se disfrace porque ya está de diabla y cuco, dice. Obvio, ya no tengo que gastar en el disfraz.

92.1. Oiga, ¿qué le pasó, DJ? En lo más bueno. En lo más bueno, ¿no?

Así hemos llegado a la parte final de nuestro programa, El Desmadre de las Tardes. Ya sabéis que los acompañamos de lunes a viernes de 14 a 17:30. Y bueno, aquí hemos culminado nuestro lunes maravilloso. Qué bonito poder compartir con todos ustedes. Agradecida con la vida y con Dios por permitirnos estar un día más aquí. Así que, si la vida lo permite, nos volvemos a encontrar nuevamente.

0: Nos vemos el día de mañana, si Dios lo permite. Yo soy Yahaira Antoneda, la Diablita. ¡Chau, chau!
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0: 5 y 40 minutos.
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3: Queridos amigos, reciban un saludo de la naturista, naturópata Marta Solano. Gracias a la provincia de Loja y Zamora Chinchipe, día a día me visitan y van recuperando su salud. Sean ustedes bienvenidos a su programa Salud Natural.
4: Hay personas que en este momento sienten miedo de que llegue la noche. Sí, miedo porque saben perfectamente lo que les espera. Apenas se acuestan en la cama, dar vueltas de un lado para el otro, mirar al techo durante horas, escuchar el reloj avanzar lentamente mientras el cuerpo pide descanso y la mente simplemente no se apaga. Y lo más duro viene al siguiente día. Amanecen cansados, irritados, con dolor de cabeza, sin paciencia, sin fuerzas para trabajar. El cuerpo se siente pesado, los ojos arden y el ánimo desaparece. Atención, usted que me escucha desde Cariamanga. Atención también a nuestros amigos de Yanzasa, de Gonzanamá. El insomnio está destruyendo silenciosamente la salud de muchísimas personas. Gente joven, adultos, ancianos, que ya no recuerdan lo que es dormir profundamente. Hay hombres que se levantan 5 veces en la madrugada. Hay madres que apenas logran cerrar los ojos porque la ansiedad les aprieta el pecho. Hay personas en malacatos que viven agotadas, pero aún así no logran dormir. Y escuche esto porque es serio. Cuando el cuerpo no descansa bien, empieza a deteriorarse más rápido. Empieza a desgastarse, a envejecerse. El sistema nervioso se altera, se daña. La presión puede descontrolarse, aumenta el estrés y hasta la memoria empieza a fallar. Por eso mucha gente dice, ya no soy el mismo desde que dejé de dormir. Y tienen razón, porque dormir no es un lujo. Dormir es una necesidad vital. Hay personas que creen que el problema es pequeño y empieza a depender de pastillas fuertes para dormir, pero después ya no pueden descansar sin ellas y el cuerpo se vuelve dependiente. Por eso tantas personas están buscando alternativas naturales para ayudar a relajar el organismo y recuperar el sueño profundo de manera más equilibrada. Le voy a mencionar algunas plantas que son muy conocidas en medicina natural por sus propiedades relajantes. Y este conocimiento lo tiene nuestra especialista naturista, nuestra especialista que está dispuesta a darle la orientación que usted necesita. Puedes comunicarte al 09-82-98-8334. Anote bien, 09-82-98-8334. La valeriana es una de las más utilizadas. Mucha gente consume la valeriana en infusión antes de acostarse, porque ayuda a relajar el sistema nervioso, disminuye la tensión que se acumula. También tienes la pasiflora, muy conocida esta planta, por ayudar a tranquilizar la mente cuando hay ansiedad, cuando hay pensamientos que son abundantes, excesivos, antes de dormir. La manzanilla sigue siendo una de las favoritas de muchísimas familias ecuatorianas, para ayudar a relajar el cuerpo y aliviar tensiones digestivas que también pueden afectar el descanso. Y atención con esto, la melisa, también llamada toronjil, es otra planta muy utilizada para ayudar a calmar los nervios y generar sensación de tranquilidad. Muchas personas combinan estas plantas en infusiones suaves antes de dormir, acompañadas de hábitos saludables, como apagar el celular temprano, evitar las comidas pesadas en la noche, reducir las bebidas que tienen cafeína. Pero aquí viene algo importante. No todo insomnio es igual. Hay personas que no duermen por preocupación económica, otras por estrés familiar, algunos por problemas hormonales, mire, y otras porque tienen dolores en el cuerpo y ansiedad que se ha vuelto una constante. Por eso es importante recibir la orientación profesional, entender qué está provocando ese problema de insomnio. 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Hay historias que realmente preocupan. Una señora de Catacocha contaba que pasaba hasta 3 noches seguidas sin dormir. Apenas descansaba unas horitas y se levantaba cansada, confundida, llorando. Sin motivo, se sentía muy deprimida. Pensaba que estaba perdiendo la cabeza, ya se estaba volviendo loca. Pero muchas veces el cuerpo simplemente está agotado y sobrecargado. Vivimos llenos de tensiones, problemas económicos, preocupaciones, asuntos familiares, exceso de trabajo, noticias que son malas, negativas, y el abuso del celular, ojo, está cambiando, alertando profundamente el descanso. Está cambiando, alterando profundamente el descanso. Hay jóvenes que pasan hasta la madrugada viendo videos y luego no entienden el por qué viven agotados y de mal humor. En Palanda, algunas familias cuentan que ya nadie duerme tranquilo y el estrés y la ansiedad están afectando incluso a las personas más jóvenes. Y cuando el sueño desaparece, empiezan otros problemas: dolores musculares, irritabilidad, aumento de peso, problemas digestivos, cansancio permanente. Amigos, la lavanda también está siendo utilizada por su aroma, ya que genera relajación. Algunas personas colocan unas gotitas naturales cerca de la almohada o utilizan baños tibios con plantas aromáticas antes de dormir. El cedrón, por ejemplo, es otra planta tradicional muy conocida en el Ecuador. Muchas familias preparan infusiones suaves porque ayudan a relajar el organismo y disminuir la tensión nerviosa. Y algo muy importante es la alimentación, y si es alimentación nocturna, influye muchísimo. Personas que cenan frituras pesadas, bebidas energéticas o exceso de café, esto termina alterando completamente el sueño. El cuerpo necesita tranquilidad para descansar. También es importante evitar las discusiones fuertes antes de dormir. Hay hogares donde la gente se acuesta con rabia, preocupación, ansiedad y la mente sigue trabajando toda la madrugada. Atención, a ustedes que me escuchan en Zumba, si sienten que el cansancio ya está afectando la memoria, la paciencia y hasta las ganas de vivir, no ignores este aviso que te da tu cuerpo. No ignores esas señales, porque hay personas que empiezan con insomnio leve y terminan con ansiedad severa. Triste, una situación de agotamiento extremo. Y algo que preocupa muchísimo es que muchas personas aparentan estar bien por fuera, pero por dentro están destruidas por falta de descanso. 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
3: Quiero agradecer a los amigos de Yanzasa, Paquilla, Centinela del Cóndor, Cariamanga, Vilcabamba, Palanda, Zumba, Valladolid, Catacocha y a toda la provincia de Loja y también toda la provincia de Zamora Chinchipe. 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Que papito Dios y la mamita reina del cisne bendiga cada uno de sus hogares. Y recuerden que la salud es lo primero. 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
9: 6:09.
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0: cordiales, estimados oyentes de la 92.1. Como siempre, para mí, un placer enorme poderlos acompañar una vez más en la tercera entrega informativa Noti Amazonas. Cuando el calendario ya nos marca 12 de octubre del año 2026, nos encontramos en los estudios de nuestro medio de comunicación para llevarles un completo y detallado informe del acontecer local, nacional e internacional, transmitiendo en vivo y en directo desde la región sur del Ecuador para el mundo entero. El día de hoy, cuando se celebra el día tradicional de la hispanidad, o el día conocido mundialmente de la interculturalidad y plurinacional, cada 12 de octubre se celebra este importante acontecimiento. Saludamos a esta hora de la tarde a todas las personas que siempre nos acompañan a través del dial 92.1, a través también de nuestras plataformas digitales. Gracias a todos y cada uno de ustedes por confiar siempre en nuestro medio de comunicación para estar muy bien informado. Recordamos también rápidamente, se encuentra a su entera disposición ya el 09 85 45 60 24, nuestra línea directa para que usted nos deje sus mensajes, sus dudas, sus sugerencias. Siempre como medio de comunicación estaremos gustosos de poderles brindar la ayuda y la asesoría oportuna. A su vez, los invitamos a interactuar también en nuestras plataformas digitales. Recuerden, ustedes en Facebook nos pueden encontrar como Amazonas Radio 92.1, en Instagram y TikTok como Radio Amazonas 92.1 FM. También, antes de comenzar, como ya es costumbre con los titulares, saludamos también a toda esa amable audiencia que siempre nos sintoniza a través de el www.radioamazonas.se, a toda esa comunidad migrante que está dispersa por las diferentes latitudes del globo terráqueo y siempre pasan bien informados con la programación regular, a su vez también con los noticieros a través del www.radioamazonas.es. Gracias a todos y cada uno de ustedes por acompañarnos siempre. Recuerden, la cita con nosotros es de lunes a viernes desde las 18 horas hasta las 19 horas 60 minutos, repletos con lo más relevante en información. Sin más preámbulos, oyentes, amigos y seguidores del dial 92.1, iniciamos nuestro recorrido informativo compartiendo con ustedes los más importantes y relevantes titulares.
1: Hola, estos son los titulares.
0: Consejo Nacional Electoral, Sede Zamora Chinchipe, recibe 18 kits para las elecciones 2027. Más información, oyentes, amigos, se inauguró el puente de Cayamzama. Es una realidad. Estaremos compartiendo todos los detalles, oyentes, amigos y seguidores del dial 92.1. En el ámbito local, Zamora Chinchipe mantuvo operativos sus servicios de salud durante el feriado que acabamos de terminar. Derrame de petróleo en Cupa, en la provincia de Esmeraldas, afecta a varios barrios y amenaza el abastecimiento de agua de varias poblaciones y comunidades. Compartiremos el precio referencial de la gasolina super de este día de hoy.

32.1, fuertes lluvias en Ecuador provocan el desbordamiento de 6 ríos y daños en vías de varias provincias. Conozca usted el reporte oficial. Oyentes, amigos y seguidores del Dial 92.1.

0: Noticias, oyentes, amigos y seguidores del Dial 92.1. Estaremos compartiendo también con ustedes el calendario de feriados para noviembre del 2026. Aún faltan feriados y estaremos compartiendo con ustedes la información. Con el detalle y ampliación de estos y más titulares, retornamos en contados instantes. No se despeguen de la señal del Dial de los 92.1.
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0: 18 horas 16 minutos, oyentes, amigos y seguidores del Dial 92.1. Estamos compartiendo junto a ustedes la tercera entrega de noticias Noti Amazonas. Recuerden, oyentes, amigos, que nosotros siempre los acompañamos de lunes a viernes desde las 18 horas hasta las 19 horas. 60 minutos repletos de lo más relevante en información. Oyentes, amigos y seguidores del Dial, recordamos que se encuentra a su entera disposición ya el 09-85-45-60-24, nuestra línea directa para que usted nos deje sus mensajes, sus dudas, sus sugerencias. Siempre como medio de comunicación estaremos gustosos de poderles brindar la ayuda y la asesoría oportuna. Sin más preámbulos, oyentes, amigos y seguidores del Dial de los 92.1, iniciamos nuestro recorrido informativo con noticias, como ya es costumbre, con noticias de índole local, oyentes, amigos del Dial 92.1. Zamora Chinchipe mantuvo operativos sus servicios de salud durante el feriado. La Dirección Provincial de Salud de Zamora Chinchipe informó que 10 establecimientos de salud permanecieron operativos en los 9 cantones de la provincia durante el feriado del 9, 10 y 11 de octubre. Según la institución, el Hospital General Julius Dobner, el Hospital Básico de Yanzaza y el Hospital Básico de Zumba funcionaron al 100% con los servicios de emergencia, hospitalización, centro quirúrgico, cuidados críticos. Además, se mantuvo activa la atención prehospitalaria coordinada con el EQ911 para responder a emergencias médicas y realizar los traslados de pacientes. La entidad señaló que durante el feriado no se registraron activaciones de planes de emergencia ni afectaciones a la infraestructura sanitaria. Asimismo, la vigilancia epidemiológica permaneció activa y en monitoreo permanente. La institución agradeció al personal de salud por su trabajo durante el feriado con el fin de garantizar la atención oportuna de todos los ciudadanos.
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0: Tenemos 18 horas con 19 minutos, 18 horas 19 minutos. Estamos compartiendo junto a ustedes la tercera entrega informativa Noti Amazonas. Más noticias. El Consejo Nacional Electoral Zamora Chinchipe recibió oficialmente los 18 kits técnicos para las elecciones seccionales 2027. La Delegación Provincial Electoral de Zamora Chinchipe recibió los 18 kits técnicos electorales que serán utilizados durante las elecciones seccionales y del Consejo de Participación Ciudadana y Control Social, previstas a realizarse el próximo domingo 29 de noviembre del año 2026. Los equipos están conformados por computadoras portátiles, escáneres y cables de conexión, herramientas destinadas a facilitar la transmisión y el procesamiento de la información electoral. Leonardo Maza, director de la Delegación Provincial Electoral, señaló que estos recursos tecnológicos contribuirán a que el procesamiento y la transmisión de los resultados se realice de manera segura y oportuna. La entrega forma parte de las acciones de preparación tecnológica y operativa que se desarrolla a través del Consejo Nacional Electoral para garantizar el desarrollo de los comicios que se están a punto de realizar. Recordar que nosotros estaremos trasladándonos a las urnas el próximo 29 de noviembre para las elecciones seccionales y del Consejo de Participación Ciudadana.
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0: El Pangui inaugura puente en el malecón de Cayamatza tras una inversión de 1.07 millones. El gobierno autónomo descentralizado municipal del Pangui inauguró y entregó oficialmente el puente del malecón Cayamatza, además de una obra de reubicación de la red eléctrica, proyectos que fortalecen la conectividad vial y amplía los espacios públicos del cantón. La infraestructura recupera una conexión afectada desde el año 2008, cuando una crecida del río Cayamatza destruyó el antiguo puente durante la temporada invernal. Desde entonces, la población había esperado la reconstrucción de este paso, utilizado por familias, productores y estudiantes. El proyecto representó una inversión aproximada de 1,671,870.55 dólares, distribuidos entre 3 intervenciones. El puente Cayamatza demandó 1,119,000 dólares mediante el trabajo conjunto del GAT municipal del Pangui y la empresa minera Ecuacorriente S.A., además del apoyo del MIT. El malecón recibió una inversión de 566,520.28 dólares, mientras que la reubicación de la red eléctrica alcanzó un costo que bordeaba los 85,000 dólares. El nuevo puente tiene 33 metros de longitud y 10.30 metros de ancho, además de veredas peatonales de 1.5 metros a cada lado, destinadas a facilitar la circulación de vehículos y peatones. El malecón de Cayamatza cuenta con más de 2.000 metros cuadrados de construcción e incorpora áreas verdes, juegos infantiles, baterías sanitarias, muros de protección y espacios para cafetería y bar, estacionamiento e iluminación ornamental y pública. Durante la inauguración participaron autoridades cantonales, representantes de la empresa minera Ecuacorriente S.A., del Ministerio de Infraestructura y de Transporte, además del asambleísta por Zamora Chinchipe Esperanza Rogel. El programa incluyó la presentación artística, reconocimiento y bendición de las obras a cargo del padre Adalberto Baicor, párroco de la Iglesia de Nuestra Señora de Fátima. Fernando Regalado, coordinador de Relaciones Comunitarias de EXA, señaló que esta obra contribuye a mejorar la conectividad y seguridad vial del cantón. Además, destacó el trabajo conjunto de las instituciones. La asambleísta Esperanza Rogel también resaltó la importancia del puente para las comunidades, al señalar que la pérdida de esta infraestructura había afectado la movilidad, la producción y actividades educativas en la población. En torno a este mismo tema, vamos a ver si es que podemos compartir con ustedes las declaraciones de el alcalde del cantón El Pangui, el ingeniero Jairo Herrera, en donde él también destacó el esfuerzo requerido para concretar este proyecto. Escuchemos las declaraciones de la primera autoridad del cantón El Pangui.
2: También a los técnicos del GAT, hemos hecho también ese nuevo rediseño, este puente, como les comentaba en el discurso. Este puente nosotros encontramos en la administración anterior con un diseño así como tiene el puente El Destrozo, la de Loja Zamora. Nosotros hemos venido y hemos cambiado el diseño para hacerlo la entrada a la ciudad con un diseño arquitectónico bonito, como se la ven aquí. Son dos hachos que están enredados, dos boas, donde se unen, forman un paso peatonal. Una obra emblemática para nuestro cantón El Pangui, como El Pangui se merece.
3: ¿Tres obras, señor alcalde, que el día de hoy se entregan acá a este cantón?
2: Sí, tres obras. De ahí aprovechamos a hacer el tema de la primera etapa del malecón, y también todo el tema del subterráneo de los cables, que no nos pretactamos al rato de hacer el rediseño. Y pues hemos demorado la construcción de ese puente, pero valió la pena, como decía, dejar la importancia de las cosas bien, dejar una obra bien hecha. Y sobre todo una obra que va a marcar la diferencia en el cantón del país.
3: ¿El apoyo de la empresa privada ha sido importante también para esta obra?
2: Sí, este puente aportaron ellos como 914 mil dólares y nosotros aportamos el resto. Porque hay una inversión más de 1,700,000 dólares, las tres obras, que cuando el resto se hizo con recursos propios.
3: Señor alcalde, avanzan proyectos importantes el día de hoy, se han anunciado como el terminal terrestre.
2: Sí, ya tenemos todos los permisos, ya todos los permisos del terminal terrestre. Es un proceso a seguir. Ya tenemos todas las vialidades, ya vamos a socializar el día de mañana y en los próximos días va a empezar ya la contratación de esta obra emblemática. Nos vamos a invertir $2,000,000 con recursos propios. Un otro proyecto también que se viene para los emprendedores, que es de $500,000, también gracias al gobierno que nos apoyó hoy día con el terreno, también se va a socializar mañana, donde también nuestros amigos emprendedores de nuestro cantón del Pangue van a tener un lugar muy digno para ellos.
3: Obras importantes que va a beneficiar a los sectores, el asfaltado en las calles era una realidad ya con el más del 80%.
2: Comentarles que estamos ya el próximo día se inaugura el asfaltado 1, el asfaltado 2. Estamos también ya en la etapa de contratación, la etapa 3, que son 10 kilómetros más, donde vamos a tener 20 kilómetros urbanos. También donde se va también a asfaltar algunas calles más aquí, los 10 kilómetros más, también donde interviene la recta, donde interviene también la parroquia El Huidme. Hoy estamos asfaltando la parroquia Pachucosa con recursos propios. ¿Cuál es la idea? Tener ya las tres parroquias, los barrios ya asfaltados. ¿Para qué? Para que ese equipo caminero a futuro ya sirva para el tema de apertura de vías en la parte rural.
3: Envidia sana, señor alcalde, se le ha cambiado la cara al Pangui con el servicio de agua potable y todo esto.
2: Estamos también con trabajando la repotenciación del sistema de agua potable en todo el país. Estamos con recursos propios, estamos invirtiendo casi $800,000.
4: Muchas gracias. El apoyo de la empresa privada ha sido muy importante, señor alcalde. En ese caso de EXA, que le ha cambiado la cara, como decía el compañero, al cantón del Pangui, porque ha trabajado con varios proyectos con ellos.
2: Sí, es uno de los proyectos emblemáticos que nos ha aportado con $914,000. Es importante trabajar con las empresas. También comentarles que la Lundicol también nos apoyó a la construcción de la actividad terrestre, que ya nos hacen saber.
4: Dije, quedémonos para hacer una foto.
0: Tenemos ya las 18:27. Ahí escuchábamos la intervención del alcalde del cantón El Pangue, el ingeniero Jairo, en torno a lo que se viene o se dio la inauguración el día de hoy de este importante, el ingeniero Jaime Herrera, en torno a la inauguración de este puente de Cayamatza, que constituye este un avance significativo. Mencionábamos que lo que había sucedido, que el fuerte temporal invernal por allá por el año 2019 produjo que se destruyera, y han pasado, miren cuánto tiempo ha pasado para que por fin las familias, las comunidades, los estudiantes puedan contar con un puente en óptimas condiciones que facilite la conectividad con el resto de la provincia. 18:28, más información.
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0: 18:28, oyentes, amigos y seguidores del Dial 92.1, estamos compartiendo junto a ustedes la tercera entrega informativa Noti Amazonas. Recordamos el 09-85-45-60-24, nuestra línea directa para que usted nos deje sus mensajes, sus dudas, sus sugerencias. Siempre como medio de comunicación estaremos gustosos de poderles brindar la ayuda y la asesoría oportuna. Más noticias, oyentes, amigos y seguidores del Dial 92.1. En Yanzaza, la empresa eléctrica regional del sur habilitó una nueva agencia en el cantón. Está ubicada en las calles Rumiñahui y primero de mayo, a media cuadra de la escuela Primero de Mayo. Las instalaciones cuentan con espacios para la atención al cliente, recaudación y áreas operativas. Entre los servicios disponibles,
5: 6:29.
0: Está el pago también, entre los servicios disponibles está el pago de planillas de energía eléctrica, solicitudes de nuevos medidores, trámites comerciales y orientación para los subsidios de la tarifa de la dignidad, adulto mayor y personas con discapacidad. La infraestructura también dispone de bodega y estacionamiento para facilitar las labores de mantenimiento del sistema eléctrico y una atención oportuna en las emergencias del Valle de las Luciérnagas. Mientras culminan las adecuaciones para el funcionamiento integral de las
5: instalaciones, la empresa mantiene habilitada una oficina móvil para receptar y gestionar los requerimientos de la ciudadanía. Tenemos 18 horas con 30 minutos, 18 horas 30 minutos. Es momento oportuno para ir a visitar a las firmas comerciales que hacen posible que este su informativo Noti Amazonas los acompañe en horario regular de 18 a 19 horas. No se despeguen de la señal de los 92.1. Retornamos en contados instantes.
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5: 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Las matrículas se extendieron hasta el próximo día viernes 30 de octubre del 2026. Las clases son virtuales, las prácticas presenciales. Las matrículas se están receptando en la Secretaría de la Escuela de Capacitación, ubicada en el barrio San Francisco, calle José de Arcentales, entre Orquídeas y Girasoles, en horarios de atención de 8 a 12 y de 14 a 18 horas. No desaproveches esta oportunidad. 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
2: Ya marca el reloj 18 horas 42 minutos, 18 con 42 minutos. Oyentes, amigos y seguidores del Dial 92.1, estamos compartiendo junto a ustedes la tercera entrega informativa Noti Amazonas. 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
2: Tenemos 18 horas con 44 minutos, 18 horas 44 minutos. Estamos compartiendo junto a ustedes su informativo Noti Amazonas. Más noticias, oyentes, amigos, información de índole nacional. Dos delincuentes fueron abatidos por la policía tras intentar asaltar una cevichería en Santa Rita, esto en el sur de la capital. Moradores respaldan la acción policial. ¿Cuál es su opinión en torno a esta intervención policial? Les dejamos la nota periodística para que ustedes también después formen parte de nuestro informativo con su opinión.
3: Los delincuentes fueron abatidos por la policía tras intentar asaltar una cevichería en Santa Anita, en el sur de Quito.
4: Quieren salir corriendo y los policías están ahí. Quisieron intentar robar, pero no pudieron.
3: Según la información del caso, dos sujetos armados ingresaron al establecimiento y amedrentaron a las personas que se encontraban en la caja registradora para llevarse el dinero y otros objetos de valor.
5: Y viendo esa situación, les abaten a los delincuentes. Todavía está la sangre ahí.
3: Sin embargo, policías que se encontraban en el lugar se percataron del asalto.
4: Llega la policía y les ven.
3: E intentaron verbalizar con los sospechosos para que arrojaran sus armas.
6: Momento en el cual ellos hacen uso legítimo de la fuerza, respondieron y repelieron estos delincuentes, estos victimarios, y ahí es cuando también personal de esta unidad investigativa inmediatamente reacciona y por lo tanto existen dos victimarios fallecidos.
3: En la escena quedaron indicios balísticos y armas de fuego.
5: Deberían quitar esa ley de que a los policías les incriminen cuando tienen que abatir criminales. Yo creo que, o sea, está bien, o sea, es lo normal.
3: Uno murió en el lugar de los hechos, mientras que el segundo fue trasladado a una casa de salud, donde posteriormente se confirmó su fallecimiento.
7: De que ellos ingresaron y bajan la puerta y ellos se dan cuenta los pejotes y actualmente disparan.
3: El hecho ocurrió aproximadamente a las 15 horas con 30 minutos y generó preocupación entre los moradores, quienes, pese a lo sucedido, respaldan la intervención de los uniformados.
7: Ellos no tienen compasión con nadie. Ellos nos enfrentan, ellos no son capaces de perdonar, sino que damos la plata, el dinero, nos mata.
3: quienes frecuentan este sector expresan su preocupación por la inseguridad, aunque consideran importante la actuación policial frente a este tipo de hechos. Gustavo Jara.
2: 18 horas 46 minutos, estamos compartiendo su informativo Noti Amazonas.
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2: Más información, oyentes, amigos y seguidores del Dial 92.1. A esta hora de la tarde saludamos cordialmente a toda esa amable audiencia que siempre nos sintoniza en lo largo y ancho de la provincia de Zamora Chinchipe, asimismo en la provincia de Loja, en Morona, Santiago, y hasta los diferentes sectores, comunidades donde llegan las ondas gercianas de Radio Amazonas 92.1. De manera especial agradecemos a todas esas personas también que nos sintonizan en el Valle de las Luciérnagas, en la ciudad de Loja. Gracias por confiar siempre en nuestro medio de comunicación para estar muy bien informados. Nos trasladamos rápidamente hasta la provincia de Loja, específicamente a su capital, a la ciudad castellana. Se produjo un incidente durante un operativo de tránsito en Loja. Este incidente terminó con la detención de un militar luego de que este presuntamente amenazara con su arma de dotación al agente de tránsito. El caso pasó ya a manos de la justicia y también tendría consecuencias dentro de la institución militar. Más detalles en la siguiente nota periodística.
8: Agentes de la Unidad de Control Operativa de Tránsito de Loja realizaban controles en diferentes sectores de la ciudad cuando detectaron un incidente que involucró a un integrante de las Fuerzas Armadas.
9: Dentro de estos controles y estos operativos se puede evidenciar que un vehículo desde al interno, sus ocupantes se encontraban bajo efectos del alcohol. Sin nosotros tratar de ver o de incidir en quien sea, nos llevamos con el encuentro de que era un personal militar uniformado.
8: Según información preliminar, el militar se habría alterado y sacado su arma de dotación para amenazar a uno de los agentes. Además, presuntamente se encontraba en estado de embriaguez,
9: el cual pues abruptamente infirió en el procedimiento, es decir, no quería colaborar, y de esto pues los resultados fue de que el señor fue detenido por Policía Nacional por el delito de ataque y resistencia.
8: Tras lo ocurrido, el uniformado fue detenido y quedó a disposición de las autoridades para las investigaciones correspondientes.
10: El mencionado miembro de las Fuerzas Armadas, que se encuentra inmiscuido en este tema, será lógicamente puesto a órdenes, se encuentra al momento puesto a órdenes de la parte legal, está realizando la tramitación del juzgamiento.
8: El comandante de la Brigada de Infantería señaló que la institución respetará las decisiones judiciales. También indicó que el militar podría recibir sanciones internas por este hecho.
10: Lógicamente será sancionado de acuerdo a la acción que él ha cometido.
8: La audiencia de formulación de cargos se realizó durante la tarde. Hasta el cierre del reportaje no se conocía la decisión del juez sobre el caso.
2: 18 horas 49 minutos, oyentes, amigos y seguidores del Dial 92.1, estamos compartiendo junto a ustedes la tercera entrega informativa Noti Amazonas. Más noticias. Autoridades de seguridad dieron a conocer el balance de las acciones ejecutadas durante el último feriado en la ciudad de Loja. Los resultados permitieron conocer el trabajo realizado por las distintas instituciones de seguridad para mantener el orden y la tranquilidad ciudadana. Escuchemos la siguiente nota periodística.
8: Las instituciones de seguridad del gobierno nacional informaron sobre los operativos de control ejecutados durante el último feriado del 9 de octubre.
11: Como operativos desarrollados en la semana del 5 al 11 de octubre de 2026, la cantidad de 1.118 operativos, entre los que destacan control de especulación de precios, control de especulación de precios de gas licuado, operativos de control de orden público, control de combustibles, número de locales intervenidos, tenemos un número de 916, clausuras impuestas por la cantidad de 10, eventos públicos autorizados y controlados en un número de 41, control de ejes viales en conjunto con Policía Nacional 26, operativos antidelincuenciales con Policía Nacional en circuitos y subcircuitos 47, operativos escuelas en 199, control de animadores en espacio público, 809, operativos CAMEX con Fuerzas Armadas, 6, lo que da a un total de 1.118 operativos ejecutados.
8: En Loja, las instituciones de seguridad ejecutaron operativos de control en distintos puntos de la provincia con el objetivo de prevenir incidentes y garantizar la seguridad ciudadana.
12: La Policía Nacional ha realizado 163 operativos antidelincuenciales. Existen 3 operativos por varios delitos a nivel de la provincia. Tenemos 11 detenidos, 14 vehículos retenidos, un vehículo recuperado, 8 armas blancas. Hemos decomisado 415 gramos de marihuana y motocicletas retenidas 9. Hemos tenido también en lo que es la frontera 165 galones de combustible incautado, 5 cilindros de gas, material aurífero, 1.160 kilogramos. Y hemos conjuntamente con la autoridad desarrollado el plan Domingo Seguro, en donde hemos clausurado 10 locales por diferentes circunstancias.
8: Las instituciones destacaron los resultados obtenidos durante el feriado y señalaron la importancia de mantener los operativos para prevenir incidentes y reforzar el orden público.
2: 18:52, oyentes, amigos y seguidores del Dial 92.1, estamos compartiendo con ustedes la tercera entrega informativa Noti Amazonas. Más noticias, tsunami, alerta, tormentas en la costa y desbordamiento.
12: Por diferentes circunstancias.
8: Las instituciones destacaron los resultados obtenidos durante el feriado y señalaron la importancia de mantener los operativos para prevenir incidentes y reforzar el orden público.
2: 18:52, oyentes, amigos y seguidores del Dial 92.1.

0: Más detalles en la siguiente nota informativa.
1: Son imágenes registradas durante las lluvias de este domingo 11 de octubre. Las intensas precipitaciones dejaron calles con acumulación de agua en más de 40 sectores de la urbe como Sauces, Guayacanes, Samanes, Alborada, Kennedy y Urdesa. También los efectos de las precipitaciones se sintieron en el barrio del Seguro, Las Acacias y el sector del centro, que dejaron imágenes como estas. La alcaldesa subrogante Tatiana Coronel explicó que Guayaquil recibió durante la lluvia prolongada 24,16 millones de metros cúbicos de agua, equivalentes al volumen de 174 edificios de The Point, el más alto de Guayaquil con 36 pisos. Condiciones que se mantendrán hasta el 14 de octubre según la nueva alerta meteorológica para las zonas del litoral emitida por el INAMI. La entidad detalló que se incrementará la intensidad de las lluvias con tormentas dispersas y ráfagas de viento en el litoral. Además, existe riesgo de deslizamientos y crecidas de cuerpos de agua. Las zonas que podrían verse afectadas son en la región litoral con mayor intensidad, Esmeralda, Santo Domingo de los Áchilas, Los Ríos, El Oro y ciertas zonas de Manabí y Guayas. De esta última provincia se han desbordado ya el río Balao y el río San Rafael. En la región interandina con mayor intensidad, así también podrían verse afectadas provincias como Pichincha, Bolívar, Loja y zonas occidentales de Imbabura, Cotopaxi, Azuay, Cañar y Carchi. La región amazónica, en cambio, tendrá eventos ocasionales de intensidad moderada y puntualmente fuerte en Orellana, Napo, Pastaza y Morona, Santiago. Las lluvias registradas en el país desde el pasado 29 de agosto han registrado 326 eventos adversos en 22 provincias con afectaciones en 100 cantones y 199 parroquias. Desde aquella fecha el país también se encuentra en alerta roja por la evolución del fenómeno del Niño, que este año se prevé que se presente con fuerza. Astrid Singre, Teleamazonas.
0: 18 horas con 55 minutos, 18 con 55 oyentes, amigos y seguidores del dial, así que mucha atención a la alerta meteorológica dada por el INAMI, que estará afectando a diversas provincias en todo el territorio continental ecuatoriano. Más información, oyentes, amigos y seguidores del dial 92.1. Vamos a compartir con ustedes un especial periodístico para conocer de primera mano la realidad que enfrentan miles de pacientes renales que dependen de una máquina para seguir viviendo. Son personas que pasan horas, tres veces por semana, conectadas a la diálisis. Escuchemos la siguiente nota periodística. ¡Diálisis!

0: por semana su vida se detiene durante horas. Para ellos, de estos equipos son su riñón artificial. Filtran su sangre, eliminan toxinas y el exceso de líquido cuando los órganos propios ya no pueden hacerlo. Unos llegan, otros salen, pero ninguno termina de acostumbrarse a vivir conectado a una máquina. Son pacientes renales y para ellos la diálisis no es una opción. Para Rubén Solano, la enfermedad renal significó dejar atrás la vida que tenía.
1: Tocó cambiar todo. Ya reducí la movilidad. Ya no puedo hacer tantas cosas, ni fuerza no puedo hacer ya.
0: Pedro Peña es relativamente nuevo en este centro. Llegó a esta clínica luego de haber pasado por dos más. Los cierres lo obligaron a trasladarse de un lugar a otro.
2: Nos tocó de golpe de Loquiño Espejo, nos mandaron a Los Valles, a Comayá.
3: Ya,
2: como ya cerraron, entonces nos mandaron acá.
0: Se estima que en el Ecuador 20.800 pacientes reciben diálisis. 14.000 de ellos pertenecen al Ministerio de Salud y 6.800 al IES. La gran mayoría en centros privados contratados por el Estado. Las clínicas que prestan este servicio han alertado sobre las deudas que el Estado mantiene con estos centros. La falta de acuerdos de pago ha obligado a los pacientes a entrar en una disputa que no les corresponde, pero sus consecuencias podrían terminar

0: afectando sus terapias. De sus tantas manifestaciones, incluso detuvieron el tráfico en Quito.
1: Imagínense el riesgo para ustedes, les puede pisar el trole, les puede pisar el...
2: Preferimos morir de pie, carajo.
0: Algunos pacientes ya denuncian cambios y reducciones en sus sesiones.
3: Yo por mi parte ya me hago la idea que voy a morir. Y sufro porque tengo mis hijos y ellos dependen de mí. No sé qué voy a hacer.
0: Para un paciente renal, la suspensión de un día de terapia significa acumulación de toxinas, líquidos y minerales peligrosos en el cuerpo. Para ellos, cada sesión no es solo una cita médica, es darle más minutos a su vida.
4: 18 horas con 59 minutos, 18 con 59 minutos. Con esta información le ponemos punto final a nuestra entrega de noticias del día de hoy. No sin antes agradecer a toda esa amable audiencia que siempre nos sintoniza a través del dial 92.1, también a través de las distintas plataformas digitales. Gracias a todos y cada uno de ustedes por confiar siempre en nuestro medio de comunicación para estar muy bien informados. Un abrazo sincero y fraterno para todos y cada uno de ustedes. Que tengan un bendecido inicio de semana. Soy Juan Carlos Encarnación y esto fue
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0: Son las 7 en punto.
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4: Amados hermanos, bienvenidos a su programa. El sol brilla para todos y la mesa curandera, Flor de la Esperanza. Saludos, amigos de la costa, sierra y oriente ecuatoriano. A partir de este momento, ustedes pueden participar del programa. Te saluda el curandero Damián de Catamayo. ¿Tienes problemas en el amor? ¿Tu matrimonio de años se está destruyendo? ¿Tu pareja te abandonó? ¿Tu pareja se fue? ¿No le importó las lágrimas de los niños? ¿No le importó los años que llevan juntos? ¿Se fue con la amante? Mi amiga, tú quieres recuperar a tu marido. ¿Quieres que ese hombre vuelva a casa? ¿Que la deje al amante? ¿Que vuelva a ser como antes? Tráeme la fotito. Tráeme la fotito. Yo lo pongo en la palma de tu mano. Yo lo hago que regrese a tu lado por amor. A lo mejor esa persona te lo quitó a través de hechizos, de amarres. Pero no te preocupes, yo voy a hacer que esa persona vuelva a tu lado por amor, por tus hijos.